0: rodeo, no mames. Bueno, usted puede vivirlo en la Expo Agro Valle de Guadalupe este domingo. Y como lo ponen ellos, gran baile en Valle de Guadalupe. Nos vemos este 21 de junio a celebrar a los papás y papacitos. Venta de boletos, donde ya saben, pero yo tengo esos boletos aquí, para que se vayan al Gran Coliseo México y a la Expo Agro Valle de Guadalupe. ¿Qué es lo que tienen que hacer? Nada más decirme que quieren ir y ya. Con eso ganan. Así, de barco ando. La Expo Agro Valle de Guadalupe, ¿qué vamos a encontrar ahí en Castillo Ferrer? A ver, voy a buscar el boleto. No, no está el planto. Ah, no, todavía no está el del domingo. Pero va a estar bueno. Mira, un chingo de patrocinadores.
1: Dale.
0: Va a haber hasta concurso. Ah, mira, va a haber... Ah, no, es el sábado. Pero va a haber grupos también, va a haber música en vivo, comida.
2: Me hubiera encantado estar ahí, ¿eh?
0: Sí,
2: ¿no
0: ves?
2: No tienes una idea cómo me hubiera encantado estar ahí.
0: No te quedes así como este vato. Mejor tú sí participa y llévate los accesos. Ya, con eso. Y a los ganadores, pueden pasar ya por sus boletos, ¿eh? ¡Ya! ¡Ya! Aquí están. Escuchan. Les escuchan más porque agarré poquitos. Ahorita agarré mucho.
3: Nos encontramos desde el Estadio Ciudad de México sobrevolando en este México en contra de Chequia. Donde...
0: No, ya me cansé, güey. Por razón se cansan también los helicópteros. Ay, pendejo. No, saludos al Nieblas que está aquí mandando cosas acá. Bueno, vamos a otra orden de ideas. Ya les dije, aquí están los boletos. Mande mensaje y se los llevan. El domingo es el Día del Padre, ¿no? Vamos a recordar juntos papás famosos. No papás de famosos, no. Papás de series, papás de caricaturas, papás que hayan marcado en redes sociales, los papás. Primer papá que me acuerdo yo, Pedro Picapiedra. Con Pebbles, un amor. Otro papá, Hugo, el papá de Tommy Pickles y de Dill. Ese güey siempre andaba bien loco, ¿no? Pero el que siempre andaba bien loco era Raimundo, el de los Rocket Power. Ese güey y Tito, a mí no me... Eran Monchis esas pedos, esas hamburguesas eran de Monchis. Porque siempre andaban... Sí, cómo no, güey, no me digas que no. Rick Sánchez es papá, exactamente. Y ese güey es un papá bien loco también, hablando de locos. Otro papá muy chistoso, Hal, de Malcolm. Hal es un gran papá. Mucha gente me lo quiere funar. A mí me divierte ese cabrón. Está loco. Y patina muy cabrón. Hal, mira, aquí me dice Hal, exactamente. Sí, Hal. ¿Qué otro papá famoso recuerdan o de caricaturas? Tú, Julián, a ver, ¿de quién te acuerdas? Supersónico podría ser también, pues sí, pero no estaba... ¡Ah! ¿Sabes quién? Earl Sinclair, gran papá en pantalla. Gran papá en pantalla, Earl Sinclair. ¿Quién más?
4: El papá de Timmy Turner.
0: ¡Ah, el papá de Timmy Turner! Ese güey también está loco. El papá de Timmy Turner está loco. No la mamá, sí, exactamente. Earl Sinclair, güey. Yo creo que es el papá más buleado de todos. Güey, su hijo le pegaba unos sartenazos bien ojete. Y todavía cantaba el niño, ¿no? A mi papi yo le pego con una sartén. Y madres, güey. Papá soltero, César Costa. Papá soltero, claro.
4: Goku,
0: ¿cómo no? Que yo sigo pensando cómo nació Goten. No, nomás porque está igualito Goku, si no, pues estaba muerto. Pero bueno, ya. Don Ramón, gran papá de la Chilindrina. Le enseñaba todas las mañas, güey. Don Ramón le enseñaba todas las mañas a la Chilindrina. Vegeta. Vegeta, que no entendemos cómo fue papá, ¿no? Vegeta era un pinche amargado y iba a destruir el mundo hasta que vio a Bulma y dijo: en mi vida vuelvo a tocar este planeta. Es más, lo voy a defender con mi vida a este planeta porque aquí vive Bulma. Rondamón, pon aquí sí, Rondamón. El papá de la güereja, que era Benito Castro, ¿no? ¡Güereja! ¡Niña! ¡Güereja! Ay, Benito Castro, güey. ¿Quién más? Salvador Toca. Mufasa, el papá. Sí, Mufasa, el papá de Simba, Ñarce. Qué chingado. La muerte de Mufasa, yo creo que es de las muertes más que más duelen en la pantalla, ¿no? En una película.
2: Algo feo.
0: Y el del papá de Bambi. Ah, no, la mamá de Bambi, ¿no? El papá de Bambi, ¿no? El papá de Bambi, ¿por qué hay morras que les gusta el papá de Bambi? Ya lo platiqué yo con Paula Pixel el otro día al aire. No entendemos. Todos sabemos que el título de padre. El título de padre era Pícoro, pero Pícoro era con Gohan. No con Goten. Con Goten creo que no hubo tanta cercanía, ¿no? Pero con Gohan, el papá de Gohan era. Bueno, más bien, la nana de Gohan era Pícoro. ¡Señor Pícoro! Güey, cuando se muere Pícoro en esa saga de los Saiyajin, que lo mata Nappa, creo que a todos nos hizo llorar ese pedo cuando se empieza a despedir de Gohan y le empieza a dar consejos, ¿no? Gohan, te doy un consejo, no construyes en la casa de tu suegro. No, pero... ¿qué dice acá? Es que debe haber hecho unos jalesotes, Bulma. Pues igual, ¿no? Por eso en tu pura madre vas a destruir mi planeta. No tengo pruebas, pero tampoco. Benito Camela. Goofy, el papá de Max, gran papá. La película de Goofy es una que cumplió 30 años este año y me siento cada vez más viejo. Pero es una de las películas más infravaloradas de Disney y de todo el mundo. Nunca salió en pantalla grande, solamente salió para televisión y VHS en su tiempo. Y es una gran película. Para mí, yo creo que este es mi top 10 de películas. Está dentro de mi top 10 de películas de Disney. La película de Goofy. La 1. La 2 está buena, pero la 1 es un peliculón.
1: Geno. Buenas tardes. Este viernesito ya huele a caguamas.
0: Ya huele a caguama, güey.
1: Wasaki.
0: Ya huele a estar meado. Oye, a las 3 de la mañana. ¿Qué?
1: Un papá ochentero. César. Era César Costa, no, el papá soltero.
0: Y sus suéteres.
1: Programa ochentero. Que será la flaca Edith Márquez, que ahora está ya contemporánea o muy actualizada.
0: Sí, Edith Márquez, que estuvo el año pasado aquí en Ensenada, ¿no? Por cierto. Era parte de Timbiriche, sale Timbiriche, entra papá soltero. El tío Phil del Príncipe del Rap, exacto, que era papá de Cartlon, ¿no? Pero básicamente se convirtió en el papá de Will Smith, el Príncipe del Rap, y lo defendía y todo el pedo, daba consejos, pinche tío Phil, ¿cómo calla bien el tío Phil? Shrek, bueno, pero es que Shrek nunca, bueno, yo creo que hasta ahorita en la 5 que va a salir, que la neta, ¿les gustó el teaser? ¿Sí, no?
4: ¿Te gustó? No, fuchi.
0: ¿No te gustó la animación que están empleando para esta nueva película de Shrek? Es raro, ¿no? Se ve bien raro, pero pues bueno, hasta no ver, no opinar de mi parte, o sea, de la historia, a ver si está buena la historia. Pero Shrek no lo hemos visto como con ese pedo de papá tanto, ¿no? Lo hemos visto más ahí de cagazón, pero ahorita se supone que ya es un pedo ya con sus hijos grandes y todo. Luis Romo, minuto 50. Ah, no, se fue de ayer, ¿no? Digo, de hoy. Roberto, papá putativo de... Ah, ¿cómo no? De Oliver Atom. Roberto, que andaba como yo en mi juventud, borracho siempre, hasta que encontró un balón, hasta que se volvió entrenador de estos güeyes, pero... Era un pedote, Roberto, con la canariña. Ah, lo salvó la Virgen de Guadalupe. En fin, ¿qué otros papás famosos
4: como
0: conocen?
4: Como ayer a México.
0: Ayer a México lo salvó la Virgen de Guadalupe. Sí, no chinguen. Chris Gardner. A ver, ahí sí me agarraron en curva. Chris Gardner. Ah, ok, Chris Gardner, sí, claro, de la película de Busca la Felicidad, ya, bien. Que es un personaje real, ¿no? Es una persona real, Chris Gardner, donde se inspira a la película. Sí, oye, cómo traía el morrito, güey. Creo que en Busca la Felicidad, ahí sí, son de esas películas donde se te hace un nudo en la garganta, ¿no? Todo lo que sufrió. Oye, Jano, ¿me puedes complacer con la canción de Árbol sin Hojas? Esa es de Dread Marai, ¿no? Árbol sin hojas. Y vuela, vuela. ¿Se sanó? Vuela, tira de los rumbos. Ahí está. Súbele, mi querido Julián. No era la que estaba cantando yo, pero está bien. Regresamos a este programa. Tom Cruise y Brad Pitt, papacitos, esos güeyes, sí, la neta sí, pichatos guapos. Tengo más boletos para la Expo Agro Valle de Guadalupe y para el Gran Coliseo. Mándame mensaje nomás al WhatsApp, dime que quieres ir y te los llevas. Así de sencillo.

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0: Te dije que era rápido. 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
1: Ay, ya terminé el video, mira. ¿Cómo nos quedó? Es que acabo de terminar un video para mi Instagram. Con el buen Julián, así que el buen Julián debutando en Instagram con video. Tenemos mensajes, sí, que más ganadores, ¿verdad? Ya quedaron ahí. Y recuerden que si quieren accesos para... ¿Este es ganador también de ahorita? Ah, no, ¿eso qué fue? Es en la mañana, ganó en la mañana. Tenemos accesos para el Gran Coliseo y la Expo Agro Valle de Guadalupe. Acá traigo todavía accesos. Dije que todo el programa iba a regalar y todo el programa, así se han ido los boletos, así que... Mándenos mensajito al 646-977-8382 para que vaya este próximo domingo y celebre el Día del Padre ahí mero. Así es sencillo. Yo aquí, me ponen, ¿qué onda? ¿Qué estás haciendo? ¿Yo qué ando haciendo? Yo ando haciendo un programa de radio, de hoy de 4 a 6 de la tarde. Saludos a Karen, que nos está escuchando. Mándale un picazo, mi querido Julián. Aquí ando yo, haciendo el mejor programa vespertino de la radio. Es lo que estoy haciendo, exactamente. Aquí te va un picazo. Huevos para ti. ¿Por qué no andas huevos aquí? ¡Huevos! Órale, tus cremas. En fin, estamos hablando de... Bueno, están los boletos, para que se pongan truchas y se los lleven. Más bien que se pongan truchas, ¿qué? O sea, que nomás me manden mensaje y se los llevan. Así de sencillo. Este es el próximo domingo, Día del Padre. Váyase a Vinícola Castillo Ferrer, a la Expo Agro Valle de Guadalupe y al Gran Coliseo, porque hay jaripeo y va a estar buenísimo. Saludos al Choriuken. Seguimos hablando de los papás famosos, ¿no? Dicen que Brad Pitt y Tom Cruise, que sus hijos, que no eran de papacitos, sino que sus hijos se quitan el apellido. Pero, pues, no estamos hablando de eso, hombre. Estamos hablando nada más algo de papás. Feo. Sí, estamos hablando de papás que salieron en alguna serie, alguna película que marcaron. El papá ¿cómo se llamaba La Roca en la película donde era papá y qué jugaba? Jugaba americano, ¿no? No me acuerdo cómo se llama la película, pero... Ahí salía La Roca de papá y futbolista de americano. ¿Qué otra?
2: Tim Allen en...
1: Santa Cláusula,
2: pero en la serie...
1: ¿Cómo se llama?
2: Renovando la casa, algo así.
1: Mejorando la casa. Mejorando la, claro. Tim Allen, buenísima serie. Y en Santa Cláusula también. O sea, en Santa Cláusula... Es de las películas navideñas mejores ejecutadas, así lo puedo decir. La 1. Ya después ya sacan más películas, chica. Pero la 1. Cuando tira Santa Claus. Hay una escena que todavía lo digo... A la actualidad, que el vato quiere hacer su cena de Navidad, se le quema todo. Se van a cenar un Denis y vamos a Denis, es una tradición. Pinche niño ya enfadado. Mata a Santa Claus, porque si lo mata, pues sin querer. Lo tira del techo.
3: Oh my God.
1: Se lleva el trineo y lo. Papá, ¿cómo te sientes? Como el fugitivo, hijo. O sea, está genial. Me gusta mucho Santa Claus, como lo están notando, ¿no? El papá. ¿Qué? El papá de toda Latinoamérica, Chayanne, menos el mío. Que mi mamá fue muy clara, tu papá no es Chayanne, Chayanne solamente es mi novio. Así lo dijo mi mamá, nada de que tu papá, no. Joe King, entrenando a papá, exactamente el número uno en el campo y en sus corazones. ¡Muy bien! ¡Eso! Era La Roca, entrenando a papá, se llama la película, cierto, muy bien. Y hacía comerciales, no, Joe King, el número uno en juego y en tu corazón. El padre de la novia o papá por siempre. El papá por siempre es Robbie Williams, ¿no? La señora Mr. Doubtfire. Gran película también. Muy bien, bien, bien, bien. A ver, sigan sacando papás famosos. Papás de películas, papás de series. Ajá, Mr. Doubtfire, sí. Que es Robin Williams. ¿Qué otro papá? Papá. Frankie Rivers. Papá Valegón. Talegón.
2: Ludovico Peluche,
1: sí, güey, claro. Super sí, Ludovico Peluche. Bien. ¿Quién pone acá? Ese es mi hijo.
2: El de la película de Adam Sandler, no me imagino.
1: Ah, sí. Ay, ¿cómo se llama este güey? No me acuerdo, pero que se metió con la maestra, ¿no? Y ahí fue como salió el morro. Que bueno, de hecho. Todas las películas de Adam Sandler donde es papá es está chido. La, son como niños, esa de That's My Boy. Ah, cabrón. Ah, pues sí, sí, cierto. Sí, es este. Es. El. Ah, Adam Sandler. Era Donnie. Donnie Berger en la That's My Boy. En fin, yo me voy a canción. Y al regresar, pues despedimos este programa. ¿Qué quieren escuchar? ¿Quieren algo en especial o no? Me voy. Yo con rolitas mías. Se agüitan. Me voy yo con rola, pues. Voy a poner algo de Enjambre. No me acuerdo cómo se llama esa canción. A ver, pensé. Te les digo cómo se llama la canción. Cámara de Faltas. Ya la encontré. Cámara de Faltas. A ver si súbele, mi querido Julián. Enjambre, que hacen en el Península, por cierto. A través de los 40, la radio de los conciertos.

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3: El torneo más grande de la historia ha dejado grandes sensaciones, aunque también algunos momentos negativos. Uno de estos se dio en el partido entre Canadá y Qatar, donde Ismael Koné salió con una fractura. Esto se dio con una entrada de un jugador de Qatar, y la fractura fue de tibia y peroné, por lo que Koné estará fuera de las canchas al menos 6 meses.
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1: Ay, cabrón, ¿escuchaste también o no? Son las 5:47 de la tarde, nos vamos, se acabó este programa. ¿En qué momento pasó?
2: Oh, my God.
1: ¿Cómo fue? O sea, así fue. Brasil y Haití, 0-0. Tenemos audios, ¿qué pasó? ¿Qué pasó?
3: Otro pacoche entero. Ya más al pegado del 2000, el doctor Cándido Pérez, pero en la serie de Una Familia de 10.
1: Ah, como no, Jorge Ortiz de Pinedo en Una Familia de 10. Pobre, Plácido se llamaba, pobre cabrón, güey, ese güey sí la pasaba muy mal. Papá, ¿cómo estás? ¿Cómo te fue? Mal, a mí siempre me va mal. Fíjense que iba saliendo y había una cloaca abierta, me caí. Sí, siempre platicaron que le iba mal, pero para papá chido, el abuelito, güey, el papá de él, que era el polibos, Eduardo Manzano, no mames. ¡Ay! Pateé mi termo. Sí, mira quién está ahí, mira quién anda ahí viendo Brasil. Anda Ronaldinho y Ronaldo. Ronaldo. ¿Qué pasó? ¿Qué pasó? ¿Quién?
4: ¡Señores!
1: ¡Señores!
4: ¡Señoras! ¡Jones! ¡Promiscuos! El mejor papá, loco, que me ha tocado a mí, güey. Mirar. Incomparable perro. Sí, güey, corriendo en el cerro, güey. Buena actitud.
1: Eso.
4: Jal, perro.
1: Sí, güey, sí.
4: Espérate, papi, te voy a atropellar. Hijo de tu chimotola, pinche. Jal, perro, la neta, güey. Quisiera tener un papá como Hal. Me haría tan feliz. Pinche perrito. Y una rolita para despedirnos, señores. La Negra Tomasa. Por los 40 en Sena 96.9. Bestia, me pasé del vato, ya está atrás.
1: El vato que... ¡Hey! ¡Hey! ¡Hey!
4: Me hundié.
1: Sí, sí, sí, se hundió. Sí, se hundió. Tenemos audio.
5: Jano, Jano, ponme la rolita de Agua en el Hoyo. Agua en el Hoyo. No, ya

0: Ganaron, güey. Va a ser la de... ¿Qué? La Negra Tomasa. Perdóname la vida. 6 p.m. mañana, Polymarch, de 7 a 9, la delantera, para que estén truchas. ¡Ah, centro! ¡Sale, Brasil! Y le pegó Brasil y a la chingada. Brasil al 17, empatando a 0 con Haití, ¿eh? ¿Qué está pasando? Los haitianos que vendieron cara la derrota contra los escoceses el sábado pasado y ahora haciéndole juego a los brasileños. Brasil. Ojalá puedan narrar mi primer gol de tiro en la Copa del Mundo. No narré ni madres. Es que hubo tiro de esquina con Brasil. Recentro de los brasileños. Balón que bota. Los haitianos la mandaron al carajo. Pero otra vez los brasileños. No, ya. Ya no voy a estar narrando el juego. Capaz que me multan aquí. Como están las cosas. Cállate la boca. Bueno, gente, todavía tengo accesos para la Expo Agro Valle de Guadalupe y para Gran Coliseo, que todo es junto. Mándalo a votación, Negra Tomasa o Agua en el Hoyo, el primero en llegar a 3. Ah, muy bien, ahora ustedes son los productores de este pinche programa. No, está bien. ¿Qué quieres escuchar? ¿Con qué cierro? ¿Con la Negra Tomasa de Caifanes o con Is This Love de Bob Marley? 646-977-8382. Ustedes deciden con qué me despido. Tengo más boletos para... ¿Qué dicen acá?
1: Una de las dos anteriores. Pon la de Sonrivo, pues son
0: nice. Nah, ya, todo el mundo quiere poner lo que quiere ya también en este programa. A ver, ¿qué dicen acá?
1: No. Una de las dos anteriores. Pon la de Sonrivo, pues son nice.
0: Quiero la negra. ¿Y acá qué dicen? Negra Tomasa, un voto por la Negra Tomasa. Ya ganó la Negra Tomasa, muy bien. Cayeron tres de madrazo de la Negra Tomasa. Ahí viene Haití, centro de los haitianos. Entonces tengo más boletos y ya se acabó este programa. De todos modos, atentos al Instagram de los 40, arroba los 40 en Senado 96.9, porque van a ver todavía más dinámicas.
2: Hola, Bob Marley, bro.
0: No, ya ganó la Negra Tomasa. La Negra Tomasa fue una grosería como ganó la Negra Tomasa. Fueron en chinga los tres votos por la Negra Tomasa. Les digo, atentos al Instagram de los 40 en las historias y todo el pedo para que sigan llevando accesos para la Expo Agro Valle de Guadalupe. Todavía hay más boletos. Saludos al Inge. Saludos al Inge. ¿Y lo que dicen acá?
2: ¡Jano, te amo!
0: Yo te amo más, porque escuchas esta maravilla de programa. Y antes de despedirme, son las 5:52 de la tarde. Felicidades a todos los papás por adelantado. Felicidades, Julián. Felicidades al Chino. Felicidades al Martín. Felicidades al Fer, quienes son los papás de esta estación. Y no los papás de que sean nuestros papás, sino son los que son papás. Yo no soy papá y ni quiero serlo, pero los felicito a todos los papás. Qué huevos para ser papás. Y hablo de mi máxima admiración por para los buenos papás, ¿eh? Porque los otros no se llaman papás. Los otros son cabrones que no valen la pena. Pero los que son papás, que sí ven por sus hijos, que sí trabajan por ellos, que sí los educan. Esos, muchas felicidades este domingo. Les digo por adelantado. A los otros güeyes se les felicita el 30 de abril, ¿no? Son unos pinches niños, la neta. Y por supuesto, felicidades a mi papá, que está, no sé dónde, no puedo decir si está ahí arriba, no sé dónde está, pero mi papá que me dio lo más, el amor a lo más, de una de las cosas más valiosas que hay, que es el amor al trabajo, y gracias a él, soy la persona que soy de responsable en mi trabajo. Porque, cómo me ponía unas chingas cuando andaba quedando mal en el restaurante o en la cafeta, siendo honesto. Gracias, papá, te amo, te extraño y que tengas un feliz día. Ahí te voy a recordar, ¿con qué? No sé, pero te voy a recordar con algo. Tal vez con... no puedo pistear. Iba a decir con un vodka, con cranberry, que le gustaba pistear, pero no puedo hacerlo. Igual con el puro jugo sin azúcar, igual, ¿no? No puedo pistear ahorita. Pudiera pedirme un fullón de camarón, pero tampoco puedo porque, pues, no puedo comer eso. Pero bueno, papá, ahí te recuerdo con... ya sé, te voy a recordar con cosas sin azúcar porque eres diabético. Muy bien, papá, muy bien. Encontré cómo recordar, honrar la memoria de mi padre este próximo domingo. En fin, yo soy Jano Barbosa. Pórtense mal, cuídense bien, que tengan un excelente fin de semana. Viene Brasil, Brasil, Brasil, Brasil, Brasil, Brasil. ¡Gol! ¡No! ¡No puede ser! ¡No! Bueno, fuera el lugar, todos. Ese güey somos tú y yo. Les voy a dejar un video nuevo en mi Instagram a las 8 de la noche. En @janobarbosa91. Síganme el próximo martes. Ah, no, no fue el lugar, güey. Qué osote. Próximo martes se va el termo de Argentina en la bolsa futbolera. Y Julián va a seguir. Va a seguir recibiendo mensajes de ustedes. Y el Jaden también. Si quieren accesos para la Expo Agro Valle de Guadalupe. Suéltala, Julián. Qué manera de cerrar el fin de semana. Digo, empezar el fin de semana. Y cerrar esta semana del Jano Barbosa al aire. Estos son dos amigos. No, estos son los 40. 96.9. La radio de los conciertos y la emisora oficial de la Copa Mundial de la FIFA 2026. ¡Adiós!

0: fin llegó el fin de semana. Recuerden no tomar mucho, sin invitarnos. No ponerse malacopas. Y que el lunes nos escuchamos por Los 40 Ensenada 96.9. Adiós. Ya viene El Tlacuache por Los 40.
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3: ¡Ah, qué bonito! ¡Ya empezó esto, La Delantera!
4: ¡Marcadora! Seguimos celebrando el triunfo nacional, el impresionante y aplastante triunfo de nuestra selección. Bueno, creo que me la estoy masticando.
3: No, bueno. Pero muchísimo. Pero estamos contentos porque sí ganamos. O sea, ganar es ganar. A mí me da igual. Ya hemos hablado todos los mexicanos de cómo a lo mejor no estuvo la cosa ideal, no sucedió como creíamos, pero ganamos, ganamos, nos la persinaron. Y eso es lo único que importa.
4: Así es, estamos muy contentos, estamos aquí reunidos. Félix Fernández.
3: ¿Qué pasó, Félix?
5: ¿Qué pasa? ¿Cómo está? José Ramón, ¿cómo Eduardo, crudo? ¿Cómo está?
4: Debes estar bien. Un poco, ¿no? Porque ayer en la transmisión estabas ahogado, güey. O sea, dándole cabezazos a Lati, manipulando.
3: ¿Qué estabas bebiendo, Félix?
4: Un juguete sexual.
3: ¿Qué estabas bebiendo?
5: No, no, absolutamente.
3: ¿Nada?
5: O sea, estaba saliendo de un poquito de entonces, gripe nada más, de un poquito de todo.
3: Tu atracción por Alberto Lati.
5: ¿Cómo
3: es
5: te
3: natural?
5: Quitas la tos tú normalmente.
3: Es natural. O sea, es una cosa que sientes.
4: Sexual es formidable.
3: Es normal.
5: Pero ya pueden dejar a Lati lejos de mí hoy, ¿eh?
3: ¿Por no?
5: Ya ¿sabes qué? Porque ¿qué hizo? Ya se dio.
4: Ah, ya. Pues se fueron a Guadalajara.
5: Ya se dio.
3: Ayer nosotros disfrutamos plenamente de su narración del partido, porque nos tocó ir en canoa hasta el otro lado de la ciudad. Ajá. Y la verdad gozamos mucho lo que hicieron, de lo cual vamos a platicar el día de hoy.
5: Ay, muchísimas gracias.
4: No, están muy cañones, ¿eh? La verdad. ¿Cómo se llama el que estaba narrando?
5: Toño Moreno.
4: Toño Moreno es buenísimo. Toño Moreno, sí. Los comentarios de Beto Lati siempre son atinados. Los tuyos, entretenidísimos, de verdad, somos fans.
3: Hombre, sí, sí, sí. Estuvo chido.
5: ¿Quisieron ver el partido a través de la radio, entonces?
4: Lo vimos a través de la radio y ya el segundo tiempo ya lo vimos en una sala de juntas comiendo pizza, preparando el siguiente programa. Y también lo gozamos y lo sufrimos.
3: Pero bueno, tenemos muchas cosas el día de hoy para ustedes aquí en La Delantera. Hoy el Vasco Aguirre va a chupar a escondidas, así como lo escuchan, bloquean Reforma por una buena causa. Y además tenemos reporteros electrocutados.
4: Coreanos en el baño y hasta un milagro de los dioses del fútbol. Pero primero damos espacio al alimento del espíritu.
3: El maná futbolístico que nos brinda.
4: El maná futbolístico. El profeta del balón, Alberto Lati. Una palabra tuya bastará para sanar mi alma.
3: Es palabra de Lati.
6: ¿El maná?
3: El maná. Sí.
6: Me quedé con que ayer teníamos ahí cerca a Fer y Alex en el Estadio Guadalajara.
3: ¿Estás seguro que no era Denise de Calaf?
5: Echaron el volado. No, no. Echaron el volado ellos.
6: Sí, claro, ahí estaban. Pero bueno, horas después del partido de México, es curioso que haya opiniones contrarias a lo que pasa con nuestro equipo. Y esto me remite a un libro, pues, medular para entender al México de los últimos 100 años, México contemporáneo. El laberinto de la soledad, pero el laberinto de la soledad de nuestro fútbol. Ahí la selección mexicana, aparentemente en ese laberinto, se agota dando vueltas, yendo y viniendo, a tumbos, a ciegas, incierta la selección de si va a llegar a algún puerto seguro. Laberinto de la soledad, obra cumbre en la que el Nobel de Literatura Octavio Paz reflexiona sobre la relación de México con la muerte. Y dice, por ejemplo, que el mexicano frecuenta la muerte, la burla, la acaricia, duerme con ella, la festeja, que en esa actitud, ¿acaso hay quizá también miedo por la muerte? Ahora, les pido una cosa, vamos a sustituir en esa frase de Octavio Paz la palabra muerte por la palabra derrota o eliminación o fracaso futbolero. Y es lo mismo. No paramos de hablar de la derrota y si nos eliminan y si nos ganan y si no alcanza. Vivimos así, como si la caída al precipicio fuera la absoluta condena de la que no podremos escapar. Tanto referirnos a la debacle deportiva y terminamos por consolidar un canto de sí se puede en las gradas. Un canto que pues nace justamente porque dudamos de que se pueda, sino para qué gritaríamos si se puede. O lo mismo presumimos que no vamos a olvidar la caída de Robben, aunque ya pasaron 12 años. O que los cambios de Mejía Barón, Félix Fernández estaba al lado, aunque ya pasaron hace 32, seguimos allá atorados. Ese largo preámbulo con todo y Octavio Paz, y me disculpan, para llegar a la actualidad. Luego de haber hecho en Qatar un papelón, actuación desastrosa, y de haber seguido con un proceso en estos 3 años y medio, 3 presidentes de la federación, 3 directores técnicos, Jimmy Lozano, Coca antes, Aguirre después, ¿quién no hubiera firmado con ese caos estar como estamos hoy? Liderato de grupo asegurado, incluso con un juego por delante. Portería a cero, un equipo al que le metían gol con una pasmosa facilidad. Garantía de no salir de nuestro país hasta unos eventuales, ojalá avanzáramos, cuartos de final. Y pese a ello, hay voces que con toda razón, todo derecho más bien, no están conformes. No están conformes por cómo jugó México, no están conformes por las carencias de este equipo, no están conformes por un estilo que puede ser poco vistoso. Resulta triste, pero a la vez inevitable admitir que esto es lo que hay. Y que si el portero coreano no la suelta, lo dicen como si el portero coreano no fuera parte del juego. Pero es que si el Tala no la ataja, lo dicen como si el Tala no tuviera como trabajo atajar. Pero es que si Sudáfrica no regala balones, lo dicen como si México no hubiera apretado para recuperarlos. Cuestionamientos como si esas situaciones no fueran parte del fútbol. Vueltas sin querer entender que tras no pocas desilusiones, como hemos tenido desilusiones, últimamente la moneda está cayendo a favor del equipo mexicano. Y qué bueno, o vamos a protestar y a decir, no, no, hombre, que el volado lo repitan porque nos tocó a favor. Si alguien quería perder jugando atractivamente, yo prefiero ganar como sea, pragmáticamente. Frente a Corea se diseñó un esquema centrado en que el rival, que es muy dinámico, muy fluido, se atascara. Y se atascó. ¿Habría sido posible ganar a Corea lanzando un combate de intercambio de golpes permanentes? No lo sabemos, no lo sabremos, no hace falta saberlo, porque México ganó, como sea, porque México conquistó muy pronto la primera meta. Enojarnos por eso es volver a esa obsesión con la muerte, o acaso con la derrota. A partir del merecido aplauso, a lo que sigue, mejorar. Y el marco idóneo para mejorar es hacerlo cuando has ganado, incluso sin brillar. Compañeros.
3: ¡Bravo!
4: ¿Sabes qué?
3: ¡Qué manera!
4: ¡Bravo, Alberto Lat! Está acá. Vámonos, güey. Todo está dicho. No hay nada más de qué hablar.
3: Estoy totalmente de acuerdo.
6: Cuando la suerte era en contra, llorábamos. Es que ¿por qué siempre nos pasa? Y cuando la suelta el portero a tu favor, ¿qué vas a decir? Oye, qué pena, no, no me la merezco.
4: Ganamos de churro.
3: Me gusta muchísimo este análisis ideológico, porque sí somos en muy buena medida todo lo que acabas de decir. Tenemos esta cuestión donde hay que estarle cuestionando y regateando a todo lo que hace algún mexicano algo, ¿no? En algún momento hay que quejarse, decir es que si hubiera. Me pareció un análisis exacto y una radiografía perfecta de lo que pasó ayer.
5: Ok, puedo
3: Sí, Félix, claro.
6: Ya después de lo que hiciste ayer, haz lo que quieras.
4: En el cuarto, dices.
5: O sea, ¿le está diciendo que nos perdimos el asco? ¿Diciendo abiertamente?
6: Yo a ti no, tú a mí sí. O sea, mientras te ibas a... Pero perdón, Félix.
5: Por algo nos pusieron aquí. Uno pegaditos.
3: Pero a ver, ¿a qué ibas?
5: Hablar de la obra de Octavio Paz.
6: Sí.
5: Sin mencionar a Elena Garro, ¿es tan injusto o tan desatinado como decir México ganó como sea sin mencionar una táctica de juego?
6: Es que hubo táctica.
5: Pero tú dijiste ganar como
6: no,
5: sea.
6: No, no, no. Dije
5: de ganar como
6: que
5: sea.
6: Corea era el equipo más dinámico. Y México se ocupó de romper esa dinámica.
5: Eso sí.
6: Y tiene mucho mérito Javier Aguirre.
5: Enorme
6: tiene
5: problema
6: mérito
5: con este rollo de ganar como sea. Yo tengo un
3: problema. ¿Pero por qué,
5: me sacude,
3: Felix?
5: Me da calambre. Me da calambre.
3: ¿Pero por qué?
5: Porque no sé, nadie
4: aferrado,
5: gana
4: negativo, maldito, soy pesimista. Está en su derecho, Félix.
3: A ver, pero yo quiero analizar esto. Necesito meterme en la mente de Félix, que ha de ser un lugar muy,
4: muy extraño.
3: Pero sí quiero saber por qué te hace tanto ruido. Yo siento que el resultado era importantísimo, porque nos vendieron una Corea imbatible, que nos iban a pasar por encima. Yo no vi tal equipo sobre la cancha. Y seguí con mucha atención, y de verdad, qué gran narración se aventaron ayer porque íbamos en el coche. La seguí con atención. ¿Por qué te pesa tanto, te hace tanto ruido que hayamos ganado? Sí, con un gol bastante deslucido y raro, pero pues que nos dio el triunfo.
4: ¿Tú crees que le pese mucho?
5: Porque siempre hay una intención.
3: ¿No sabes cuánto me pesa y lo mal que me sabe?
5: No sé, que traes una báscula.
4: Lo duro que está,
3: lo duro que está
4: este momento futbolístico. Pero a ver, ¿por qué?
5: Porque evidentemente el Vasco Aguirre y su selección, nos guste o no, tiene una manera de jugar. Sí. Y ayer fue muy clara, ¿eh? No quería la pelota. Sabíamos que México necesitaba ganar para asegurar el primer lugar y para no tener que irse en segundo lugar y después ir caracoleando hasta Los Ángeles. Necesitaba ganar, no le servía el empate por los partidos que van a tener en la tercera jornada. Pero sin embargo, en la segunda parte del primer tiempo, México cedió por completo la pelota.
6: Sí.
5: Y 50 y 60 toques. ¿Sí? Dice, pero ve por ella. Si el partido sigue así, es en favor de Corea. Y lo que sucede en el segundo tiempo seguramente va a ser lamentable para México si es que no hay un accidente como el que sucedió al minuto.
3: Ayer ustedes, Alberto y Félix, comentaban que a lo mejor incluso era una estrategia de Corea el estar tocando el balón, pasándolo. En algún momento lo dijeron y dije, pues a lo mejor sí, ¿no? Pero no fue así.
6: A ver, más bien Corea no tenía por dónde entrar y decidió pasar la pelota sin arriesgarla. Ajá. Y como México dijo, así no me haces daño, te dejo que estés paseando la pelota como quieras.
3: Okay.
6: Y así nos seguimos. Es muy pugilístico. Tú que de boxeo tienes mejor que un servidor. Es muy pugilístico. Y los boxeadores que no encantan. El Canelo, que no encanta porque no es fajador.
3: Correcto.
6: Floyd Mayweather, que no encantaba porque no era fajador. Más bien que era...
3: defensivo.
6: Defensivo.
4: Sí. Yo, eficiente.
6: Eficiente. Y creo que México a los puntos ganó el partido. No noqueó. De hecho, una de esas hubo una inmolación de Corea con su portero.
4: ¿Y crees que fue mejor México en la cancha que Corea?
6: Creo que en el balance México fue ligerísimamente mejor. Sí lo creo.
3: Ok. Entonces
4: el marcador refleja eso. 1-0 y ganamos. Y que Félix...
7: no nos
4: diga misa.
7: Lalito.
6: Lalito.
7: Cuando dices que jugaste...
4: nada me molesta más.
3: Eso no es despectivo, Lalito.
4: Que alguien se refiera a mí como Lalito.
7: Es como... ¿ves cómo si te he investigado?
6: Es como si te mandan un mail
7: hasta el fondo. Hasta el fondo de tu vida te he investigado.
6: Si te mandan un mail...
7: yo sé que no te gusta.
3: ¿Sabes qué? Eso se llama agresivo, pasivo-agresivo.
4: Pasivo-agresivo.
3: Lalito.
7: ¿Nunca le has dicho Lalito?
3: No, Lalito le zurra. Vuélvele a decir, güey.
4: Puedes decir como quieras, Felixito.
7: Don Eduardo.
4: Pero sí quiero escuchar tu razonamiento, me interesa mucho.
7: El tema es que México cede la pelota, pero no llevaba a ningún lado esa estrategia. Al menos de que sucediera algo, como lo que pasó al principio de la segunda parte, que se le escurre la pelota al arquero. No sabes la sensación tan fea cuando se te escurre.
6: ¿Te pasó una así, Félix, alguna vez? ¿Así? ¿Así de blooper te pasó alguna?
7: Peores, Beto Latino.
3: Oye, Félix, y...
7: peores, si tú tienes muy buena memoria. No voy a apelar a tu buena memoria.
3: Para un portero como tú, profesional y demás, ¿con la edad se te escurre más o menos? Pregunto.
4: Pues yo por lo que vi ayer, más, güey.
3: Más, ¿no?
7: Pero entonces uno tiene que utilizar otro tipo de sostén.
3: Oye, pero a ver...
7: mayor grip. Tú que sabes muy bien lo que es el grip.
3: Mayor grip, en efecto. Pero bueno, hablando del escurrimiento de ese balón, si quieren abordamos ese gol, que fue un gol extrañísimo. Fue una chiripa espantosa. Lo que sí es que el jugador mexicano no perdió atención. Se hizo la luz, ¿eh? Qué bonito. Aquí en el set. Pero bueno, no perdió atención y la metió como lo tenía que meter. Pero eso es un error garrafal de un portero. Una vez que ya cae en tus manos, tienes que quedarte con ese balón, ¿no?
7: Es un arquero muy experimentado que está jugando su cuarta Copa del
6: Mundo.
4: ¿Fue su culpa o fue culpa del defensa?
7: Fíjate que no asistió al nacimiento de su hija por estar concentrado con la selección. No quiso ir.
4: Y okay. Sí, lo castigó Diosito.
3: Eso le pasa por culo.
7: Ha sido un gran arquero, pero pues estas cosas suceden en todos lados, ¿no?
3: Así es.
4: ¿Fue culpa de él o el defensa estorba también?
7: No, es culpa de él completamente.
3: El defensa iba de espaldas,
7: es una pelota,
3: ¿no?
7: Muy alta, así, línea recta, que es totalmente...
6: A ver, tengo la sensación...
7: Y pierde, o sea, choca un poquito con el defensa, pero él
6: estaba
7: no
6: analizando cuadro por cuadro. Tengo una sensación, corrígeme, Félix, de que no llega, términos de fútbol americano, a tener posesión total.
3: Correcto.
6: Porque a la primera yo pensé... Seguro al chocar con la cabeza de su compañero, el balón escurre. No llega a tener posesión.
7: No.
6: El salto es bueno.
7: El impacto con su compañero hace que la pelota se resbale. Y además, con la fortuna de que, y bueno, el gran mérito, ¿no?, de Luis Romo, que está ahí atento para cazar la pelota, que está muy atento, que está concentrado y con un simple toque.
4: A mí no me tenía contento Luis Romo por las declaraciones que dio la semana pasada diciendo que no era obligatorio ganar. Qué bien, gracias por cerrarme el hocico, Luis Romo, estuvo espectacular.
6: ¿Viste el mensaje que le mandó a la esposa?
4: No, ¿qué dice?
6: Puso la captura, le puso, voy a meter gol.
3: Ok.
6: O sea, le dijo a la esposa, cuando ni siquiera sabíamos que iba a jugar, le dijo, voy a meter gol, puso la captura de pantalla.
7: Fue una de las sorpresas en la alineación y no es un tipo realmente goleador.
6: No,
4: ¿pero hecho, se refería a la cancha?
3: O al rato que llegue.
4: Exacto. Mi amor.
6: A lo mejor era.
3: Porque ese es un bonito mensaje para la esposa. Voy a meter gol, ¿eh? O sea, no te estoy preguntando, te estoy avisando. Que hoy anoto.
6: Llegue ya no está.
3: Una de esas.
4: Pero quisiera yo regresar al tema de lo que estaba diciendo Félix. No te gustó la selección, a pesar de que ganó, a pesar de que no le metieron gol. Lleva 10 partidos la selección de Aguirre sin perder.
7: Correcto, en este 2026 ha sido.
4: 0 goles en este mundial. En esta Copa de Veraniega de la mamá.
7: Okay. Y 2 goles en contra en los 10 partidos de este 2026, que son muy pocos.
4: Lo está haciendo bien, Aguirre.
7: No, yo no dije que no me gustara, ¿eh? Yo no dije.
4: O sea, nada más la querías hacer de pedo.
7: No. Yo dije que no me gustara. Si le estoy rebatiendo al señor el ganar como sea, porque yo digo, sí hay una estrategia, pero
6: yo no me gustara.
7: A mí me encantan los resultados. 2 partidos seguidos ganados en una Copa del Mundo. en México sin recibir gol, ya calificado en primer lugar, aseguras el primer lugar, por supuesto que me tiene que gustar. Ahora, yo no sé si le alcance cuando enfrente al grandes potencias, con lo que está jugando
3: a ahorita. A mí se me hace que Félix en la mañana cuando se cepilla los dientes se pelea solo. ¡No, güey! ¡No! ¡Si no, es para el otro lado!
4: Bueno, pero Félix no está solo en este México moderno. A pesar del triunfo de la selección, hay aficionados que no están contentos con el desempeño de la misma, y por eso algunos dijeron que les pareció mediocre la actuación. Escuche usted a este aficionado.
8: Muy mediocre. No, ¿cómo quiero que mucho?
9: Es que no, güey, que no. Es que hay que ser
8: posible. Vamos a ser sinceros. Queremos mucho a México. Damos toda la vida por ellos. Pero queremos que se agarren de los huevos. Y hagan todo lo que puedan. Porque con todos los demás están amarrados, están atrás, todo lo que quieran decir. Pero a toda la selección mexicana es la oportunidad única de hacer historia en su país.
10: Después de este resultado, ¿hasta dónde va a llegar?
8: Espero que muy lejos, pero ¿para cómo van? 16 avos.
3: ¿En qué?
8: Ojalá que la rompan.
4: 16 avos.
3: ¿Qué? Me gustó, 16 avos. Oye, pero eso que ese güey lo vio tomado, yo lo vi sobrio y de verdad
4: Félix también.
3: Sí, Félix también. E igual te pareció una mala exhibición, pero ¿no te encanta que los borrachos como que sienten que están diciendo algo muy profundo y filosófico? Les voy a decir una cosa, lo que hace falta es que se agarren de los huevos. O sea, ¿por qué? ¿Por qué esa cosa tan como de estoy diciendo algo muy interesante? Estás está pedo y ya.
4: Borracho.
6: Y si, ¿puedo resaltar algo de México ayer? Además del orden táctico, si fue un equipo, valga la expresión, de agallas. Si fue un equipo que dejó lo que había que poner en la cancha. ¿Estamos de acuerdo? Los que entraron como relevos, entraron a corretear y a apretar el Chino Huerta, Santi Jiménez, Orbelín, que no es su perfil. De verdad, fue un equipo que hizo lo que tenía que hacer para incomodar. Y ya luego hay negritos en el arroz como el juego aéreo, porque terminó por ser nuestro espacio aéreo propiedad de los coreanos al final. Cada balón arriba nos lo ganaban y remataban como querían y apareció providencial.
7: Pero hay portero, Lati.
6: Sí, hay portero.
7: Hay portero.
4: Yo solo espero que México acabe como este aficionado levantando la copa.
3: Exacto. A mí se me hace que, la verdad, muy mediocre salir eso de por tu propio pie de una cantina. Eso sí es mediocre. Si fuiste a la cantina, tienes que salir de zapatos chatos, arrastrado, en hombros o en camilla. O sea, ¿por qué estás caminando, carnal?
6: O sea, no hizo historia.
3: No hizo historia. No, tendría que haber bebido más.
6: Lo que está exigiendo.
3: Sí.
6: No llegó a 16 avos.
3: Para que el hígado sepa quién manda. O sea,
4: parece una epidemia de pesimismo. Se me hace que bebió jugo de Faitelson o algo así.
3: ¿Jugo de Faitelson?
7: ¿Cómo es ese?
3: Oye, pero ¿añejo o joven? ¿Añejo o joven, Eduardo? No lo sé. Qué horror. Mira, lo mejor de estos aficionados borrachos es que al siguiente día ni se acuerdan si ganamos o no, perdimos, o si terminaron pagando la cuenta en una cantina, o por qué les duele aquí abajo. Así, nadie sabe por qué.
4: Pero es un hecho que hay mucho mexicano, como estos que acabamos de ver, que dicen sí se ganó, sí no nos metieron gol, pero en cuanto vayamos contra un rival duro, nos la vamos a pellizcar. ¿Qué opinan ustedes al respecto?
7: No me estás parafraseando, ¿verdad?
4: Gente como Félix.
3: Gente negativa y no
7: soy negativo.
6: Me estoy acordando que tenía un tío que cada que México le ganaba a Honduras en la eliminatoria gritaba: ¡los quiero ver contra Alemania! Pues sí, tío, pero están jugando contra Honduras. ¡Los quiero ver contra Alemania!
7: ¿Qué pasaba contra Alemania?
6: Le ganamos en 2018.
7: Ahí está.
6: Está, claro.
7: ¿Y tu tío?
6: ¿Eh? Ya no vivió para verlo.
4: ¡Oh! ¡No! ¡Este final de esta historia!
6: Es lo que es, ¿no?
3: ¿Pero cómo? No, esto fue anticlimático. Dinos, ¿qué pasó?
6: No voy a inventar una historia diciendo: y ese día hubo un reencuentro muy emocional.
7: No lo vio.
6: No, pues no. Pero sí decía: los quiero ver contra Alemania.
4: Pues lo vio, digamos. Bueno, tío.
3: ¿Quieren ver ahora al Vasco Aguirre? Dice que se va a emborrachar a escondidas por culpa de sus jugadores. O por lo menos lo di a entender cuando le preguntaron si se va a echarse una copita después del triunfo contra Corea. Y bueno, pues pasa a la segunda ronda. Me imagino que sí es ocasión para celebrar.
4: Tú lo hiciste anoche, ¿no? Llegaste a chupar.
3: Unita.
4: Eso dices,
3: güey. Hice una chela con la chela de Reyes. Luego se las preparo. Me quedó buena.
6: ¿La chela de Reyes?
3: Ahorita te digo cómo se prepara. Pero primero, el Vasco Aguirre.
4: Salud.
11: Va de la copita hoy. No me tientes, Satanás.
12: Aeropuerto.
11: Nos vamos ahora en avión al CAD, y el CAD ya es un búnker y ahí no hay nada. Y como no me puedo escapar, hijo, va a estar cañón.
3: Y esa inducción que oía en él es el cerebro del Vasco diciendo quiero alcohol, quiero.
4: Pero dijo que tenía un plan B, ya nos alcanzó a escuchar, no sé por qué, pero dice que tiene un plan B, no lo aclaró.
3: Pues fíjate que se filtró que Alexis Vega escuchó esto y dijo, el Vasco me la pela, no se vale tomar, avisen. ¿Cuántas chelas me tomé? ¿Alguien vio? ¿Te acuerdas de aquel güey que Loret de Mola es un no sé qué y López Dóriga me la pela?
4: ¿Cuántas chelas? ¿Cuántas chelas?
3: ¿Cuántas maldiciones? Pero bueno.
4: Qué lástima que ya no es como en los tiempos de Salcido, ¿no? Cuando se decía, en esta concentración se chupa a las seis, esté quien esté.
3: Pero en esa concentración se chupaba grueso, ¿no? O sea, sí bebía.
4: No sé si tanto.
3: Bebían.
4: Pero yo me pregunto, ¿cuál será el plan B del Vasco? Botella, bidón, barril.
3: Bacardí.
4: Bacachá. Briago. Vasca.
3: Felipe Valderón. Ah, no, perdón. A ese lo dejamos afuera. Lo dejamos afuera. Y plan C es clamato con chela. Delicioso. Muy rico.
4: Plan D es Don Julio.
3: Sin duda. Bueno.
4: Gracias a nuestros no patrocinadores.
3: Chupen lo que más les guste. De verdad, no se repriman. Si tienen ganas de chupar, yo los invito.
4: Tampoco es momento de echar campanas al vuelo.
7: Pero
4: ¿no?
7: Fíjate, el Vasco tiene una frase también muy sabia.
3: A ver.
7: Yo no confío en el que no chupa.
3: Y sí.
7: Así es.
4: Peores vicios tendrá.
7: Contundente. Esa es una frase.
3: Pero dices que no hay que echar las campanas al vuelo.
7: Los 10 mandamientos del Vasco.
4: Creo yo que no es momento de echar las campanas al vuelo. Sí hay que celebrar que ha sido el mejor inicio en la historia de las copas estas que se juegan en verano para la selección mexicana. Sí estamos calificados en primer lugar, pero pues tampoco se vio un gran poderío de la selección, ¿no? Vamos paso a paso.
6: Efectista, práctica, pragmática.
4: Útil, sí.
3: Oigan, y una pregunta. O sea, dicen que el partido de Chequia pues, es de chocolate, ¿no? O sea, que podemos hacer lo que queramos, que el resultado ya no importa.
6: En otro tiempo, ajá, se definía la igualdad de puntos,
3: ajá,
6: con el criterio de goles a favor.
3: Ok.
6: Ya no. Si así fuera, dices, bueno, si Chequia me mete tres y entonces Corea golea a Sudáfrica, pues Corea me supera alcanzándome en seis puntos.
3: Oye, y una pregunta de Villamelón, señor Lati. Entonces, ¿para qué se juegan estos juegos?
6: No, porque tiene que completarse el calendario.
3: Ok.
6: Y Chequia aspira a meterse todavía.
7: Claro.
6: En segundo o tercer lugar, ¿eh?
3: Y otra pregunta, en ese partido, por ejemplo, ¿puede ponerse a experimentar
6: sí, claro,
3: la selección? ¿Pueden meter a Paco Memo? ¿Pueden?
7: Desde es luego, muy puede hacer lo que quiera, es pero factible. Sería una falta de respeto enorme para la afición, ¿estamos de acuerdo?
3: Pues sí, pero digo, darle cancha.
7: No le quita a nadie.
3: Pero darle cancha a Paco Memo estaría pero, bueno, ¿no?
4: ¿Qué esperen que suceda? ¿Que le den medio partido a Paco Memo?
6: Yo veo a Ochoa titular todo el partido, no sé tú, Félix.
7: No.
6: ¿Tú crees que Atala se la va a respetar?
7: Sí, imagínate.
4: Pero si Atala se lesiona, ¿no es buen momento para cuidarlo?
7: No, espérate, pero está agarrando ya su ritmo, su partido de Copa del Mundo. Bueno, ¿quieres jugar todos los minutos?
3: Un cachito para Paco Memo.
7: Es así, justamente eso te iba a dar.
3: Nomás la... Un cachito.
7: Esa opinión
3: ya me llevé el cachito de Félix. Eso está bien, me llevé el cachito de Félix.
7: Imagínate,
6: al menos hubo sinceridad. Esa sinceridad en nobleza. No vengo aquí con faramaya. Lo que tengo que poner acá. Es un cachito como con la selección, ¿no?
7: Perdóname, Lati, contigo no fue ningún cachito ayer.
6: Yo estoy hablando de fútbol.
3: Bueno,
6: ¿qué?
3: Okay.
6: ¿Qué?
4: Dios mío, ¿qué está pasando?
7: Pero nos fuimos a cenar bien.
6: No,
3: el cachito,
7: ya pediste completa.
6: Yo no cené contigo. Hubo unos sándwiches detrás de las cámaras con Toñito Moreno.
7: Tenían huevo.
3: Bueno, luego hablamos de su romance. Entonces, un poquito de partido para Memo.
7: Sí, que okay. Guarde un cambio y que lo deje jugar 10, 15 minutos.
3: Me gustaría ver. ¿Y experimentos tácticos?
6: Sí, podría ser probar algo.
4: ¿Arrancar con Gil Mora?
6: Sí, lo veo.
7: Estos güeyes son...
6: Pero no lo dudaría.
7: Mora para arriba.
3: Ah,
6: es de los equipos más altos del torneo.
3: Ok, sí. Ok.
7: Todo su juego aéreo, o sea, toda su ofensiva.
4: Dicen en cabina que tenemos que cerrar el hocico, ¿es verdad?
3: Sí, que ya nos callemos.
6: ¿Los cuatro?
7: A ver, tenemos tres.
3: Los cuatro.
6: Los cuatro, ok.
3: No, solo Félix. No, no es cierto. Ya, por favor. Vamos a hacer una pequeñísima pausa aquí en la delantera, pero volvemos con el equipo de ensueño. Félix Fernández, Alberto Lati, Eduardo Videgaray y Hiti de Hoyos. Volvemos en un momento, no se muevan. Esto es la delantera y ninguna otra cosa. Venga.
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1: Regresamos.
2: Estamos de regreso en el sueño que es la delantera. ¿O no?
3: Es gozosísimo, sí. Sí, no lo puedo creer. Pero que ponte tu micro.
1: No, de veras, es que estaba yo hablándole al aire.
2: Sí, lo que pasa es que adivina qué,
1: güey. Ok, está bien.
3: Bueno, rápidamente se está llevando a cabo en estos momentos el partido entre Estados Unidos y Haití. ¿Cómo vamos?
4: ¿Sabes? Brasil pegándole a Haití 3-0.
3: Dije para Estados Unidos.
4: La buena para Brasil, 2 goles de Mateus Cunha de Vinicius. La mala, Rafinha, que es de sus principales baluartes, futbolista del Barcelona, salió lesionado. Rafinha no ha tenido el proceso ideal rumbo a este torneo, sí, con muchas lesiones, y hoy sale lesionado. Habrá que ver qué tipo es esta lesión.
5: Parece, sí, el hecho muscular, de que salga al minuto 40, sí, ¿no?
4: Entró poco antes Ryan
5: de,
4: por él.
5: Del medio tiempo, claro, es una alerta.
3: 3-0 ganándole Brasil a Haití. Es un poco lo normal, ¿no?
4: Es importante porque Brasil empató con Marruecos en el arranque.
3: Ajá.
4: Y van a disputarse la cima del grupo, a ver cuántos goles meten respectivamente a Escocia.
5: Ahí sigue el criterio de goles.
4: Como empataron ellos, ya el siguiente criterio es este.
3: Ok.
4: ¿No?
3: Okay, ok, ok.
4: Y pues si golea Haití, se la dejará complicado a Marruecos para que lo alcance.
5: Y Marruecos le ganó a Escocia.
4: 1-0.
3: Marruecos le gana a Escocia 1-0, entonces está con 4 puntos, a los que aspira también Brasil. Si gana,
4: estarán igualados, pero Brasil con mejor diferencia de goles.
1: Oye, ¿Estados Unidos sigue en la cancha o ya ganamos? O sea, ¿cómo estuvo? ¿Ya hace un rato?
5: Ya ganamos, paisano.
1: Me da gusto, paisano, que hayamos ganado.
4: Y sin Pulisic.
1: Además.
4: Su estrella que estaba lesionada.
1: Exacto. ¿Qué pasó?
3: Güey, nadie apoya a Estados Unidos en la tele y en el radio.
1: Yo sí.
3: ¿Qué te pasa?
1: Allá vivo.
3: No es
5: solo esta cara.
1: Pues está solo. Me da gusto. Y además han crecido como selección.
3: Apoya a Estados Unidos. ¿Por qué? Es la selección más chocante para los mexicanos. Por Landon Donovan, que se hizo pipí en la cancha y esas cosas.
5: ¿Nada más por eso?
4: Hay rivalidad, ¿no? Yo no los apoyo.
3: Yo tampoco los
4: apoyo. De hecho, más bien disfruto que pierdan.
5: La tienes guardada desde hace tantos años.
1: Oye,
5: o sea, ya suéltala.
1: ¿Te das cuenta que acabamos de ver?
5: 5 años de Landon Donovan.
1: Acabamos de ver un poquito de malicia del señor Lati. ¿Qué dijiste?
4: Disfruto que pierda Estados Unidos.
1: ¡Disfrutas! ¡Te da gusto!
3: Bueno, oye, son hombres después jóvenes. Después de que nos eliminaron en Corea-Japón, yo todavía no se los perdono. Además, uno de los...
5: Te pueden quitar la visa en cualquier momento.
4: ¡No! No.
5: Está de oferta.
4: Me referí futbolísticamente. A la gente se le desea siempre lo mejor, y más un vecino.
5: No, claro.
4: La relación.
1: Eso. Ese es el Lati que yo conozco. Sí, corre, sí,
4: saliendo con el balón.
1: Operación Cicatriz. Muy bien.
3: Estados Unidos ya está calificado al Mundial, digo, a la siguiente ronda.
5: Pero no en primer lugar todavía.
3: ¿Por qué no?
4: Puede haber una combinación ahí que le prive. Hay que ver qué pasa en la noche entre Turquía y Paraguay.
1: Ah, ok.
4: Si Turquía ganara el partido, todavía puede ganar el Estados Unidos el último, estaría empatados a 6. Y por ende le estaría ganando el duelo directo.
5: Por el criterio de
3: duelo directo. Entonces, hasta ahorita el único clasificado sigue siendo México.
5: El único clasificado en primer
4: directo.
5: Lugar.
4: Directo. El primer lugar.
3: Estados Unidos. Otros equipos ya clasificados.
4: Estados Unidos se va a meter.
3: Okay.
1: Oye, pero decías algo muy interesante, me decía Eduardo. Imagínate cómo nos ven en otros países que a lo mejor no vieron los partidos y dicen, México está cabrón. O sea, son los primeros calificados directos. O sea, quien no vio los partidos no vio los sufridos que estuvieron. Los
3: además
1: ven
3: los resultados: México 0 goles, 6 puntos.
4: O sea, están para campeones. 104 partidos y algunos les quedan a deshoras. O sea, no todos están tan enfermazos como nosotros que vemos cada
5: exacto
4: segundo, ¿no?
5: Bueno, nos ha tocado también los últimos mundiales a deshoras. El pasado, el de Qatar.
4: Sí.
5: El
4: de Japón en 2002.
5: El de Japón.
1: Pues nos han de ver como superpotencia y me da gusto que así sea. Quédense con esa ilusión y ojalá y lo seamos. Pero bueno, ustedes saben que el ser humano es un animal gregario, ¿no?
4: Sí.
1: Bueno, los mexicanos somos más animales que cualquier otro. Porque según los datos más conservadores, al menos 400 mil personas. A ver si el gobierno toma nota de cómo se ven 400 mil personas. Ya ves que luego falsean datos. Se reunieron en el Paseo de la Reforma para celebrar la victoria de nuestra escuadra. Y de verdad fue impresionante lo que se vivió.
3: Unas imágenes de un dron volando encima del Ángel de la Independencia.
1: De noche.
3: Con toda la gente, de noche, toda la gente pedísima. O sea, de verdad da orgullo ver eso.
1: Exacto.
4: Es espectacular la manera en la que saturó y además el ambiente festivo. ¿Cómo le hacía falta a este país encontrarse con el pretexto que fuera?
1: Correcto.
4: Encontrarse, hombre, ya después vemos quién piensa así, quién piensa así, pero hacía mucha falta esa cohesión, ¿no?
3: Eso que nos unían así a todos los mexicanos.
1: Una bonita pausa, ¿no? Del diálogo divisivo.
4: Oye, la gloria del fútbol femenil, Aitana Bonmatí.
1: Ajá.
4: Se cruzó ahí al Ángel como cualquiera a escuchar y a grabar. Está bien emocionada.
5: Claro, bien. Ahora yo pregunto, perdón. ¿Dónde van al baño los 400 mil?
1: No, pues es
5: ganas que de tirarse una firmita, ¿qué hacen?
1: Hoy en la mañana.
5: ¿Dónde compran chupe?
1: Hoy en la mañana dicen por ahí que había que ir con máscara, ya sabes, de gas lacrimógeno.
3: Toda la razón.
1: Parece que estaba terrible lo que dejaron. Eso sí, deberíamos aprender los mexicanos a no andar rompiendo cosas, porque sí, acabaron con techumbres, se aventaron botes de basura. Qué bueno que estemos contentos, nada más pues no rompamos nuestras cositas, ¿no?
4: Y ahorita que decía Félix de lo de los desechos naturales, la plaza de Tiananmen tiene toda una hilera de coladeras acompañando la calzada.
1: Ajá.
4: Para que la gente, porque antes los desfiles eran muy largos.
1: Esto es allá en Beijing.
4: Exactamente, en Beijing. Ajá. Entonces, para que la gente pueda desahogar sus necesidades, pues sin tener que irse del
3: Fíjate qué curioso, lo mismo decían del Indio Fernández, los... que en la sala de su casa tenía unos canales ahí porque...
1: Decían, ¿no? Sí.
0: Como en las cantinas de...
4: Es común en los pantalones y los shorts de los niños pequeños en China, tienen abierta la parte de atrás para que se puedan poner en cuclillas en cualquier lado.
1: ¡No! Claro. ¿Y el niño ahí dónde va?
4: Sí, claro.
1: Muy mal. Bueno, somos niños tan cochinos, y no iba a decir chinos, ¿eh? Nada más que niños tan cochinos, la verdad. Pero bueno.
4: Pero al menos esto no se vio ayer, espero.
1: Pues sí, pero bueno, hubo celebración de verdad por el partido. Nada más que queríamos analizar un poquito más lo que sucedió, ustedes que lo vivieron ahí en directo. ¿Qué pasó en la cancha? ¿Cuáles fueron las jugadas, por ejemplo, más relevantes, las que más les gustaron del partido?
5: A ver, hay una, el primer tiempo que terminó por no contar en las estadísticas, pero que fue muy emotiva. Llega Heung-min Son, la estrella del equipo de Corea, bombea la pelota ante la salida del tal arranque.
1: ¿Cómo? O sea, la tira alto, ¿cómo que la bombea? Si no es perro.
3: Eso quiere...
1: Ah, es que no sé yo de fútbol. O sea, la tira hacia arriba.
4: Sí.
1: Con una parábola amplia.
5: Toda la razón.
1: Sí, es que bombear la pelota se ve mal.
5: Hay unos términos en el fútbol.
3: Bombear al portero.
4: La imagen que te llegó.
5: Hay unos términos en el fútbol que no corresponden a la definición.
3: Okay. ¿Cuántas veces te bombearon a ti?
1: No ayer.
3: ¿Qué es peor para
4: carrera? Un portero está en la...
5: Estoy recordando lo de Guadalajara ayer todavía.
4: Si está el portero en la salida, es un riesgo.
1: Sí. Pero bueno.
3: ¿Peor, entre las piernas o bombeado? ¿Que te la metan entre las piernas como se la metió Quiñones al portero de Sudáfrica? ¿O que te bombeen como portero, que es más humillante?
5: Cualquiera de las dos.
1: Es horrible.
5: Algo debes saber de eso.
1: Volvamos a la jugada, Félix. Entonces,
5: volvamos a la jugada. Se la bombean al traje. ¿Ok?
1: Sí.
5: Sí, ya se entendió, ¿no?
1: Ok.
5: Y llega Edson Álvarez y la saca de chilena. Eso sí entiende.
3: Espectacular.
1: Sí.
3: Espectacular.
1: Eso, que además de todo, digo, ya había un fuera de lugar, pero reaccionó.
5: Ya has echado una chilena una vez en tu vida. Todo mundo,
1: sí,
5: ¿no?
1: Sí. Sin duda. Esa fue espectacular.
5: Esa fue la primera que fue realmente...
4: Que además en un fuera de juego muy, muy ajustado.
1: Crítico.
4: Ya no hay duda con el fuera de lugar, porque ya hay vectores y ya es automatizado. O sea, ya en otra época te ponías a discutir. Uh-huh. Ya no hay duda. Como sea... Esa acción no trasciende. Del primer tiempo acaso un cabezazo de Quiñones, que no alcanza a tomar ángulo, no alcanza a tomar potencia tras un servicio de Alvarado.
5: Segunda, pero que se queda con ella.
4: Sí, claro. Segunda mitad, el partido está sin mucha novedad hasta que viene la acción del error del portero.
5: Sí, que es el gol de México a minuto 50.
1: Gol más raro, de verdad.
4: Un servicio de Quiñones que Raúl Jiménez... cabecea descompuesto.
1: Sí.
4: Y su remate rebota en la cabeza de un rival. Y queda un globito en el área.
5: O sea, vertical, así completamente. Sí.
4: El arquero con un balón al área es un balón del portero.
5: Claro, ahí el tema es que el arquero sale viendo la pelota.
1: Estira.
5: No ve.
4: Tienes que ver abajo.
5: Alrededor. Pues tienes que intuir por lo menos. Pero vas por la pelota y a quien te lleves. Dios,
3: te vio salir de puños.
5: Y a quien te lleves. No, pues será para agarrarla.
3: O agarrarla bien.
1: Funciona ahí. Además, una... la puñeta, el puñetazo pues sí funciona ahí.
5: Pero una pelota totalmente para
1: es
5: agarrar.
1: Es difícil, ¿no? Sí. ¿Cómo se dice? ¿Puñetear el balón? ¿Cómo se dice?
5: Puedes conjugarlo de la manera que quieras.
1: Acuérdense que yo vine a aprender a este programa. ¿Cómo se dice, Félix?
3: Ya deja de citar a mi hermano, por favor.
1: Sí.
5: Puñito.
1: Puñito. Okay.
5: Ay. Despejar de puño. No, pero una
1: venga.
5: Para
3: también
5: atrapar.
3: Una de Obed que sacó muy bien el portero. Sí. Tirando
4: y otra de Raúl, que es otro gran servicio. Raúl recibe y al bote fusila y el arquero dice muy bien.
5: Con poco
4: es
5: ángulo, eso
4: portero.
5: Se entiende, ¿no?
4: Es un buen portero. ¿Sí? Que tuvo una desatención ahí.
5: Sí.
4: La realidad.
5: Y después vienen las jugadas más sufridas para México.
4: Corea hasta ese momento había atacado muy poco o poco o nada.
5: Sí.
4: Y entonces vienen las acciones, sobre todo aéreas.
1: Ok.
4: Y en particular, dos. Una anticipan a Johan y el remate sale muy descompuesto, estando solo jugador coreano. Pero la otra, estando a qué te gusta, un metro del tala, un metro del portero
5: el
4: mexicano.
5: El remate de cabeza de...
4: ¿Dos metros?
5: Ah, sí, un par de metros.
4: Ok, dos metros.
3: Mira por la derecha, ¿no?
4: Y es un remate...
5: Esa la vimos todos, Félix, la hemos visto en memes hoy todo el día también.
4: ¿Puedes explicar por qué lo que más le duele al portero es cuando el remate va picado?
5: Bueno, aquí va recorriendo... El tala y la pelota va picada, entonces no tiene oportunidad de pararse ni de atraparla en ese momento, simplemente de rechazar.
3: Por
5: de bloquear. Y la pelota le vuelve a quedar al coreano, pero ahí.
4: Hay una suerte ahí. Que cae el balón.
5: Interviene Johan Vázquez.
3: Yo quiero decir
4: hay una suerte ahí, Eduardo. Quedan dos coreanos encimados.
1: Ay. Un y entonces, perdón.
5: Más la patita de Johan Vázquez.
4: Y en ese encimamiento.
1: En el fragor de la batalla, en ese encimamiento.
3: El calor, la pasión.
4: ¿Sí? Se estorban. Ha pasado, ¿no?
1: Se estorban, sí. Pues es que dos, es que es de uno, ¿no? Sí, sí, sí.
5: Hay lo que se llama un rebanón.
1: ¿Un rebanón? Rebanón. ¿Ok?
4: ¿Qué le pasa?
1: ¡Qué feo, qué feo!
5: Has aprendido
3: yo quiero decir algo, agradecerle al portero de Corea porque Kim llegó como invitado a México y nos trajo un regalo.
1: ¡Exacto! Bien educada. Se ve buena onda. Esos son modales coreanos, está bien. Fue el mejor jugador para México ese portero, la verdad. Pero bueno, te digo, gol más extraño yo no he visto en mucho tiempo y no soy muy futbolero.
4: Me estaba acordando que en el 70, cuando México fue también anfitrión, jugó contra El Salvador en primera ronda. Y hubo un error, un choque entre portero y defensa para el gol del Cabo Valdivia, que hizo 2 ese día.
5: Hizo 2.
3: 4-0 acabó ese partido,
4: sí,
3: ¿no?
4: Sí, exacto, exacto. Que era también de Chivas, como Romo es de Chivas. Me está acordando de un blooper de ese tipo, aunque creo que el de ayer es más escandaloso.
1: Y la reacción del portero, le pega al pasto. Y no sé qué le dijo en coreano al defensa, pero se ve una mentada de madre en coreano, deliciosa, porque le pega un puñetazo al pasto y así, a ver, hijo de tu... O sea, se realmente...
4: ¿Puede culpar al defensa?
5: Puede culpar al defensa. Es que no sabemos si le gritó.
3: Su mente.
5: Es difícil, ¿no? A la distancia.
1: Le dijo
5: normalmente el arquero sale y grita. ¡Mía!
1: ¡Exacto! ¡Mía! ¡Exacto!
5: ¿Qué pasó? Aunque hay arqueros que salen y gritan, ¡mía! ¡Siempre no! Eso también.
1: ¿Qué gritas? Mía.
5: Que dice siempre mía, no.
3: Ah, no con
5: que dice siempre no cuando ya va.
3: Otro no tenía ningún sentido.
1: ¡Mea!
5: Probablemente eso dijo.
3: Hablando en latín. ¡Mea!
1: ¡Mea! ¡Mea! ¡Pelota! ¿Cómo se llama? ¿Pelote? ¿Pelote en latín, sabes? No, que no.
3: No, no lo sé. No, ¿por qué hablaría latín?
1: No sé, es latín. ¡Ah!
3: Ya. Mi latín.
1: Ese es mi latín.
3: Bueno, ni Quiñones, ni Ochoa, ni Gilmore.
4: ¡Pala! ¡Pala! ¿Cómo es pala?
1: Pala.
4: Creo que es pala. Disculpa, pala. Creo que es pala.
3: Está muy cañón, Alberto.
4: Creo, a ver.
1: Pelotas para la banda. Ahí está, güey. Pero bueno.
5: Si solo le hablamos a Patti Cantú, ¿eh?
1: Ella seguro saca el teléfono. A ver, ¿qué decías, Eduardo? Perdón.
3: En lo que encuentra cómo decir pelotas en latín, Alberto Lati.
1: Pila.
3: Estaba cerca. Exacto.
5: En italiano es palina.
4: Diminutivo pilula.
1: ¿Pilula?
4: Es lo que dice.
1: ¿Pilula? Ok.
3: ¿Quieres ver mi pilula? Es raro, ¿no?
1: Mis pilulas, en todo caso.
5: Bonitas.
1: Sí, pelotas.
4: Eso es otra.
1: Ahí está.
3: Bueno, yo quiero presentarles a uno de los protagonistas de este torneo, que es este coreano, que nos demuestra que pues ni siquiera sabe, hay que saber hablar bien español para disfrutarlo. Adelante, coreano.
0: Corea va a probar el chile nacional. Corea va a probar el chile nacional.
3: Lo probó.
0: Corea va a probar el chile nacional.
4: O sea, en imagen hay un muchacho coreano que tiene la boca
1: cubierta con un chile gigante.
4: Y está cantando.
1: Sí.
3: Y está el mismo Corea. No sé que va a probar el chile.
1: Oye,
4: y en el acto está probando, pues, un jalapeño, ¿qué sería?
1: ¿Saben que ya de tanto ver este cántico siento que va a haber escasez de chile? Vaya usted haciendo compras de pánico, el chile agárrelo, o sea, en cajones, en lo que pueda y guárdelo. O sea, guárdelo en su casa porque se va a acabar.
4: ¿Como antibacterial en pandemia?
1: Correcto, sí. Ándale.
4: El papel de baño.
3: Quiero aclarar algo, que mucha gente está diciendo que ¿por qué les hacemos bullying a los coreanos? Esto no es bullying.
1: Es
3: bullying.
1: Mira, la verdad hay que decirlo, este coreano, como muchos otros, mastica bien el español, pero mastica mejor el chile nacional. La neta, güey, la neta.
3: Y además, pues habla ahí decentemente el español. Y tenemos otro coreano que ya se ha hecho bastante famoso, no sé si lo ubican, se hace llamar en redes sociales el comicoreano.
1: ¿El comicoreano?
3: El comicoreano, okay. Es aquel que decía que le hablaron de la televisora coreana, que qué bien nos estaban tratando, y el güey viendo la tele diciendo, están diciendo que vamos a probar el chile nacional.
1: Es una historia tristísima.
3: Es una historia tristísima. Fue a su primer partido en una copa de este estilo.
1: Ahorró durante años para ver el partido.
3: En esta copa internacional. Fue al partido ayer en la noche en Guadalajara, a lo mejor se lo encontraron por ahí, y su historia es desgarradora. Adelante con mi coreano.
6: Felicidades de México, pero qué triste. Me siento muy mal por el partido de Corea contra México. Y terminó muy rápido el primer tiempo. Y cuando justo entré al baño, se escuchó... ¡Wah! Fue gol, gol de ustedes. Y los mexicanos en el baño empezaron a gritar al verme. Coreano ya probó el chile nacional. Coreano ya probó el chile nacional. O sea, yo probé el chile nacional en el baño, literalmente. Me sentía muy mal. No, no, porque los mexicanos me estuvieran chingando en el baño. Porque siempre me chingan en cualquier lado. Ya estoy acostumbrado de eso, no. Sino que me perdí el único gol del partido. El único gol de mi primer vivo. Yo estaba meando. O sea, no pude probar el chile nacional en vivo por estar ocupado con mi propio chile. Qué triste. Pero felicidades.
4: Oye, al chile. Eduardo, el problema del caballero no fue probarlo, sino que

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1: Eso pasa en tu estadio.
2: ¿No pasa en el Atlante?
3: Pues qué aguados.
4: No, porque todavía no regresamos a la primera.
2: Es que en el estadio del Atlante no hay gente, por eso no pasa.
1: Danos un par de meses.
2: A ver, suerte ahí con el Piojo. Pero yo vi unas imágenes, ustedes estaban en el estadio, en las que al final le aplaudían a la selección coreana. ¿Sí? Y gritaban ¡Corea! Sí.
4: O sea, hubo de todo. Hubo gente muy educada, como debe de ser, y hubo algunos otros descarriados que hicieron estas cosas. Absolutely. Procuremos hacer notar que ese tipo de actitudes pues nos dejan mal frente en este espectáculo internacional por excelencia.
5: Más ante un rival tan digno, tan leal. Claro. No hubo en el partido
4: correcto
5: nada que reprochar.
4: Nada.
6: No, pocas falsas. Ahora yo les pongo sobre la mesa otro tema. Vas. Esto de aventar la cerveza cuando anota tu equipo es... No es violencia.
4: Sí, y además de todo...
6: O sea, se vale porque es partido de selección y de mundial.
4: Y te voy a decir una cosa, Félix.
6: Empapados todos.
4: ¿Eh? Hay un lugar muy especial en el infierno para la gente que tira cerveza. Aquí la pregunta es, ¿lo que aventaron si era cerveza? Eso es lo que yo no sé.
6: Había un tufo a chela después del gol de México. Así un aroma totalmente...
5: El estadio olía concentrado a cerveza.
4: Olía como a alfombra de table a las 12 del día del siguiente día. Así de... esto.
2: Oigan, ¿y qué va a pasar ahora con la selección coreana? Porque tienen 3 puntos, les falta un partido por jugar, todavía pueden pasar a la siguiente ronda.
5: Contra Sudáfrica. Seguramente serán segundos, Sudáfrica seguramente será una víctima fácil.
4: ¿Una víctima fácil?
5: Sí. Y creo que Corea se va a reencontrar con lo mejor de su fútbol y no va a ser un rival fácil para nadie y apunta a ir segundo de grupo. Y no es un cruce malo, ¿eh? O sea, México lo evitó. Para México la prioridad era quedarte en México. Ajá. Es contra el segundo lugar del grupo de Canadá que hoy pinta que va a ser Suiza. ¿Por qué? Porque Canadá le metió 6 a Qatar ayer.
2: México-Suiza.
5: No, Corea.
4: No.
5: Corea-Suiza. Pinta para ser segundo. Y yo, viéndolos, veo a Corea más fuerte que a Suiza.
6: Sí, puede ser. Ahora, no preguntes eso, por favor.
5: A ver, ahí te va.
6: ¿Qué? ¿Lati sabe?
4: ¿Qué ibas a preguntar?
2: Nadie sabe.
6: Ni siquiera Lati te puede explicar
2: ¿Contra quién va a jugar México?
6: ¿En cuántas posibilidades?
5: En Claro Sports hicieron un ejercicio con todos los escenarios posibles. Son 495 combinaciones.
6: A ver. ¿Tú quieres que te diga contra quién vamos a jugar?
5: Después de este análisis de Claro Sports, 39% de posibilidades. Ajá. Nos toca el tercer lugar del grupo de España, Uruguay, Arabia Saudita, Cabo Verde. Yo pensaría que tiende a ser Cabo Verde con todo y Bocinha.
4: Okay.
5: Que por cierto, la mamá ya llegó.
6: Tercer lugar, Cabo Verde.
5: La mamá de Bocinha ya llegó.
2: Ya está en Estados Unidos,
4: ya
2: dieron su visa y todo.
6: Tercer lugar, Cabo Verde.
5: Yo creo que Portugal, que España y Uruguay van a estar por delante. Yo creo.
6: Arabia, ¿no?
5: Yo no creo que Arabia Saudita le gane a Cabo Verde. Pero Arabia Saudita podría ser. Ok.
2: Siguiente, Arabia, Cabo Verde están
5: siguiente
2: papitas,
5: posibilidad,
2: ¿no?
5: Luego de las 495 combinaciones realizadas por Claro Sports. Tercer lugar del grupo E, que ese no me gusta, podría ser Ecuador.
4: Okay.
2: Son duros.
4: Y esos sí son duros.
5: Es un buen equipo.
6: Muy, muy, muy duro.
5: Siguiente. 19% de posibilidades del grupo C. Que visto lo de Brasil que está goleando y lo de Marruecos, es posible que sea Escocia. ¿Sí? Y por último, 3%.
2: Podemos ganarles.
4: Escocia le fue mal, ¿no? ¿Eh? Es su último partido. Perdón, Alberto.
5: 3%, ya Escocia es muy reducido.
6: Perdió
5: del grupo I, que ahí yo creo que apunta a ser Senegal.
4: Okay.
5: Pero ya es 3%. O sea, la que es más factible son el grupo H y el E, y a como yo lo entiendo, Cabo Verde o Ecuador. Lo que es más posible.
4: Preferimos Cabo Verde, sin duda.
5: Muy complejo.
6: 5 grupos. Nos puede tocar el tercer lugar de cualquiera de esos 5 grupos.
2: Oigan, y tengo otra pregunta.
6: Extrañísima.
2: ¿Puede darse un resultado o un avance en el cual nos volvamos a enfrentar a Corea?
5: Sí, podría ser, y no será la primera vez que pasa.
6: Pero no en 16 avos.
5: No.
2: Pero más adelante.
5: Pero pasa a menudo. O sea, ahora mismo se me ocurre. En el 94 Brasil enfrentó a Suecia en fase de grupos, se la reencontró en semifinales. En 62 Brasil tuvo a Checoslovaquia, también a México, luego jugaron la final. Es común que pase esto, ¿no? Brasil con
6: el
5: Turquía
6: 54,
5: en 2002,
6: ¿no?
5: Alemania Federal y Hungría.
2: Es que en México no sabemos de eso porque nunca pasamos del quinto partido.
4: Exacto.
5: Nunca hemos tenido el mismo rival 2 veces en un torneo.
4: Oigan, pero a ver. ¿Y
6: el milagro de Berna.
4: Y si volviéramos a enfrentar a Corea, ¿nos los volvemos a abrochar?
5: Sería una ronda muy adelantada a la que no creo que lleguen ni unos ni otros.
4: Ok.
5: Perdona.
4: ¿No? Digo, yo digo.

0: que sí.
1: Si la vuelve a soltar el portero, puede ser que sí.
0: Ojalá, ojalá.
2: Estamos contigo, portero.
0: Oye, a ver, padre Videgaray.
2: Dígame.
0: ¿Podría usted, por favor, elevar esta plática, llevarnos a algo divino y celestial y darnos su homilía del día de hoy?
2: Con mucho gusto, hermano San Cristóbal.
0: Gracias.
2: En aquellos tiempos, la selección mexicana metió gol. Y todos se regocijaron. Pero esta aficionada fue un paso más allá. Ella no creía en el fútbol y tuvo una conversión y un aprobamiento casi místico.
0: Arrobamiento, padre, arrobamiento.
2: ¿Qué dije?
0: Aprobamiento.
2: Eso, pues.
0: Esa palabra no existe, padre. Es arrobamiento. Ok, decía usted.
2: Gracias, culero. Vamos a ver.
0: Soy acólito.
2: ¿Alcohólico?
0: Es una güera muy guapa festejando un gol. Ahora está soplando una trompiporra feliz.
3: Está haciendo muchas cosas.
2: Gritando groserías, sacudiendo la cámara.
0: Bien, ¿eh? Y está agitando el teléfono como loca.
3: Y la ventaja es que lo agita tanto que no hay riesgo con las imágenes. Para los que no tenemos derechos, porque no se ve nada.
4: Eso fue del
3: no se ve nada. ¿No?
4: Es el gol de ayer.
0: Pero fíjate
3: es
0: que
3: es un barrido.
2: Es el gol de ayer.
0: La imagen que estamos viendo de tanto pelo rubio agitándose así me hace pensar en cosas divinas. Está muy bien. Está muy bien.
2: Pero ya es una convencida.
0: ¿Sí?
2: Ya cree en ello y a diferencia de Pare de Sufrir, los fieles a la selección son de culto. Es el acostúmbrate a sufrir.
0: Pues mira, a esta güera le quedó un cutis muy bonito. Antes tenía lepra, pero ya en estas imágenes se le ve muy bien.
2: Ya con el gol.
0: ¿Cómo era lo del leproso en inglés? Que
2: no se puede traducir.
0: ¿Por qué no? Bueno, lo hacemos en inglés. Que paga un leproso, va a una casa
2: prostituta.
0: De citas, exacto, y quiere pagar, le da la lana y le dice, keep the tip, dear. El que le agarró, le agarró.
2: Keep the tip.
0: Bueno, es un chiste en inglés. ¿Qué tiene? Lepra, lepra. ¿Qué? ¿Qué tenemos ahora?
2: El caso es que ella se quedó con un pedacito,
0: con un pedacito,
2: ¿no?
0: De su corazón para siempre, bueno.
2: Vamos a decir que de su corazón.
3: Nunca mejor dicho.
2: Y ahora, ¿listo?
0: Te ¡listo! 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
2: Aviso de Profeco PFCSA diagonal 000469-2026. ¿Oíste nuevo? No me equivoqué ni una vez.
0: Pero yo sí al principio nuevo. Perdón, el nuevo es nuestro productor. ¿Y sabes qué nuevo? Vamos a una pausa y regresamos. Oh, no se muevan.
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0: ya regresa.
1: Ah, la delantera continúa.
2: Así es, y queridos compañeros, por favor, denos la actualización de qué ha pasado en el partido Brasil-Haití.
3: Brasil está ganando 3-0, dos goles de Cunha, un gol de Vinicius, salió Rafinha por lesión. Segundo tiempo ya llevó 20 minutos y Brasil no pudo incrementar. Entró a la cancha Gaby Martinelli, delantero del Arsenal, y Endrick.
4: Lo que le interesa saber al Estaca es si va a jugar Neymar o no.
3: Sigue.
2: ¿Va a jugar?
3: En la banca. Sigue lesionado, quiero decir.
1: No, estaría en la banca.
3: Sigue lesionado.
5: Oigan, estamos todavía en el entendido de que Brasil realmente no trae una buena selección y se está viendo en este partido.
3: Yo no creo que ha alcanzado a Brasil lo que tiene que alcanzar, pero tiene la pegada suficiente,
1: okay,
3: para hacerle daño a cualquiera. No sé tú cómo lo ves.
4: Sí, por supuesto. Ahora, vamos a ver lo que pasa con Rafinha, la lesión, porque es un hombre clave en el ataque. Vinicius, extraordinario futbolista, siempre y cuando no haga berrinches.
5: Ok. Es muy berrinchudo. Decías tú, pierde el control.
3: La lesión es sexta lesión de Rafinha en la temporada.
4: Bueno, hay una nueva regla rápidamente que prohíbe que los jugadores se tapen la boca, ajá, cuando se dirigen a un rival.
5: ¿Por?
4: Eso es a partir de
3: un antecedente.
4: A partir de que se quejó Vinicius.
3: Un Real Madrid-Benfica, el argentino Prestiani entra a discusiones con Vinicius, se cubre la boca para decirle algo y Vinicius y Mbappé aseguran que fueron insultos racistas.
5: Raciales, ok. ¿Sí? Ok.
3: Dijo Mbappé, no fueron muchas veces, fueron 7 porque las conté, pero como estaba tapado, no se pudo proceder. No se pudo,
5: pero con la bonita tradición que se dice, es muy ridículo.
3: Este muchacho decía, no te dije mono, te dije hermano.
5: Oh, pésimo, pésimo.
3: Entonces la nueva regla, que le llaman la regla Prestiani, es si alguien se tapa la cara para decirle algo a un rival. O sea, si yo te digo,
6: oye, Félix,
4: ahí te enseña la roja, ahí te saca la roja.
2: Nada más por eso.
3: Protocolo de racismo.
2: Pues está bien, ¿no? Porque dejemos los insultos raciales fuera del fútbol, atrás. Los homofóbicos también.
4: Digas de Honduras.
2: Pues sí, pero bueno, los festejos siguen en nuestro país y el día de ayer estaban tremendos en el Ángel de la Independencia y nuestro pobre reportero José Luis Mendoza está muy cañón, es un verdadero estoico.
3: A José le ha tocado todo.
2: El güey es capaz de sacrificar su propio sistema nervioso con tal de darnos la nota del día. El güey estaba mojado de pies a cabeza, empapado, y llegaron a darle toques.
1: ¡No!
2: Adelante.
5: Ahí está la máquina de toques.
2: Lo abrazan.
5: Y están todos mojados, no hagan eso.
3: ¡No! Pero está trabajando.
4: ¿Los toques mojado?
2: Y le dan unos toques tremendos y aguanta como los grandes.
3: Está en su labor informativa. Yo no sé en qué lugar del mundo ves un reportero tratando de explicar lo que pasa y dices, vente por unos toques.
5: Además, perdóname, pero en el a nivel internacional, ¿qué está pasando? Se están electrocutando a propósito y siendo felices. O sea, estás pasando corriente, estás a punto que se te reviente un tendón.
2: Voluntariamente.
5: Y todo el mundo está contento. ¿Por qué somos así? No lo sé.
4: Y además mojados es peligrosísimo, ¿no? No quiero pensar.
5: No hay suficiente tensión, ¿no? En una de esas como palomitas así entre las piernas. Nada más, pero eso no pasa.
4: ¿Hasta qué nivel aguantas tú?
5: ¿Perdón?
4: ¿Hasta qué nivel aguantas tú?
5: Depende de lo que haya bebido. O sea, después de la segunda mitad de la botella de tequila.
2: Increíble lo que este güey aguanta.
5: Es increíble.
2: Sí, increíble, en todos los sentidos.
3: Hicieron el ejercicio de toques ustedes dos, toques de esos, dándose la mano.
2: Sí,
3: no.
5: Los toques
3: no
5: que hemos experimentado de
3: temas indiscretos.
2: Pero con razón hubo tanto ambiente allá en el Ángel. Entre más corriente, pues correcto. Más ambiente.
5: Le dieron tantos toques al pobre José, que ya es un diablillo. O sea, ya le puedes conectar, enchufar cosas y da poder.
3: ¿Te acuerdas de José la semana pasada? Que lo están bañando de cerveza y mantiene la compostura describiendo como buen reportero que es. Aquí ya le quitaron el micrófono mientras recibía toques.
2: No, opción.
5: Ahora, yo me pregunto, señores, imagínense cuando este señor llega a su casa apestando a cerveza, todo acá chueco. Y le cree todavía a su esposa, o sea, y llega, creo que hasta que con olor al leño de otro hogar. O sea, digo, porque además hay mucha gente, nunca sabes quién se arrima a esos festejos, güey. Es terrible, terrible.
4: Y pero lo que le falta, ¿eh?
5: Además.
2: Sí, esto apenas empieza. Ahora que lleguemos a la final, imagínate los festejos.
5: Bueno, y hablando de reporteros, ahora tenemos a nuestro reportero favorito, el reportero Lomecán, que es chavita bien de toda la vida. Tocó el cielo con la victoria de la selección y no porque se haya emocionado mucho, sino porque los aficionados pues pensaron que era, no sé, un Pokémon, lo cargaron y lo aventaron por los aires, casi lo matan. Miren esto y escuchen.
7: ¡Es una locura esto!
5: Todo parece normal hasta que lo empiezan a lanzar por los aires, estilo taquito, como momia.
3: 2 metros.
5: Y alcanza buena altura, la verdad. Porque además Chavita es menudito, es chiquito. Y bueno, lo lanzan por los aires como si fuera un juguete.
2: Y el muy pequeño.
3: Y en primer plano se ve cerveza corriendo y.
5: Espuma. Ve nomás cómo quedó.
2: Lo tapan de espuma. No está encargando al niño. Después no va a querer caminar. Se va a embrasilar, hombre.
5: Ese término me encanta. Cuando se embrasila un niño. ¿Nunca oyeron eso? No lo cargas porque no va a querer caminar. Se embrasila el niño. Entonces déjalo que corra. Suéltalo ahí. Hay unas escaleras. ¡Que vaya! A ver qué pasa.
2: Oh, wey, ¿qué estás diciendo?
5: Hay un balcón abierto. ¡Que vaya! ¡Que aprenda!
3: ¿Nunca te embrasileaste tú?
4: No. Ayer estaba a punto, fíjate. Allí en Guadalajara.
3: ¿Otra vez?
4: Te me escurriste como si fuera el balón al porro.
5: Al menos, pero no te dejaste.
3: Ya aceptó que sí logré escapar. Ya lo aceptó. Hace rato
0: te felicito por ello.
4: ¿Balón coreano?
2: Sí, no, qué bien. Pobre Lati. De verdad. Y pobre Chavita también.
5: Es que, ¿sabes qué? Que le vaya a Pumas no significa que siempre caiga de pie. O sea, no lo avienten así. Los gatos son muy sabios.
2: Y dijo el portero de Corea que tengan cuidado, que se le pueden caer de las manos la gente que está. Obviamente, ¿cómo aventaban a un compa en silla de ruedas? Entre varios lo aventaban con todo y la silla. Somos unos dementes.
5: Tengan cuidado en la celebración. Pero bueno, cada quien tiene sus métodos distintos para hacer que el bebé eructe, ¿no? Y a Chavita creo que sí le sacaron. Lo que salió de Chavita no fue un eructo, fue un eructo por lo bajo. Porque sí, de pronto sí se asustó el pobre señor.
2: Ya tenía que arrullar, ya era hora de dormir para Exacto. El pobre Chavita.
5: Llegó el momento.
2: Y lo vieron tan chiquito que pensaron que se había perdido a lo mejor.
5: ¡Nadie perdió! ¿De quién es el niño? ¿Cómo? ¿Lo ves? ¡La cigüeña!
2: ¡No!
4: ¿A poco en la boda de ustedes no los aventaron así?
5: Fíjate
4: por los aires?
5: Que yo hice una boda muy pequeña y lo hice nada más en el registro civil. No tuve una gran boda.
4: No alcanzaban los brazos.
5: Me quisieron aventar del registro civil a patadas porque le hice chistes al juez y se enchiló muchísimo.
2: No, pero bueno. Sí, yo me casé hace unos años y tengo un montón de amigos judíos que les agradezco porque pusieron todo el ambiente en la fiesta. Pero a mí me acababan de operar del apéndice una semana.
4: ¿Y así te lanzaron?
2: Estos güeyes ni sabían y nada más me levantaron, me aventaban por los aires. Y yo, espérense, cabrón. Güeyes, no sean así.
4: No podías ni chupar, ni bailar, ni cantar.
2: Sí chupé, sí bailé y sí me aventaron y más el todo y todo.
4: Y
2: sí.
4: Ya apéndice.
5: Félix, y de la noche de bodas no preguntes, Félix, no seas eso ya es cosa. O sea,
4: Lati, ¿a ti te aventaron por los aires?
3: A mí sí me aventaron.
2: Sí, sí. Es precioso, ¿no?
3: Sí, es bien bonito, sí.
5: Muy bien, muy bonito.
2: ¡Pum! ¡Pum! Pero vámonos a las calles precisamente con Chavita Mena, quien salió a averiguar qué jugadores mexicanos en este momento ya no van a tener que trabajar.
5: Ok.
6: Hay mujeres que son aficionadas al fútbol, pero también hay otras que son aficionadas a los futbolistas. Por eso hoy venimos a la calle a preguntarles a qué jugador sacarían de chambear. Vamos a ver qué fue lo que nos contestaron.
7: Te voy a enseñar unos jugadores y tú me vas a decir si los sacas o no de chambear, ¿va?
8: Ok, va. ¿Sí?
7: Un argentino, campeón del mundo, juega con Messi, juega en Estados Unidos. Podrías vivir en Miami, ¿eh? Rodrigo de Paul.
8: No.
7: Rodrigo de Paul, argentino.
8: Ay, sí.
7: Ay, sí. Hasta se te cayó la baba. Rodrigo de Paul.
8: Sí.
7: ¿Sí? ¿Súper sí?
8: Súper, súper sí.
7: Rodrigo de Paul. Argentino.
8: Ay, sí, sí me gusta.
7: ¿Sí? Esa carita así como de... ah.
8: Sí, justo así.
7: Declan Rice, inglés.
8: No.
7: ¿No? Está muy güero.
8: Sí.
7: Leandro Paredes, argentino.
8: Ojo, tiene güero, posibilidad.
7: Jude Bellingham, futbolista inglés.
8: Ah, sí, él sí lo saco.
7: Morenazo. Creo
8: que sí, él sí lo saco, sí, de trono.
7: Aparte, grandote, yo creo que anda como en 1.90, ¿no? Así.
8: Lo que me gusta.
7: Jude Bellingham, inglés.
8: Más o menos, más o menos.
7: Sí, ¿no? Jude Bellingham.
8: Sí, también. Sí, sí.
7: Este sí está grandotote, ¿eh?
8: Sí, gustos variados.
7: Flaquito, sí. Pero Jude Bellingham, inglés.
8: Sí.
7: ¿Sí? Morenazo.
8: Sí, morenazo.
7: Rodrigo de Paul.
9: No, pues sí, me lo llevo.
7: ¿Sí? ¿De una vez?
9: Pues sí, caliente. Es como el que me dijo el doctor.
7: Como se lo recetaron. Sí. Oye, a ver, no hay que hacerle el feo a los nuestros. ¿Qué te parece Julián Quiñones?
9: Sí, también.
7: Y Morelia. Sí. Lo tuyo son acá los morenazos.
9: Claro.
7: Declan Rice, inglés.
8: No.
7: ¿No? ¿Está feo?
8: No, sí, no.
7: Muy güero.
8: No, la nariz no.
7: Ferran Torres, español.
8: Sí.
7: Sí.
8: Olé, claro.
7: ¿Sí?
8: Sí.
7: Ferran Torres, español.
8: ¿Mm? Sí, sí.
7: ¿Qué significa el
8: Sí lo saco.
7: Sí, sí. Alison Becker, portero de Brasil.
8: No. Sí, no.
7: Aunque tenga ojo güero.
8: Aunque tenga barba, sí, no.
7: No, nada. ¿Un colágeno? ¿Tú usas los colágenos?
8: Sí.
7: ¿Sí? Ay, sí, dice. Sí. A ver, ¿Joao Félix?
8: No, tampoco.
7: O Jude Bellingham, inglés.
8: Ah, también me gusta.
7: Morenazo. Uh-huh. ¿Qué le parece Jude Bellingham, inglés?
9: Ah, no, pues sí, también.
7: Morenazo, ¿eh?
9: No, sí.
7: ¿Sí? Ferran Torres, español.
9: Para entre semana, pues sí.
7: Rodrigo de Paul.
0: No, me gustan morenas.
7: ¿Sí? Jude Bellingham, inglés.
0: Está guapo, ¿sí? Míralo.
7: ¿Bellingham o él?
0: No, mi esposa.
7: Es que
0: es morenito, peladito.
7: Rodrigo de Paul.
0: Puede, sí.
7: Ah, puede. ¿Cómo es tu tipo? A ver.
0: Altos, güeros.
7: Ah, me está describiendo.
10: Ay, ajá.
7: Ahí tienen la respuesta de las aficionadas mexicanas. Yo al único que sacaría de chambear sería a Cristiano Ronaldo, pero pues es que la neta sí lo veo bien, bien complicado. Yo soy Chava Mena. Nos vemos mañana.
5: A ver, yo nada más tengo una pregunta para nuestro reportero. ¿Qué es el ojo güero? O sea, ¿cómo funciona eso?
3: ¿Cómo güero, hepatitis?
5: ¿Pelos en el ojo? ¿Patillas? No sé, güey.
2: Con hepatitis, hijo.
5: ¿De hepatitis el ojo güero?
2: Ese es el ojo güero.
5: Falla hepática.
2: Todo amarillo.
3: Chava le dijo, ¿no? Ojo porque no juguero.
5: Ahí vieron lo que se necesita para no chambear. Ya saben, que lo saquen unas mexicanas a bailar. Y se vio el gusto, además, la golosidad de la mexicana, ¿no? Ay, sí, me lo llevo puesto, ¿cómo no?
2: Pero le hicieron el feo a Allison.
5: Bueno, pues no les gusta.
2: ¿No vieron el video de Allison?
5: ¡Ah! A ver, abunda.
3: Pero Chava solamente enseñó una foto.
5: A ver, con Allison, ¿la ti qué sabes?
3: Bueno, un video filtrado de...
5: Porta...
3: Aparentemente sí, era prominente.
2: Es una cosa... Saga es un niño.
5: ¡No me digas! No, Saga es...
2: Oye, se ve que en Brasil la onda está pesada.
5: Pero Saga no es un niño. Son como tres así acostaditos.
2: Solo porta como un bebé.
5: Exacto. Un bebé rollizo de esos de 5 kilitos.
2: Pero no lo es.
3: Y Rodrigo de Paul es esposo de una cantante, actriz argentina muy importante, de Tini.
2: Ya está en Perú. Ah, sí, muy guapa también, argentina.
4: Bueno, pero compañero de Messi, él.
3: Pero parte del meme es que dicen que quiere más a Messi que a Tini. De hecho, dejó el fútbol europeo para irse a Miami con él y eso. Y no le gustó.
2: Como tú y yo, esta quita.
5: Igualito.
2: ¿Te das de cuenta?
5: Ay, me quedaste lejos. Bueno, la portería mexicana volvió a quedar en cero. Y para estos aficionados, eso solo puede significar una cosa: que tendrán que celebrar en privado. Escuche en dónde y goce con nosotros.

0: nos vamos al pero.
1: ¿Qué onda con esta fijación con la casa de citas? O sea, ¿por qué? ¿Por qué hay que celebrar ahí?
2: Pero ayer en Guadalajara, también no sé dónde fue esto, pero en Guadalajara también ayer se escuchaba.
1: Se van al...
2: Y en el hotel donde estábamos, Lati, inclusive.
1: No me digas que en ese hotel había uno de esos, un tero.
3: Había un cántico de esos.
1: ¡Ah!
3: Un cántico y muchos voluntarios para ir.
1: Ok.
4: Sí, porque no creo que ustedes, tan destacados periodistas deportivos, los manden a un motel ahí.
1: Hotel de paso.
5: No. Resulta que dependiendo cuántos goles te metan, que es como va la rima, a dónde vas al final del partido, ¿no?
1: Ajá.
5: O sea, si ganas,
3: el 1-0,
5: dejas la portería a cero, pues ya está el destino.
4: Ya está el...
5: Y el 2-0. Uno dijimos que era el Neptuno, ¿no?
1: O sea, que la foto que nos mandaron ayer del Potro del Amor, ¿sí era de su hotel?
5: No. O sea, ganamos 3-2, ¿a dónde iría?
3: Era un hotel ochentero.
1: Ya.
3: Sin remodelación.
1: Sí, o sea, bueno, pero dormiste a gusto.
3: Sí.
1: O sea, no tienes piquetes de...
3: No, si había cucarachas.
1: ¡No!
3: Confesar.
4: Pero las llevaste
3: cucarachas.
4: ¿Tú?
3: ¡No!
1: Exacto. ¿Quién las invitó?
3: No.
4: ¿Había arañas?
3: Los del 1-0. Esos llegaron después con cucarachas.
0: Ah, estos son unos entusiastas de todo lo asiático. Primero vieron coreanos. Y ahora, después del quedamos 1-0, nos vamos al... ¿Quieren ver chinos?
1: Oye, pero a ver, espérate, ¿no que ya no existe eso? ¿Que la deforestación es lo de hoy? ¿Que no ya ese grito de pelos es anacrónico porque no hay en ningún lado?
4: Pues es lo que yo pienso, ¿no?
1: Yo, porque yo recuerdo que de niños grité... No, estamos bien. Enséñalo a cámara, por favor. ¿Tienen una lupa? ¿Alguien? Ok, bueno. Pero
4: está cortito el pelo, pero no se necesita la lupa, güey. No es para tanto.
1: Pero el de la gran parada fue el Tala. O sea, estos güeyes que... Acá, ¿por qué tienen que ir a lupanar?
0: ¿No? Mira, contrario a lo que decía Lati, lo bello de esta celebración es que hubiera funcionado igual si quedaban 0-0.
1: ¡Vamos al tero! 5-0, vamos al tero. 10-0, vamos al tero. ¿No? O sea,
4: 2-1, vamos al Neptuno, que es un que conoce el Lati.
5: No sé, quedamos 3-3, ¿a dónde sería?
1: Bueno, a sacar el estrés al tero. Ok, ya.
3: Bueno, el de mi despedida de soltero se llamaba Ramsés.
1: ¿El Ramsés?
3: ¿Fuiste alguna vez?
5: ¿Tú fuiste con Ramsés?
3: No.
4: ¿Al Ramsés de Guadalajara?
5: Ah, pensé que la persona... Oye,
3: después del 1-0 se llamaba Ramsés.
5: Dice, el de la despedida de mi... No. El de mi despedida de soltero se llamaba Ramsés. Fue lo que dije. Yo me espanté, dije, yo no sé qué tipo de despedida tuvo Félix, pero...
1: No sé, pero...
3: En el Ramsés.
5: Me imaginé a Ramsés esperándolo.
3: Dije, en el Ramsés creo que sale peor.
1: Además, vendado como momia.
0: ¡Oh, Félix!
4: ¡Munra!
0: ¡Espíritus del mal! ¡Préstenme un preservativo! No, ya.
3: No sé, pero 2 días ahí dentro.
0: Por lo menos.
1: Por lo menos, sí.
0: Muy bien ahí.
1: Por lo menos.
0: La afición mexicana ya tiene depositario de sus más húmedos sueños.
1: Ah.
0: Una pista le encanta al Estaca por el riflazo que se carga.
1: ¡Qué rifle! ¡Qué bárbaro, de verdad!
0: ¡Qué rifle
1: en
0: tiene!
1: En mi vida he admirado un rifle como el de este caballero.
0: Quiñones.
1: Exacto.
0: Vamos a escuchar lo que unos poetas que superan incluso a Lati compusieron en honor a este gran jugador.

0: Julián Quiñones, nos va a hacer campeones, ojalá.
1: Campeones.
0: Ojalá. Pero bueno.
1: Tuvimos mucha suerte ayer. ¿Tenemos la suerte del campeón?
2: Pues, al menos ha sido favorable la suerte de momento, sí.
3: Para los primeros partidos, sí. Se puede decir.
0: Yo de verdad tengo grandes esperanzas de ver algo interesante en el siguiente partido, aunque sé que no cuenta este partido con Chequia, que ya da lo mismo.
3: Que sí cuenta.
0: Bueno, hombre.
1: Para México. Para México
0: para
1: no
0: México
1: cuenta.
0: No cuenta gran cosa. ¿No?
3: Cualquier estadística mundial.
0: Pero sí tengo esperanzas de que salga la escuadra y logre un resultado positivo, o por lo menos veamos movimientos tácticos que puedan después darnos un resultado mejor, ¿no? O sea, sí me da mucha curiosidad qué van a hacer.
2: Mejor armado, mejor colectivo, sí.
0: Correcto.
3: No, desde luego.
0: ¿Qué me ves, güey? ¿Qué? ¿No quieres hacer un programa ya de deportes o qué?
1: No, yo
3: ¿les echamos la mano? ¡Ah, no, eso no!
1: Yo estoy muy intrigado.
2: ¿Esto aprendiste con Ramsés?
3: ¿Sí? No.
1: Si tanto te vale gorro...
0: ¿Qué?
1: No veas el partido contra Chequia ya, o sea,
0: no, estoy
1: igual.
0: Diciendo que me interesa mucho lo que va a suceder.
2: Que si eres que 9 días después de comenzar la delantera, ustedes quieren hablar de fútbol y Félix quiere alburear.
0: ¡Exacto!
2: Pero ¿qué iba a decir que le está aquí? A ver, espérame.
3: ¡Hola!
2: Pero háblame del partido.
3: Pero me dices, quítate que ahí te voy, estás desatado, llevas 2 días desatado.
0: Pero mira, después de ver esta poesía de los muchachos, con razón nunca pasamos el quinto partido. O sea, tenía que llegar un jugador cuyo apellido rimara con campeones, ¿no? ¡Quiñones! ¡Muéstralos! O sea, no, ¿no? Los balones. Sí, exacto. Los pelones, yo qué sé, güey. No sé, pero bueno.
1: Hay un nuevo
0: héroe nacional, sin duda, se erigió ayer el tal Arrangeles, porterazo que tenemos, con esa mano pegajosa como de batracio, que detuvo la pelota de manera imposible en el aire. Y bueno, pues va a tener que pensar muy bien lo que va a ser el resto de sus días. Al parecer va a ser muy, muy larga su vida. Y si se cumplen los buenos deseos de estos aficionados, nunca, jamás va a dejar este plano de existencia el tal Arrangel. Venga.
4: Lo más importante fue el resultado, el ambiente fue espectacular. Ganamos.
5: ¿Y el tal Estamos Rangel?
4: Calificados. Espectacular.
6: ¿Tal Rangel está soltero o me caso con ese cabrón? Okay. Me vale
7: ¡Eres Dios, Tala! ¡Te amo,
8: loco!
6: ¡Qué bueno que mides 1.90, cabrón! Ochoa no llegaba.
7: ¡Eres el que paso, Tala!
0: El escurrimiento de Quesadilla es notable en este grupo, ¿no?
1: Es el fútbol, es el fútbol. El fútbol permite que el hombre llore cuando pierde su equipo o llore cuando gana.
0: Y que demuestre sus deseos reprimidos, porque, insisto, qué escurrimiento de Quesadilla tan delicioso.
1: ¿Qué provoca el fútbol en los hombres? Y yo, los hombres más tocones.
0: Compartidos.
2: Cuando Pumas ha ganado, ¿nunca le has dicho te amo a un futbolista?
1: Sí, por supuesto, pero de verdad... No me distraigas, porque lo que quería decir sí es importante. Nunca he visto ningún hombre que toque más las nalgas de otro hombre que los futbolistas.
0: Correcto.
1: Cierto. Y el paquete y la entrepie, todo se toca.
3: ¿Félix fue víctima? ¿Nunca había estado en un vestidor? ¿Dónde lo has visto?
1: ¡En la cancha!
3: ¡Ah, en la cancha!
1: Bueno, están sobeteando.
0: ¿No recuerdan, Félix, ese encuadre famoso en un mundial aquí en México? Que se tiran los jugadores, se cierra la cámara.
1: México,
0: como
1: Bulgaria.
0: Un avión aterrizando en un portaaviones, la mano va al área más oscura y se sigue. O sea, fue como un viaje intergaláctico.
2: De igual línea de fondo.
1: Es liberador el fútbol, saca el lado femenino en el hombre.
0: Oye, pero a ver, ¿tienen alguna información de esto? Porque lo hemos estado analizando en el programa de radio. De verdad, al parecer... No tenemos permiso los hombres de mostrar mucho nuestros sentimientos. No llores, niño, los hombres no lloran y demás. Y en el fútbol se vale dejar salir el sentimiento y llorar. Y digo, el alcohol también ayuda, ¿no? Pero la verdad es que es un desfogue absoluto.
1: Te amo, Tala.
3: ¿Y no han escuchado el te amo, Lati? No. ¿En las calles?
1: ¡Claro!
3: No importa el género, no importa la edad, ¿eh? Cuando estamos siendo enlaces en la calle...
1: Mira, la señorita está gritando, te amo, Lati.
3: Bien. Estamos siendo enlaces en la calle, pasan pues hombres de nuestra edad y le gritan, te amo, Lati.
0: ¿Sí?
3: Así desbocadamente.
0: Es que velo, ¿cómo no?
3: No.
1: ¿Pero qué sentiste, Beto?
3: Yo lo he escuchado varias veces. Y evidentemente tú mal. Había un tipo, hoy salimos a las 4 de la mañana del hotel, no había una persona, un caballero del... 30 y tantos años esperando a Lati para que
0: ¿con
3: se
0: flores?
3: La firmara. Para que se la firmara.
0: Para que se la firmara.
2: Una foto.
0: Con un ramo de chorizos. Digo,
2: una foto.
0: Con un regalo bonito.
3: 4 de la mañana, un tipo.
0: Un ramo de chorizo.
1: Nadie entrega ramos de chorizo, güey.
0: A ver, si usted tiene su ramo de chorizo, ¿qué estoy diciendo?
1: ¡No! ¡Pero no, dije!
0: ¡Delo, entréguelo! Oye, pero la verdad, hablando del Tala, yo agradezco que tenga esos dedotes. Porque con esos, qué bárbaro, qué manera de parar el balón. Es que, ¿a poco no parecía que traía pegol en las manos? Se quedó con la bola aquí.
3: Tal cual.
0: Ya vi unas fotos del Pato Merlín espiritual, así ahí, como que ahí, parando el gol. Muy bien, el Tala, la neta.
1: Pero también Paco Memo hubiera llegado. Estira el bastón y la detiene.
3: Pero Paco Memo es más alto, ¿no? Que...
2: No, Tala.
3: Tala es más alto. Tala es más alto.
0: Ay, sí, pero tiene las manos más grandes,
3: pero
0: Tala.
3: Por poquito, sí.
0: Bueno, ¿saben qué? Por poquito y nos insultan ahí en cabina. Creo que quieren que nos callemos una vez más y que nos vayamos a un corte comercial. ¡Ah, no! Que no, todavía tenemos dos minutos para decir estupideces, perdón. Digo, ustedes no, Eduardo y yo. Ustedes para seguirnos llenando de conocimiento
1: cosas correctísimas.
0: Ok.
1: Hay personas que se atreven a vivir el sueño mexicano. Como este güey lo amo. Es un norteamericano, un gringo, que está... perdidamente enamorado del mariachi. Es un afrodescendiente o afroamericano.
0: Ajá.
1: Y está aquí vestido de mariachi, se ve espectacular y confiesa su amor por nuestra cultura. Adelante, gringo.
5: Amo la gente aquí. Yo no estoy aquí de fuerzas, ¿ok? Y si yo quiero regresar a Estados Unidos, yo regreso a mi casa allá. Pero de verdad, amo la cultura aquí, amo la gente aquí. La gente aquí, yo estaba en todas partes del mundo, Dubai, Tokio, Corea, Colombia, todos Estados Unidos. Pero la gente aquí son la más amigable, you know? Entonces yo siento como solo caminando, you know, gente acércate, habla contigo de buena onda. Like, hey, you know, ¿cómo estás? You know, ¿tú quién eres? You know, ¿de dónde eres? Esas cosas me gustan, me encanta.
0: Ok, pues este señor es afrodescendiente, es de color serio y la verdad es que ahora sí finalmente llegó la leyenda del charro negro. ¡Ya se armó! La llevábamos esperando milenios en este país.
1: Al parecer el mariachi loco, además de bailar, lo que quería era vivir en México.
0: Perfecto. Pero ¿sabes qué? Lo bonito de este mariachi es que no solo canta el mono de alambre, lo rapea. ¿Cómo va la canción? Que tenía su madre los de enfrente y no sé qué. Pero bueno, es el verdadero mariachi ludo. Lúdico, perdón. Es un bonito mariachi este.
1: Pero yo entiendo que además se enamoró del chile, ¿no? Por eso se quedó aquí en nuestro país.
0: Le gustó.
3: Va a ser el primero, ¿no?
2: O sea, estaba bien ataviado de mariachi, con el sombrero en las penas, como un mariachi a la hora de la... ¿De lunch?
3: Sí.
2: Con su corbatín.
3: Muy ajustadito.
2: Su corbatín y tenía un buen afro, además.
0: Sin duda.
1: Se ve padrotísimo vestido de mariachi.
0: Bueno, ahora sí, nos vamos a una pausa.
1: Lo que más me gusta es el mariachi chota.
0: No me digas.
1: ¿A ti?
0: Sin duda, el chota me encanta.
1: Mariachi ludo, ¿no?
0: El mariachi lango. Bueno, vámonos a un corte y volvemos. Esto es La Delantera.
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0: voy a llegar en la noche a tocar el piano en bolas, ¿eh?
1: Sube un story.
0: Allá estamos al aire. ¿Qué soy yo?
1: Avísenme.
2: Bolas.
1: ¿Cuántas maldiciones?
0: Ya, ok.
2: Hablabas del portero coreano, ¿no?
0: ¿Cómo?
2: Hablabas del portero coreano.
0: Sí, por supuesto. Y las bolas que, pues, que se tuvo que comer.
3: Y de las camisas blancas también.
0: No, también las camisas blancas. Pero bueno, tenemos, tenemos más.
1: Echo de menos cuando estás trabajando.
0: Ah, ya, ya, a ver, Félix. Hablemos de fútbol.
1: Que le quede claro. Hablemos de fútbol. ¿Cómo va?
3: Sácame de esa duda, dale más.
1: Con mucho gusto. ¿Cómo va el partido de Brasil contra Haití?
0: Terminó al parecer 3-0, nos avisan en cabina.
2: Instantes, ya terminó 3-0, Brasil no aprovechó. Tenía el entretiempo.
1: ¿No aprovechó 3-0?
2: Cuando tienes una ventaja de 3-0 y te vas a jugar liderato de grupo a base de goles y Marruecos cierra contra Haití, pues era hoy para que Brasil metiera otros 3 y se fuera tranquilo a cerrar contra Escocia.
1: Okay.
0: ¿Por qué
1: ¿no?
0: será
1: no
0: que
1: aprovechó.
0: Nunca estamos satisfechos los humanos? O sea, ¿verdad? Les meten 3 pepinos.
1: No fue suficiente.
0: Y no fue suficiente. Es increíble. No sé,
3: con el 2-0 de Estados Unidos sobre Australia, ¿estás satisfecho?
0: Sí, la verdad sí. Y yo sé que esto es una opinión poco popular, pero yo sí quería que le fuera bien a la selección de Estados Unidos, porque una vez más, insisto, los pueblos no son sus gobiernos. Por más que me repurgue Donald Trump.
1: Yo no estoy peleado con el pueblo de los Estados Unidos. Nada más me caga la selección gringa.
3: No es poco popular tu opinión. Tienes el 50%.
0: Ahí está, ahí está.
3: Ahora, my American fellow.
0: Exacto.
2: Estados Unidos no fue tan brillante hoy. Tuvo un autogol muy pronto a su favor.
3: Sí.
2: Y a partir de eso tuvo buen manejo de partido. Australia generó poco. ¿Estás de acuerdo? Estados Unidos lo contuvo.
3: Había ganado en la primera jornada
2: a Turquía.
3: A Turquía 2-0 con formidable actuación de su arquero.
2: Patrick Beach.
0: Oigan, y platíquenme un poquito. ¿La selección australiana sí pinta para algo o no? ¡Salud!
2: La victoria sobre Turquía. Salud.
0: Cuando Eduardo estornuda hay que ver que no se rompa un vidrio, que no, o sea, está todo bien, no pasa nada.
1: Vete al carajo.
4: Salud.
0: Salud.
1: Gracias, presidente.
0: Gracias, viejo gaseoso.
2: Te decía, le ganó a Turquía, si le sacara puntos a Paraguay se va a meter a la siguiente ronda, pero yo no le veo más cosa a Australia.
0: No, trae mucho más.
3: Muy discreta.
0: Y esa parte del mundo, ¿qué selecciones buenas tiene? Pues nada, ¿no?
2: Es que Australia
3: lo que pasa es que ya no juega en Oceanía.
2: Se mudó futbolísticamente a Asia.
0: Ah, ok.
2: Y eso incrementó el rendimiento, aunque tuvo mejores generaciones. ¿Te acuerdas? La de Harry Kewell, Mark Viduka.
3: La del 2006.
2: Cable.
3: Que clasifica a octavos de final, derrotando a Croacia.
2: Era mejor.
3: Era muy bueno.
1: Pero,
3: muy buena.
1: Lati, tú que lo sabes todo, ¿por qué si fue Australia, fue poblado por los ingleses que juegan al fútbol, son los inventores del deporte? ¿Por qué en Australia no tienen buen fútbol?
2: Es algo muy curioso, porque el cricket sí lo adaptaron como tal. Para el fútbol se partió. Hubo dos caminos, el rugby, que son muy buenos, y también el footy, que es como llaman al fútbol de reglas australianas. Es otra variante más que solamente juegan ellos, le llaman el footy. De hecho, había una demanda abierta. Es parecido, tiene elementos del rugby, pero se usa más el pie. Botan mucho la pelota por la cancha. Es un deporte muy curioso. Y hay algo muy extraño acá, que la selección de Australia son los canguros. O sea, un juego de palabras de canguro y soccer, ¿no? Ellos quieren demandar para que la palabra fútbol lo pierda este footy, el Victorian Football. No por la reina Victoria, sino por la región de Victoria.
0: Ah, ok.
2: Es por Victoria, lo que le llaman así. Y quieren quedarse la palabra fútbol.
3: Pero son los Socceroos.
2: Sí, claro. Por canguro. Es el juego de palabras. Sí. Pero quieren recuperar la palabra fútbol. Y el fútbol en Australia se desarrolló en comunidades de inmigrantes. Incluso hay un término un poco peyorativo que es wokball, que es el juego de los morenos.
0: Ah.
2: Porque los balcánicos, los italianos, los mediterráneos, los griegos, son los que empezaron jugando fútbol ahí.
3: Pero además es un país muy aislado, ¿no?
2: Sí.
3: O sea, tienen jugadores, han hecho su esfuerzo de llevar jugadores a Europa, eso, pero están tan aislados, es tan complicado llegar a cualquier lado.
1: Jamás esperé una explicación como la que dio la tía. Me fui de nalgas.
0: Quería yo reparar y puntualizar esto cuando dijiste tú que todo lo sabes. Y sí, güey. No. ¡Sí lo sabe! ¡Sí lo sabe!
2: ¿Alguna vez?
3: Pero vamos a arrinconar al ático el fútbol australiano. Tómala, papá.
2: Es un reportaje al respecto, entonces.
0: Claro, alguna vez siempre hiciste quién sé cuántas cosas, pero muy bien, Alberto Lati.
3: ¿No vivió en Australia o sí?
2: No.
1: Pero nosotros hemos hecho reportaje y no nos acordamos de nada.
0: Bueno, pero es que lo que pasa, Lati no se pasó años perdido en las drogas y el alcohol. Pues sí, ese tenemos funcional.
2: ¿Pero lo hubiera pasado mejor? No.
0: ¿Sabes qué? No me acuerdo. Dicen que sí y hay fotos en restaurantes donde me veo muy divertido y no me acuerdo de qué.
1: Parece que la pasamos bien, esta quinta preciosa.
0: Las fotos se ve divertido. No,
2: pero como es un reportaje, tenía la información por eso.
0: Ok. Sí,
3: hace cuántos años. Interesante.
1: Bueno, pero en resumen, Australia vale madre. No trae nada.
3: No va a trascender mucho.
1: No va a trascender mucho.
3: No tiene ningún
1: futbolista. Y Estados Unidos está imponiendo su fútbol y ya ha calificado. ¿Y su siguiente rival, me repites quién es?
2: Estados Unidos cierra contra Turquía. Que Turquía juegue esta noche frente a Paraguay.
1: Ah, A usted se lo voy a ver yo ahorita llegar.
3: Estados Unidos le ganó a Paraguay 4.
0: ¿A quién le vas? ¿Paraguay o Turquía?
1: Ah, pues, obviamente Paraguay, pues son latinoamericanos como nosotros, hablan nuestro idioma.
0: Nada más por joder le voy a ir a Turquía, güey. Nada más para que...
1: Le vas a la América, nada más por jorobar.
0: Sin duda, mi misión en esta vida es joder. A eso vine, por eso nací. De hecho, alguien hizo una maldición y salí yo. Y por eso es que existo. Pero bueno, está bien, dejémoslo de ese tamaño.
2: ¿Turquía o Paraguay, Félix?
3: ¿Turquía o para yo Turquía? La verdad.
2: Yo también creo que Turquía.
3: Ah, bueno,
0: ¿sabes? Los que sabemos de fútbol le vamos
3: paraguayo
0: a Turquía.
3: No me gusta.
1: Hemos tenido tantos grandes futbolistas paraguayos en México. Claro. Son muy cercanos. ¿Turcos qué? Nada más Mohamed. O sea, ¿por qué le van a Turquía?
2: No le voy, pero tiene mejores jugadores.
3: Arda Güler.
1: Ah, Yildiz. ¿Creen que va a ganar
2: Turquía? Calhanoglu.
0: No, pero le van a Turquía. ¿Creen que van a ganar? Los que sabemos de fútbol le vamos a Turquía. Está solo.
1: Gemir Al-Fajar, ¿en qué equipo juega?
0: ¿El quién?
1: Gemir Al-Fajar. No.
0: ¡Ah! Es un gran jugador. Sobre todo en el área chica, es tremendo.
1: No sé si es árabe o turco.
0: Gemir Al-Fajar, gran nombre. Me encanta.
1: Pero bueno, ahora vamos a escuchar a la gente. La gente que tiene unas preguntas, al parecer para nosotros. ¿Es correcto, cabina? ¿Son para nosotros las preguntas? ¿Nosotros las tenemos que responder?
0: Sí. Así es, bueno, pues a ver,
1: escuchemos,
0: vengan las preguntas.
4: Oye, está acá. Mi novia no me deja ver el fútbol en calzones. Dice que me veo fodongo. ¿Qué puedo hacer?
0: Mira, yo recomiendo que hagas un intercambio de moda. Si no te deja ver el fútbol en calzones, ¿por qué no lo haces en lencería? En la suya. Y dile, mira, con esto te verías muy bien, este negligé se ve bien con este brasier, ¿no? Estas cuentas chinas podrías esconderlas donde no se vean, pero le dan gran look al conjunto. O sea, el fútbol lo debes ver como tú quieras, pero si te sientes más sexy y te pones las medias, los tacones y la lencería de tu chica, todo mundo se va a divertir, por lo menos el vecino que te espía cada tarde por la ventana. Va a decir, ¿qué están haciendo estos güeyes? ¿Qué está pasando y por qué no me invitan?
1: Yo le quiero agradecer a este compa que haya hecho la pregunta con los pantalones puestos.
0: Correcto.
1: Y no te recomiendo que te pongas la lencería, porque yo me la he puesto y se sale todo por todos lados. O sea, no contiene.
3: Lo que les íbamos a preguntar.
0: Sí.
1: Raspa.
3: Lo hice por experiencia propia.
0: Yo sí lo he hecho.
1: Yo también.
0: ¿Por qué te has puesto la ropa interior de tu esposa?
1: Yo sí lo he hecho.
0: Yo sí lo he hecho, la verdad.
3: Sí.
0: ¿Y qué prefieres, cachetero o hilo dental?
1: El cachetero, porque el hilo dental es muy incómodo.
0: Depende, molesta, depende de qué vas a hacer. Si vas a correr así, ya sabes, de marchista apretadito, el hilo dental como que te da el feeling. Te da el sí.
2: ¿Para la técnica?
1: Pero es muy pequeño, dices, es que esto no, o sea, para acá, para allá, están saliendo por todo.
0: Bueno, hombre, pero pues entonces vete libre, o sea, comando, con nada, para que haya campaneo libre.
1: Es lo que prefiero.
0: Exacto. Además, luego, cuando ya no puedes más, el mismo peso te llevas. Y corres mejor.
1: Es que ustedes no creerían lo bien que se ve el estaca en tacones.
0: Sí, sí, sí.
1: Y sobre todo lo bien que sabe caminar en tacones.
0: Tengo bonitas piernas.
1: En tacones y lencería, wow.
0: Tengo bonitas piernas y en tacones me veo muy bien. Lo he hecho en televisión.
3: ¿Puedes hacer un día una demostración?
0: Un día lo hacemos, sin duda. Pero una vez ya lo hicimos en televisión, Eduardo y yo. Hicimos un programa entero cuyo único tema era que nos prestaron unos vestidos muy vaporosos y sin ropa interior, pues se veía la cosa muy bonita. Me sentía yo como las campanas de catedral. Muy bonito.
1: Yo sospecho que el güey practica en las noches con los tacones de su esposa, porque nunca he visto un brother caminar tan bien en tacones.
0: Y aquí en México practico con los tacones de mi papá. Pero bueno, dejemos esto ya. Dejemos
3: esta bellísima pecera. Un éxito total.
0: Un día de esto lo hacemos.
3: Si es un partido de la selección mexicana,
0: lo hacemos.
3: Se desborda todo.
0: Voy a mostrar el partido más entretenido, ¿a verdad? De la historia. Pero bueno, tenemos más preguntas. Escuchemos a este otro aficionado compungido. Ahí les va la siguiente pregunta.
5: Oye, Eduardo, mi vecino grita mucho cuando ve los partidos de fútbol. ¿Será muy raro que me excite mucho?
1: Es que no, me hablaron en cabina, ¿no?
0: Que el vecino grita mucho cuando están viendo el fútbol y que si se distrae.
1: Ah, es completamente normal. En el reino animal, el aullido del macho se interpreta como un llamado de apareamiento entre amigos, en tu caso con derechos.
0: Bueno, de hecho, o sea, se conoce la especie esta del gorila lomo lechoso, que se junta con sus pares, sí, y entre ellos se soplan las nucas y se espulgan las bananas. O sea, es una especie muy rara, es muy bonito, sale de la selva.
1: Tú disfruta el partido y disfruta de los gritos de tu vecino, no va a pasar absolutamente nada, gózalo.
0: ¿A poco nunca han estado, cuando los mandan así, no sé, ayer a cubrir el partido y demás, que los del cuarto vecino traen un romance precioso, que nomás pegas el vaso hacia la pared.
3: El hotel de ayer se prestaba para eso.
0: Pues sí, y nunca te ha tocado. O sea, ¿y qué haces? Si oyes una batalla así fragorosa, bueno, junto, ¿te les unes, Félix?
3: No, realmente mi vecino de...
2: ¿Necesita el portero?
3: Mi vecino de cuarto era Toño Moreno y lo que se escuchaba eran ronquidos también.
0: Ronquidos.
1: Pero en alguna ocasión les habrá pasado, sí, que hay fragor en el cuarto de junto. Sí,
3: sí, sí. Ahí les va una...
1: ¿Qué hacen?
3: A ver. Sí, en una, en un día concentrado con el Atlante, resulta que en la habitación de junto tuvieron una actividad sexual prolongadísima.
0: Ah, qué bien.
3: De, no sé si era de ida y vuelta, pero por lo menos era de arriba para abajo y tenía de todo.
0: Ajá.
3: Yeah. No podíamos dormir y decidimos nosotros casarlos cuando en la mañana abrieran la puerta.
0: A casarlos, yo pensé que ahora se casan, ¿eh? Tuvieron sexo. Aquí está la Biblia, pecadores.
3: No. ¿Qué pedo? No. Cuando escuchamos la puerta de ellos que se abrió, salimos nosotros y les aplaudimos, así, le hicimos paseillo.
0: ¿Y agradecieron el aplauso?
1: Acá. O se apenaron.
3: Se apenaron, más bien se regresaron.
0: Muy bien,
3: se regresaron,
0: muy bien.
3: Pero,
2: sí. ¿Y otra vez?
1: ¿Sabes? ¡Otro aplauso!
2: No hay otro aplauso, quise decir.
0: Yo lo que he hecho es para no sentir que me quedo atrás cuando me ha tocado solo, primero me les uno y después pongo una película pornográfica durísimo. ¿Ya ven? Estoy, pero...
1: ¡Yo también puedo!
0: ¡La estoy matando! ¡Miren, oigan esto! Es muy bonito.
1: Bueno, ya encarrerados, tenemos una pregunta más. Este es un joven atribulado que le tiene una pregunta a Félix, directamente.
3: Venga, caray, a ver.
1: Venga de ahí.
6: Hola, Félix Hernández. Oye, soy tu fan desde que estás en el Atlante. La neta, me quiero tatuar, tocar aquí en el pecho. ¿Te tengo que pagar derechos o con una chela me la aceptas?
1: Es Félix Fernández, no Belinda, güey.
0: ¿Te gustaría estar tatuado?
3: Tatuar tu cara aquí en mi pecho.
0: Sí.
3: Primero necesito asesoría, no es albur, ¿verdad?
0: No, estás bien.
2: ¿Se imaginan los pectorales del caballero con el rostro de Félix?
1: ¡Wow! Me lo estoy imaginando. Uf.
3: Yo lo que he invitado, son tatuajes del Atlante.
2: Sería hacia la
3: el
2: zona...
3: El escudo del Atlante.
2: ¿Hacia la zona axilar o hacia el esterno? ¿Dónde estaría la cara de Félix?
0: ¿Sabes qué? Yo tengo una mejor idea. No,
1: la axila.
0: No te lo tatúes en el pecho. Tatúatelo así al nivel arribita, en la cintura, como asomándose del pantalón. Como asomándose del pantalón.
1: Me encanta.
2: Con sus guantes de portero.
0: Con sus guantes de portero.
2: ¡Claro!
0: ¡Exacto!
2: Claro.
0: Acá, pero arribita.
3: Pero la pregunta es, uno se va envejeciendo, se va arrugando, ¿sí? Se le va cayendo y él va a mantener mi cara de 59
0: años. Nada más
3: años?
0: Te vas a ver un poquito más triste con
3: o
0: los años.
3: Una cara de cuando yo jugaba.
0: Te vas a ver.
1: Tú dale permiso.
0: Aquí con los años se te va a ir.
3: ¿Quiere una carabina? También puede ser.
0: Puede ser.
3: No, eso no da. Eso no.
0: Ese estuvo bueno. Ese me gustó. Hay intento, hay rifa, hay creatividad. Salió de la nada un arma. O sea, muy bien. Me gusta.
3: Épico. Pero podemos darle. A ver, es que lo que pasa es que estamos.
2: ¿Qué hace Félix?
1: Espérame.
2: Amigos de radio. Amigos de radio. Félix está subiendo la pierna al escritorio.
0: Y es absolutamente lampiño.
2: Su tatuaje.
3: ¿Se ve?
0: Sí.
2: En una pierna.
0: Es muy bonito.
3: El escudo más bello que existe en el mundo.
1: No hay nada más naco que tener tatuado el escudo del Atlante.
3: Primera división.
0: Bueno, a ver, ¿tenemos más preguntas o con esas tuvimos? ¿Cómo no hay pregunta para Lati? Para el siguiente programa les vamos a recomendar o a pedir que hagan preguntas para Lati, porque Lati es un hombre muy serio. Quiero ver cómo sales de algo así. Quisiera yo verlo. Pero bueno, ¿qué más tenemos?
3: ¿Va a haber competencia hoy de 15 segundos y desarrollar el tema?
2: ¿Picones?
0: No sé ni qué sigue, la verdad. Mira, este programa es una sorpresa para mí y para ti. No tenemos la menor idea.
3: Lati quiere unos picones.
1: Está acá.
2: Se llama la sección.
1: Vamos a darnos unos picones, pero si quieres saber qué es lo que sigue, lee el pinche prompt.
0: ¡Ah! ¡Me toca a mí, güey!
1: Está acá.
0: Bueno, está bien. Como hemos descubierto en esta justa veraniega, en México tenemos muchos extranjeros que deciden adoptarnos como su primer país. Y tal es el caso de este haitiano que ama México. Espera una final poco convencional. Venga, haitiano.
1: Es muy optimista.
7: ¿Ustedes de dónde son? ¿De dónde vienen? ¿Hasta dónde llegó la fiebre del Mundial?
8: Pero soy haitiano.
7: Y a ver, ¿a ti quién te gustaría que quedara campeón en el Mundial? La verdad.
8: Pero me gusta un final de Haití en México. Pero ¿cuál gana? Es como es mi país. Haití gana, soy feliz. Claro. México gana, soy feliz más.
7: ¿Y tú, chavo, cuál gana?
9: Haití gana.
7: ¿Haití gana?
9: No, pero si Haití gana, me voy a llorar en un ojo y me voy a reír.
8: Exactamente.
7: Excelentemente.
1: Qué bonito.
0: ¿Le va a llorar la de un ojo, dijo? ¿Ah? No sea tanta emoción.
3: Está conmovedor eso.
0: Conmovedorísimo, Felipe. Hasta sí las entrañas, güey. O sea,
1: hablar con un ojo y reír con
0: no
1: el ojo.
0: No sé, güey. Está muy bonito. Pero no sé, o sea, y lo bonito del fútbol, al final son 11 contra 11 y cualquiera puede fumar mota cuando quiera, o sea, es bonito, güey. Está bien.
1: Yo no me burlaría de los pronósticos que hace este güey, ¿eh? Ajá. Sabe vudú.
0: Exacto. ¡Ay! Güey. Bueno, al parecer, Haití, o sea, en Haití es muy común creer en Santa Claus hasta los 30 años, porque estos señores creen que va a llegar a la final. Haití se ve imposible prácticamente.
2: De hecho, va a ser de los primeros eliminados.
0: Sin duda.
1: Haití se va rápidamente.
0: Bueno.
1: Bueno, solo se van 16 equipos. Y estaba yo viendo las estadísticas de quiénes son los que tienen mayor probabilidad de ganar. A México le dan 1% de probabilidad de campeonar.
2: Sí.
1: Y yo estoy generoso.
2: Y yo estoy de acuerdo.

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1: No le gustan las matemáticas. No, ninguno de los
2: parece
1: dos.
2: Humillante el 1% para no, México.
1: ¿Tiene sentido lo que dije?
3: No, porque
2: yo,
3: estoy de acuerdo.
2: Yo te he visto conmoverte y llorar hasta las lágrimas por la selección mexicana y le das el 1%.
1: Bueno, pero si ¿tiene sentido el número?
4: Sí, funciona.
1: No.
4: Que no, y ya.
3: Es una cosa es lo que siente en su corazón y otra es la matemática, Félix.
2: Entre
3: o sea,
2: el 5
3: no
2: y el 8.
1: Otra vez.
2: Y la localía Félix, que tanto hablamos en este programa.
1: No podemos,
2: es que somos locales.
1: No podemos sumar más de 100.
4: Exacto.
1: No se puede y no es mi culpa. Mister Porcentaje lo inventó. Te lo juro. Si por mí fuera, llegamos a 2000. No se puede.
2: Pero aquí hasta el hartazgo, hemos hablado de la localía de México.
1: No me estoy explicando.
4: No, sí te estás explicando, pero él no parece estar entendiendo.
2: Y la localía que tanto hablamos.
1: ¿Ok?
2: Tanto...
4: No. Pero no.
2: El quiñonazo.
4: Porcentajes puros, Félix. No se puede más.
3: Incluida en el 1%.
2: No, sí, está bien. No, no, eso no lo discuto.
4: ¿Cuántas
2: no
4: mitades
2: discuto
4: tiene?
2: Que le den 1, ¿cuántas? Numeroso 1.
4: A ver, ¿cuántas a ver, mitades
1: si tiene? Si le doy a México el 15%.
2: No, el 15 no, estás loco.
1: Bueno, ¿qué quieres que le dé?
4: No le gusta nada.
3: Nada te gusta.
4: No le gusta nada. Ningún porcentaje le embona. Ya. Ya.
2: Entre el 5 y el 8.
4: Ok, dale, ya dile que sí.
1: Es lo que yo estaba pensando.
4: ¿La verdad? Exacto.
1: Visto así, tiene sentido.
4: Sí, sí, Felipe.
1: Es el por 150.
4: Correcto.
3: Es la sabiduría del Ati, ya no desear. Claro, tienes razón, Felipe.
1: Tenemos debate.
3: 5%.
4: ¿De verdad?
2: Oye, el 8 y les pico el bizcocho a todos.
4: ¿Con él? ¿A dónde vas? ¡No te vayas!
2: Ya,
4: ¡no te vayas!
2: Ya,
4: ¡siéntate!
2: Ya. Voy con mi gente, ellos sí me quieren.
1: No, amigos de radio.
2: Está llamando la señorita. Siéntate,
1: amigos Félix. De radio, Félix se levantó y amagó con abandonar.
2: Toma mi micrófono de una vez.
4: No, no, no, no queremos que te vayas, quédate.
3: Hay 48 selecciones.
1: Sí.
3: Y si las grandes se llevan el 15-20%, o sea, ¿qué queda para las
2: demás? ¿Crees que 450 mil personas salieron ayer a festejar? ¿Están equivocadas?
1: No.
3: ¿Qué tiene que ver?
4: No tiene nada que ver.
2: Están ilusionadísimos de que su selección va a ser campeona del mundo.
3: Estamos festejando el triunfo contra Corea, no el campeonato.
1: Esta no la vi venir.
4: Este programa está descendiendo a la locura, Félix. No, no, no hiciste nada mal, está muy bien.
2: Ve y diles a los del Ángel que su selección no va para más.
4: ¿Saben qué? Todos los del Ángel vayan y no, celebren en otro lado.
2: Váyanse, ya. No festejen.
4: Ya no saben nada.
1: Y ahora, si estás seguro, no digas 100%. Di 200 por 200.
4: Y ya.
1: Y ya está.
4: Y ya. Y no pasa nada.
1: Así se rinde.
2: Pero cuando hace con sus aumentos, no dicen nada.
1: ¿Qué tiene que ver?
4: Bueno, a ver, hablemos de otro tema, sí, Félix, mejor. Ya, porque gracias, yo no quiero ya. Que te vayas, quiero que te quedes. Nunca he disfrutado un co-conductor tanto como te disfruto a ti. Eso sí te lo digo, de verdad.
3: Te queremos
4: estoy
3: mucho,
4: feliz.
3: Félix, de
4: estoy
3: veras.
4: Estoy feliz.
1: Ya lo conviste.
4: Feliz.
1: Ya lo conviste.
4: Bueno.
3: Tú eres el 120% del programa.
4: ¡Exacto! ¡Oh! Ya, güey, ya, suéltalo. Ya.
2: ¡No me des tanto! No, tampoco se dice, ¿verdad?
3: Bueno, hay que hablar de lo que viene mañana. ¿Cuáles son los partidos más relevantes del día de mañana? Porque se acaba este programa y tenemos la obligación de informar.
4: A ver, ¿cuáles
1: primero,
4: son los
1: hoy a las 9 de la noche, Turquía-Paraguay, reiterando en W Deportes todos los partidos. Mañana empezamos tempranito.
2: Con Países Bajos contra Suecia.
1: Partidazo, ¿eh?
3: ¿A qué hora? ¿Qué hora?
1: Uy, a las 11 de la mañana,
2: tiempo partidazo. Del centro de México.
3: Perfecto.
1: 2 de la tarde, otro buen juego. Alemania-Costa de Marfil. 6 de la tarde.
2: Buen partido. Ecuador contra Curazao.
4: Buenísimo.
2: Bueno,
4: está bien.
2: Atractivo.
4: Está divertido.
2: Atractivo.
3: Interesante porque a lo mejor nos cruzamos con
2: Cerramos,
3: Ecuador.
2: Vamos, ¿no? Escuchen ustedes con el partido número 1000 de las Copas del
1: Mundo. Que Monterrey tiene el privilegio de vivir el partido 1000.
2: Okay. A Monterrey le dieron unos partidos de mierda.
1: Túnez contra Japón.
2: De la Copa del Mundo, pero le dieron el partido número 1000.
3: Y es, me vale
2: es Túnez-Japón.
3: 3 hectáreas de ver el partido número 1000, güey. Pues, ¿eso qué?
2: Bueno, pero Samuelón tenía que presumir algo.
3: Algo.
4: Ya no estés diciéndole cosas feas a Félix. No, está padrísimo el partido número 1000. Está perfecto, güey. No lo hagas en
1: el 100%.
2: A mí no me diga nada, dígaselo a Samuelón, que es lo que festeja.
4: Tienes razón.
2: Es el único que festeja el partido.
4: Ok. Otro
1: partido. Ya. Con el Túnez Japón.
3: Creo que Quiñones metió el gol.
1: Túnez
3: ¿no?
1: con nuevo entrenador. Ya va Herb Renard porque echaron a Sabri Lamouchi.
3: Y lo corrieron, gacho, a la mitad de bueno, empezando la copa. Es increíble.
2: Después del primer partido, vámonos.
4: ¿Qué pasaría si aquí corremos hacia un...

0: un DT a la mala, o sea, medio... Se arma la de Troya, ¿no?
1: O sea, a la mitad de la Copa del Mundo.
2: No, te conté a través de la Copa Oro, que se fue a la Puente en el 91 y se flacotea en a medio torneo.
0: Y la gente enloqueció, pues sí.
3: Aquí si corrieran al Vasco, pues está Rafa Márquez, ¿no?
1: Ya se sabe quién es el próximo técnico.
0: ¿Ah, sí?
1: Siempre Rafael, tenemos plan B esta casa.
0: Ok, muy bien. Entonces siempre. Ya sabemos. Bueno, Vasco, pues cuídate.
3: ¿Pero digo, por qué? Si acaba de ganar dos partidos.
0: ¡Cuídate! Ya se dijo en este programa que te van a correr. ¡Lo dijo Félix!
4: ¡No! Estás diciendo que Rafa Márquez le está moviendo el tapete.
0: Está bien.
4: Está serruchando el piso.
0: Serruchando. O sea, como en las caricaturas acá de
2: Valle. ¿Qué porcentaje de que lo corran?
4: Entre el 112 y 113%. Después del Mundial.
0: Ahí está.
3: Yo pues apostaría que sí termina la Copa y tienen algunos favoritos. ¿Cómo creen que queden los partidos de mañana?
2: A ver, mañana yo creo que Países Bajos le gana a Suecia, ¿sí? Japón a Túnez, Alemania a Costa de Marfil y supongo que Ecuador a Curazao.
4: Con mucha tranquilidad.
2: Fue muy criticado Ecuador por no haber podido ganar en el debut, aunque jugó bien y mereció más contra Costa de Marfil.
3: Marcadores.
2: ¿Cuál Países tenemos en Bajos, pantalla? Países Bajos
4: contra Suecia.
2: 2-1 Países Bajos, yo.
0: Eduardo.
3: No tengo idea, pero voy a decir 3-1 Suecia.
0: Ok, Félix.
4: Ay, me quitaste el marcador. 2-2.
0: 2-2. Yo digo que empatan a 0. Digo, nomás por joder.
4: Y ahora el partido número 1000, que es Túnez contra Japón.
0: Ok, Túnez contra Japón. Yo voy Túnez 3, Japón 4.
4: Es claro, equipo que estrena técnico gana. Japón, la sabes muy bien.
2: Japón 2-0.
3: ¿Aquí quién es el grande y quién es el chico? ¿Tú no eres el grande y Japón el chico, Félix?
0: ¿Qué dices?
3: Perdón, ya.
4: Oye, ya nos vamos, da tu marcador.
0: 15 segundos de programa, apúrense con los marcadores.
4: No, gana Japón 2-0.
0: 2-0, Félix, 1-1. ¿Y Lati ya dijo?
3: Y ya nos tenemos que ir a la Burger.
0: Exacto.
3: Escucha La Delantera cuando quieras y donde quieras
0: en Amazon Music. Gracias, Alberto Lati. Félix Fernández.
4: Gracias, buenas noches.
0: El Pitágoras del programa.
3: Oh, ¡qué joya! Esto fue La Delantera. Martín. Hasta mañana.
0: Nos vemos, bye.
2: Adiós.
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10: Los criterios de desempate cambian por completo la fase de grupos de la Copa Mundial de la FIFA 2026. Para esta edición de la competencia, el máximo organismo modificó la forma de desempatar entre selecciones dentro de la primera etapa. A diferencia de años anteriores, ya no será la diferencia de goles el primer factor. Ahora lo más importante será el enfrentamiento directo entre los equipos empatados, es decir, quién le ganó a quién. Si persiste la igualdad, entonces sí entra la diferencia de goles como segundo criterio, seguida por los goles a favor. En caso de que aún no haya desempate, avanzará el equipo con menos tarjetas acumuladas. Y si todo sigue igual, el último filtro será el ranking FIFA. Un cambio clave que obliga a los equipos a no solo golear, sino ganar los duelos directos, porque ahí puede definirse todo.
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8: La selección mexicana consiguió un triunfo histórico después de derrotar a Corea por 1-0. Esto se dio en el segundo partido del torneo, donde México aseguró el liderato del Grupo A. De esta manera, el equipo dirigido por Javier Aguirre consiguió que los 16avos de final se jueguen con México en el Estadio Ciudad de México.
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13: 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Polvo, lluvia, tráfico. Nuestro coche aguanta de todo, pero mantenerlo limpio no tiene por qué ser un lujo. Hoy te enseñamos cómo preparar un shampoo para lavar el auto. Anota la receta y dale a tu auto el brillo que se merece.
14: Y en otros temas, la fiebre mundialista está aquí, pero ojo, haz que ruede el balón y no tus gastos.
13: Si quieres saber cómo evitar que la pasión mundialista te deje fuera del juego, quédate en la Revista del Consumidor Radio.
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13: En la actualidad, crear nuestras propias tecnologías domésticas es la opción ideal para elaborar productos básicos con ingredientes de calidad y muy accesibles.
14: Lo mejor, no tenemos que buscar por horas lo que necesitamos, ya que lo encontramos en tiendas de materias primas y droguerías. Por eso vamos a preparar nuestro propio shampoo para lavar el auto. ¡Manos a la obra!
13: Recuerda que cada receta está aprobada por el Laboratorio Nacional de Protección al Consumidor. Los ingredientes que vamos a utilizar para hacer 750 mililitros son: una taza de agua purificada, una pizca de colorante vegetal azul, una cucharada sopera de cera de carnaúba, dos tazas de lauril éter sulfato de sodio y cuatro cucharadas soperas de polisorbato 20.
14: También vamos a necesitar los siguientes utensilios: una taza medidora, una cacerola con capacidad de 2.5 litros, un embudo, una cuchara sopera y una botella de plástico de 750 mililitros con tapa. Su preparación nos va a tomar nada más y nada menos que 25 minutos. Sin duda, una gran ventaja.
13: Para poder elaborar nuestro champú para auto, comenzamos vertiendo el agua en la cacerola y la calentamos. Una vez caliente, agregamos polisorbato 20 y revolvemos. Cuando el agua esté a punto de hervir, agregamos una cucharada sopera de cera de carnaúba. Agitamos hasta que se incorpore por completo y dejamos hervir durante 3 minutos. Retiramos del fuego, agregamos el lauril éter sulfato de sodio y removemos suavemente. Después incorporamos el colorante y mezclamos hasta que el color sea uniforme.
14: Por último, con ayuda del embudo, envasamos nuestra mezcla en la botella de plástico y colocamos una etiqueta con el nombre del producto, la fecha de elaboración y de caducidad. En este caso, considera que su tiempo de caducidad es de 6 meses. Finalmente, pero no menos importante, hay que guardarlo en un lugar fresco y seco, fuera del alcance de niñas y niños. ¡Y listo! Tenemos nuestro propio shampoo para auto. Para usarlo, toma en cuenta que para 10 litros de agua se deben disolver aproximadamente 15 mililitros de shampoo. Al final del día, apostar por las tecnologías domésticas no es solo una forma de ahorrar, es tomar el control de lo que consumimos.

0: ¿Quieres aprender a preparar otras tecnologías como crema de cacahuate, gel para el cabello o jabón líquido corporal? Puedes visitar nuestro canal de YouTube, Profeco TV.
1: Vista del consumidor.
0: La fiebre por la Copa Mundial de Fútbol 2026 ya está aquí. Y con ella la emoción llega a su punto máximo. Seas aficionado o no, el ambiente festivo invita a participar en celebraciones que, sin planificación, pueden desbordar tu presupuesto.
2: Entre las suscripciones para ver los partidos, la playera oficial o las salidas con amigas y amigos, los gastos se pueden elevar. Por eso, consumir de manera inteligente te permitirá disfrutar la intensidad del torneo sin poner en riesgo tu estabilidad económica.
0: No se trata de no gastar, sino de hacerlo con conciencia. Si vas a comprar productos alusivos con responsabilidad, evita hacer gastos con cargo a tu tarjeta de crédito. Además, para que tus finanzas no reciban una tarjeta roja, considera las siguientes reglas del juego.
2: Establece un presupuesto y define cuánto gastar en artículos y celebraciones sin descuidar tus gastos fijos. Compara precios antes de comprar y elige siempre establecimientos formales.
0: Guarda tus comprobantes, ya que son tu única defensa para cambios, devoluciones o aclaraciones. No olvides que la propina es opcional, ya que es una gratificación voluntaria por el servicio, no un cargo obligatorio.
2: Reflexiona antes de gastar y pregúntate si realmente necesitas el producto o si el lugar donde verás el partido justifica el gasto. Disfruta sin la camiseta oficial. Puedes vivir la emoción del fútbol sin necesidad de gastar de más.
0: Y hablando de camisetas, puedes consultar los costos de los productos oficiales en diferentes establecimientos en el programa ¿Quién es quién en los precios? Pero el precio no es lo único que debes vigilar. En plena fiebre mundialista, las imitaciones y los productos de baja calidad están a la orden del día. Por eso, si vas a comprar algún producto, revisa la calidad de los materiales. Examina las costuras, acabados y resistencia para detectar productos de baja calidad.
2: También verifica el empaque, ya que los artículos originales tienen sellos, hologramas y etiquetas de licenciamiento oficial de las marcas deportivas. Fíjate bien en la nitidez, la calidad de impresión y ortografía de las etiquetas. Las imitaciones suelen tener errores o empaques deficientes.
0: Recuerda comprar en tiendas o distribuidores oficiales. Es la forma más segura de garantizar la autenticidad del producto y hacer valer tu garantía. No te confíes. Aunque la compra sea digital, no debes de bajar la guardia.
2: Para evitar fraudes en tus compras en línea, toma en cuenta las siguientes recomendaciones. Compra en sitios seguros y verifica que la dirección comience con https://:// Tenga certificado de seguridad vigente y ofrezca métodos de pago confiables.
0: Comprueba la identidad del proveedor. Asegúrate que el comercio tenga domicilio físico, teléfono, correo electrónico u otros medios de contacto. Consulta la reputación de la tienda y busca opiniones o referencias de otros compradores antes de pagar.
2: Lee los términos y condiciones. Hazlo para evitar sorpresas y conocer las políticas de envío, cambios y devoluciones. Analiza la descripción del producto y revisa materiales, talla, colores y dimensiones. Compara las imágenes con el original y verifica que el número de modelo coincida. Desconfía de las gangas, ya que si el precio está muy por debajo del valor de mercado, es una señal de alerta.
0: Para compras en línea más seguras, consulta el monitoreo de tiendas virtuales ingresando a www.profeco.gob.mx/tiendas-virtuales. Ahí te decimos si el comercio es transparente con sus medios de contacto físicos, métodos de envío, precios claros en moneda nacional y políticas de cancelación.
2: Ya para cerrar, recuerda que la Ley Federal de Protección al Consumidor, en su artículo 12, establece que el proveedor tiene la obligación de entregar factura, recibo o ticket de compra. ¡No te vayas sin él! ¡Es tu respaldo! Recuerda que no necesitas gastar en exceso para disfrutar del Mundial. ¡Vive la emoción del fútbol con un consumo responsable!
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2: Bottle Up, Backstreet Boys.
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1: Mira, Chan, sube un poquito ahí el micrófono. Le tengo que decir un par de cosas que ella no quiere escuchar.

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6: Hola, hola, soy Claudia Mejía. Estamos en un nuevo episodio de Ya Oíste. Hoy vamos a hablar sobre alimentación. Ya sé, a veces es como de la rutina, el trabajo, no podemos alimentarnos bien y que llega el fin de semana y nada más queremos estar en casa, no hacer nada, pero creo que es muy importante. Hoy está conmigo un nutriólogo, es Cristian Gómez Montoya. ¿Cómo estás?
7: ¿Qué tal? Mucho gusto. Pues estoy encantado de estar aquí acompañándolos.
6: La alimentación, cuando nos queremos enfocar justo en nuestra alimentación, es que quiero bajar de peso. Creo que es más como esa parte. Quiero bajar de peso, no tanto por quiero estar saludable. Entonces ahí también hay un entorno de mitos muy grandísimos.
7: Claro, hay que empezar nuevamente con esta idea de disfrutar estos alimentos, de incluir pues una gran variedad, de empezar otra vez a disfrutar estos alimentos, de ya empezar a entender lo más valioso que es justo esta experiencia. ¿En dónde podemos encontrar nutrición? Pues realmente en todos lados, en lo que, por ejemplo, Navidad, Año Nuevo, que el Día de la Candelaria, realmente muchas veces nos juntamos para comer, para consumir alimentos, que si quiero regalar un detalle, doy chocolates, también aquí podemos encontrar nutrición justamente porque entra esta ingesta de alimento y ahí también, esto también es dieta, no nada más es, ay, la dieta milagro, ay, esta dieta que me va a ayudar a bajar de peso, porque como tú bien lo dijiste, muchas veces nos enfocamos en el peso solamente sin enfocarnos en lo que realmente vale la pena, que es la composición corporal, nuestra salud y el porqué de ese alimento que estamos consumiendo.
6: Dijiste dieta, dieta es comerte un chocolate. Dieta, o sea, abarca toda tu alimentación.
7: Sí, sí, dieta va muchísimo más allá. Es lo que consumes, sea lo que consumas día con día, eso es dieta. Okay. Así sea, comas nada más una manzana, eso ya entraría dentro de una dieta diaria.
6: Ok, y entonces, ¿cuál es la diferencia en llevar justo un plan alimenticio acorde a tus necesidades?
7: Ok, pues mira, llevar un plan alimenticio acorde a tus necesidades es justo eso, ir controlado, dependiendo si tienes alguna patología, dependiendo si tienes alguna necesidad, algún objetivo, si quieres también dirigirlo hacia algo más sencillo, hacia algo más, no sé, no a todos nos gusta lo mismo. Entonces aquí también entra esta parte de nosotros como profesionales de salud, irnos dirigiendo y acomodando, adecuando estos planes de alimentación organizados a cada persona. No tanto que las personas hagan lo que yo digo, si no les gusta, porque realmente no lo van a seguir. Van a decir, ah, pues sí, este producto milagro o así, por más que funcione, no lo voy a consumir. Pero creo que aquí es importante esta parte de aterrizar hacia dónde quieres ir y qué necesitas con tu alimentación.
6: O sea, sí o sí, todas debemos de acudir con un nutriólogo, con un profesional, para saber qué comer y saber qué comer bien, si se puede.
7: Claro, y se puede comer rico, se puede comer saludable, se puede comer bastante variado dentro de lo que tú necesitas en tu ingesta diaria recomendada, porque muchas veces pensamos que no, que debemos de comer pura lechuga, que debemos de comer puros licuados, puros jugos inclusive, ¿no? Que se tiene esta creencia, pero la realidad es que no va por ahí. Debe de ser como las características de la dieta correcta, debe ser variado, debe ser suficiente, debe ser adecuado para cada persona, inocuo, que esto quiere decir que sea saludable, limpio para las personas, que no nos haga daño, que cumpla con las características de higiene adecuadas también en el manejo de alimentos, y creo que esto también es muy importante de revisar.
6: Y si una persona que es vegana o vegetariana, vegetariana es diferente, ¿no?
7: Ahora sí, vamos a hablar
6: sobre eso. Pero una persona que es vegana y no tiene un seguimiento constante o adecuado de un profesional, como lo es un nutriólogo, ¿qué impacto tiene en su salud?
7: Bueno, es importante mencionar aquí ya un poquito más específico, por ejemplo, nutrimentos como la vitamina B12, la vitamina D, el omega 3, y estos muchas veces no se pueden cubrir con una dieta 100% vegana. debido a que estos se encuentran mayormente en alimentos de origen animal. Sí se puede ya incluirlo en suplementación, pero hay veces que los mismos veganos dicen, no, yo de plano ni suplementación. Ahí hay que encontrar la manera, es todo un reto, la verdad, también encontrar como la manera de decir, a ver, estos alimentos pueden cumplir un poquito más con lo que necesitas. Se puede tener también un tipo de vida saludable diaria siendo vegano, pero sí tomando en cuenta que es importante cuidar esta parte de la vitamina B12, el calcio, el hierro, la vitamina D, como te decía, el omega 3, porque es esta parte donde ya entran como estos mitos de que no, si haces veganismo, ya vas a bajar de peso, vas a verte bien, o vas a ser débil, siempre te van a contar puntos buenos o puntos malos, ¿no? Por eso es importante siempre acercarte con un profesional, porque en redes vas a encontrar opiniones a favor o en contra. En las noticias, de qué tendencias, en todos lados siempre te van a decir mucha información. Y como me decías, hasta una amiga puede llegar y, oye, no, es que mira, fíjate que bajé 10, 15, 20, 30 kilos. Pero no es tanto enfocarnos en el peso, sino enfocarnos en nuestra composición corporal.
6: Pues sí, porque puedes pesar 90 kilos, pero tu masa corporal es menor que el músculo. Uh-huh. Entonces no es lo mismo.
7: Sí, un ejemplo que me gusta mucho darle a mis pacientes es esta idea de pesas, por decir también otro número, 70 kilogramos, pero bajas un kilogramo de grasa y luego subes un kilogramo de músculo, vas a seguir pesando los mismos 70 kilos, pero tu composición corporal va a ser muy diferente y tu salud también pues puede tener también cierto reflejo, ¿no? Y pues esta parte del veganismo muchas veces se cree erróneamente que es un tipo de dieta, pero no, como te decía, es un estilo de vida que justamente se deben de seguir. Las personas, cada persona sigue una idea diferente acorde a su contexto.
6: ¿Y qué pasa con el vegetariano?
7: Ok, bueno, la diferencia entre el vegano y el vegetariano es que el vegetariano a veces sí puede incluir alimentos de origen animal como el huevo o la leche, ya sean ovo-lacto-vegetarianos. Ovo-lacto-vegetarianos incluyen ambos. Lacto-vegetarianos incluyen solamente productos de leche o lácteos. Y los ovo-vegetarianos solamente huevo. Pero el vegano sí es un poquito más cerrado a querer consumir. Pero pues hay varios tipos de veganos realmente. Hay inclusive un tipo de vegano que solamente consume frutas, semillas que han caído, ni siquiera dañan la naturaleza. O sea, también entra esta parte del medio ambiente y la parte ecológica, por lo que te decía también de no dañar la naturaleza, de la huella ambiental.
6: Yo creo que este episodio se tiene que llamar ¿por qué ir con tu nutriólogo? Con un nutriólogo. Porque sí, o sea, todo el mundo tenemos esta idea de que ir al nutriólogo es como de, va a tardar un buen en que yo llegue a mi meta, o ya que me dé lo que me tenga que dar. Pero en realidad no es así, ¿no? Uh-huh. Y ahorita tú no lo estás diciendo. Entonces, cambiar ese chip no es tan fácil. Pero como tú decías, empezar por algo ya es una ganancia, ¿no?
7: Sí, y es importante para nosotros nutriólogos empezar a ver esta cuestión de si mi paciente tiene tal característica, se le complica tal cosa, esto no le gusta, por ejemplo el aguacate, ¿no? Que claro que es un alimento con gran cantidad de nutrimentos. Si no le gusta, no es como que ya te lo tienes que comer, porque va, al contrario, nunca va a volver a regresar a la consulta. Y también entra esta parte, ¿no? De respetarlo, de decir, bueno, si no le gusta el aguacate, ¿qué otro alimento le puedo ofrecer a mi paciente para que él diga, me gusta y estoy cumpliendo, ¿no? Siempre es dar estas opciones, porque realmente opciones hay muchas.
6: Cristian, muchísimas gracias por acompañarme aquí a este episodio.
7: No, muchísimas gracias a ti por invitarme, por también escucharme, por a apoyar también a las personas en esta cuestión de la información, que empiecen a escuchar también todos estos temas que son bastante importantes.
6: Él fue Cristian Gómez Montoya. Yo soy Claudia Mejía. Nos vemos en un próximo episodio. Adiós.

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0: muy, pero muy
1: buenos días.
0: Ya se armó una semana más.
1: Estamos de verdad, muchas actividades. Me gusta que obviamente hay muchas reuniones. Probablemente tú, Gabo Ramos, ¿no tuviste muchas carnes asadas?
0: Puede ser, hay muchas carnes asadas y también mucho destapamiento de lata, ¿no? Siento yo, ¿no? Como que, pero estamos regresando ahora sí al ritmo normal de un día normal. Oye, ¿y tu fin, Nash?
1: Fíjate que sí se armó como carne. Bueno, no una carnita asada como tal, uh-huh. Así de tan grande. Pero bueno, ¿no? Aprovechamos que pues hay partidos. Pues ya sabes, de pronto sí se junta la buena banda. Ahí invitas a los vecinos, entonces.
0: Qué bueno. Oigan, estén atentos porque Luis, el abuelo Vázquez, siempre va a estar dando acá el resumen deportivo de la Copa Mundial de la FIFA 2026 y se va a conectar para darnos así todos los detalles, por favor.
1: Es
0: y
1: correcto.
0: También tendremos Operación Dejando la Bendy. ¿Qué ponemos hoy? ¿Que nos hablen de su lunch o qué?
1: Sí, podría ser de lunch o no. Yo creo que todos los que nos están escuchando siempre tienen ganas de contar algún chiste, anécdota. Entonces, se los dejo a ustedes, ya para tianos chiquitos. Lo que ustedes quieran platicar, lo que nos quieran compartir.
0: Oye, ¿cómo sean ya para tianos chiquitos?
1: Ay, son? Sí, es que fue como ya para tianitos.
0: Dejamos el telefonito 55-5166-8101 o el...
1: Te doy el otrito. 800-00-610-00 para el interior de la República.
0: Y hay un WhatsApp, párate, 55-49-35-24-41. Márcale.
1: Ya, estamos recibiendo sus llamadas y más adelante vienen las más pedidas para que vayan pensando su rolita, la vayan preparando, apréndansela bien y aquí les ayudamos también.
0: Arranca, ya párate, musiquita para bañarse, mi Lion. Aquí Nashla, aquí Gabo Ramos. Esto es Ya Párate de los 40.

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0: ¿cómo estás?
1: Muy buenos días.
2: Un poco mormada me van a escuchar.
0: ¿Qué
2: un
0: pasó, Clau?
2: Oigan, les tengo una historia padrísima que creo en la que todos nos vemos involucrados, ¿no?
3: A ver, ¿cuál?
2: Imagínense, Gabriel Ramos de niño, cuando estaba en, ponle primaria, ¿no? Y también Nash cuando estaba en la primaria. Y entonces tú tenías una tarea muy... Ambos tenían una tarea muy importante al regresar a casa.
3: Sí.
2: Que es traer termo, suéter, todo.
3: El topper.
2: Todo, el topper, exacto, regresarlo a casa, ¿no?
3: Sí,
2: de acuerdo.
3: La chamarra, los lápices.
2: Todo. El estuche nuevo que te habían comprado, los audífonos que pediste, qué sé yo. Y resulta que siempre se olvidaba algo, ¿no? Algo se quedaba en la escuela y así nos iba, ¿no? Entonces creo que todas las escuelas tienen el área de artículos perdidos, ¿no?
3: Ajá.
2: En el que se supone que todos tenemos que ir a buscar.
3: Que ahí debería vivir todo lo que se quedó.
2: Exacto, pero pasa que en muchas escuelas ahí viven por meses, incluso ahí el año, y nadie fue a reclamarlos, ¿no? Entonces, hay en varias escuelas en Australia, en Estados Unidos y varias en Latinoamérica que me encanta. Imagínense que organizan un desfile de modas con cada uno de los artículos que se olvidaron. Y entonces juntan a toda la escuela o a la mayoría de los grupos, no sé, en el área más grande, puede ser en el patio. Y los maestros y las maestras van modelando.
3: Lo estamos viendo, Clau.
2: Está padrísimo, ¿no?
3: Me encanta. Oye, para describirle un poquito a la gente que va en el coche. Sí, están los niños sentados en un salonzote y pasan las maestras con la ropa.
1: Con ropa, termos, o sea, otro tipo de
3: casco, el casco también dicen aquí.
2: El casco. ¿Y qué onda que pasen por ellos? Y entonces los niños, ese es mío, ¿no? No es posible. Y la mamá, seguro que no la dejaste en la escuela. Así éramos, ¿no? No, mamá, te lo juro que no. Yo aquí lo tengo, hasta aquí lo traje, pero qué raro que no lo encuentres. Entonces, es una dinámica muy buena. Desconozco si se hace en México. Estuve investigando en varias escuelas y no lo he visto.
3: Está bonito, la notita bonita me encanta. Voy a guardar el video, se lo voy a mandar a la escuela de mis hijos.
2: Por favor.
1: Así sucede en todas partes.
3: Te mandamos un beso, Claudia Chávez, conectada desde los 40, Guadalajara, 102.7 FM.

0: Sí, ¿qué tal?
1: Hola, me llamo Santiago Areija.
2: ¡Santiago! ¡Muy, pero muy, pero muy!
0: ¡Buenos días, Santiago!
2: Oye, Santi, ¿qué nos traes el día de hoy? ¿Qué nos quieres cotorrear?
1: Un chiste.
2: Venga.
0: Estamos listos.
2: En tres, en dos, en uno.
0: ¡Ya!
1: ¿Saben por qué los huesos nos compran Suavitel?
0: Y mente okay, abierta,
2: ¿eh? Ok.
0: Lo dijo él. ¿Por
2: sí,
0: qué?
2: Sí, sí, sí.
0: ¿Por qué?
1: Para sentir el amor de mamá.
2: ¡Ay, Santiago! ¡Mente abierta!
0: ¡Qué fue! Gracias, Santi. No, gracias, Santi. Está bueno, gracias, Santi. Te mandamos un abrazo. Muchas gracias.

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0: A ver, venga, una pregunta muy importante.
1: Sí.
0: Gabo Ramos, ¿quién conoce mejor a una persona? ¿Su pareja o su mejor amigo?
1: Su mejor amigo.
0: Ok, ok, ok. A ver, es que siento que esto parece una pregunta muy sencilla, pero la ciencia ha descubierto que la respuesta depende de muchos factores. El tiempo que llevan conociéndose, el tipo de relación, la confianza y las experiencias compartidas. Ahora, los psicólogos han estudiado durante años cómo las personas perciben la personalidad de quienes los rodean. Sorprendentemente, las investigaciones muestran que ni la pareja ni el mejor amigo siempre ganan. Cada uno suele conocer aspectos diferentes de una persona. Y es que es cierto, nunca has escuchado la frase de es que como amigo me cae muy bien, pero como pareja la verdad no.
1: Y sí, ahí empiezan las diferencias. Es que pues el amigo también te conoce en diferentes momentos, en el perfil social, ¿no? En el perfil también hay de la escuela tal vez, en el perfil familiar, pero la pareja en lo íntimo. Entonces,
0: totalmente.
1: ¿A dónde?
0: Es que exactamente, o sea, las parejas suelen conocer esto, ¿no? Como las rutinas diarias, las metas que tienes a largo plazo, esos comportamientos cuando estás como de malas, pues claro, con una pareja pues como que te sueltas, ¿no? Así ya te comportas como realmente eres. Y con un amigo pues sigues como de cierta manera protocolos, aunque hay amigos que son como hermanos y ya casi no hay filtro.
1: Sí, ya son súper cercanos, ¿no? O luego hay amigos que se te meten a la casa, entonces ya está se vuelve roomie. Entonces ya eres roomie, hermano, amigo. Y luego ya pasa otras cosas, o sea, las relaciones se ponen bien locas, pero es verdad, o sea, mientras más lo conoces, también como que te vas haciendo un lado, ¿no? Porque luego ya le conoces sus fantasmas.
0: Exacto, exacto, dicen, nunca conozcas a tu ídolo. Ah, no, eso es otra cosa, pero bueno, pero tendrá que ver. Miren, la respuesta más cercana a la ciencia sería, tu pareja conoce quién eres hoy. Tu mejor amigo conoce quién ha sido a lo largo del tiempo, y esto me pone también en un punto muy confuso. Porque efectivo y wonder, Gabo Ramos, yo creo que hay amigos míos que me conocen mucho más que lo que podría conocerme una pareja. Wow. Porque me han conocido quizás en una etapa mucho más inmadura, me han conocido como etapas en las que pues no tengo lo que tengo hoy, y me refiero a la madurez. Ay. No, pero creo que al final en la intimidad una pareja siempre va a conocer mucho más lo que son tus miedos, pero la parte bonita y la parte agradable y la parte simpática creo que siempre se las llevan los amigos.
1: Demasiada información también para que la chequen, ahí le rasques tú también en tu modo, @NashiRoll,
0: yeah.
1: @GaboRamosOficial.
0: Aquí mero.
1: En Ya Párate.

0: ¿Qué pasó? ¿Cómo estás? ¿Cómo te llamas?
1: Natalia.
0: ¿Qué onda, Nat? Muy, pero muy.
2: ¡Buenos días, Natalia!
0: Oye, Nat, ¿qué preparaste para nosotros aquí en Ya Párate?
1: Un chiste.
0: Estamos súper listos en 3, 2, 1, ¡ya!
1: ¿Saben por qué las tortugas no corren?
0: ¿Por qué no corren?
1: Porque traen su caja arriba y si corren, se le caen los platos.
0: ¡Ay, qué bonito las tortugas! Sí.
1: ¿Puedo mandar saludos?
0: Por favor, claro. Échalo.
1: Un saludo para mi mamá, que ayer fue su cumpleaños.
0: Ok.
1: Para
3: la anotamos,
1: mi papá.
3: La anotamos.
1: Y a mi escuela.
0: ¿Cómo se llama tu mami?
1: Karina.
0: Karina, muy bien. Karina. Así la decimos a Karina. Venga, te mandamos un abrazo.

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0: Sí, ¿qué tal? ¿Cómo estás? ¿Cómo te llamas?
1: Me llamo Lía Renata de Guadalajara.
0: ¡Muy, pero muy, pero muy!
2: ¡Buenos días, Lía Renata!
0: De Guadalajara, ¿qué preparaste para nosotros, Lía?
1: Una anécdota.
3: Venga.
0: Ok, pues echa tu anécdota en 3, 2, 1. ¡Ya!
1: Mi amigo Emanuel, que lo llamábamos empanada, pues tuvo que poner algo, convertir las palabras en imperativo en orden.
0: Ajá.
1: Así que pues, pues le tocó barnizar, así que dijo Barney.
0: Barney.
3: Le tocó Barney.
1: Dinosaurio.
0: Barney.
1: Así
0: que tengo muchos amigos.
1: A otros salones para investigar. Ajá. Que barnizar era como barnice.
0: Ay, qué bonito.
3: Es que no
0: se confundió.
3: Sí,
0: se
3: suena
0: confundió.
3: Como Barney. A ver, Barney es un dinosaurio que vive en nuestra mente.
0: Y
3: cuando se hace grande es realmente
0: sorprendente.
3: ¿Te la sabes, Lía?
0: No, ¿qué? No es de mi época, gracias.
3: ¿Te sabes la de Barney?
0: No.
1: No sé.
3: No te la sabes. Bueno, la Barney, próxima vez que nos marques tienes que cantar la de Barney.
1: Pero no recuerdo cuál, cómo es.
3: Ahí ya te la pusimos. Te quiero yo, y
1: bueno,
3: tú a mí.
1: Barney es un dinosaurio, aunque ya no existen. Solo es un tipo malo que no. Busca dinero.
0: ¡No, no!
3: Barney, ¡oye, Barney sí existe!
1: Tenía muchas cosas divertidas, como romper ventanas y patear a los vecinos.
0: ¡No, no! ¡Para!
3: ¡Oye, no, Lía!
0: Mi hijo trae la misma, así o que sea, Barney patea y que los vecinos... Pero es que es un dinosaurio que nos tocó a nosotros. Ellos no le tienen cariño porque no les tocó.
3: O sea, pero entonces ya es como la canción,
0: sí,
3: de Barney, pero...
0: en broma.
3: Pero no la sentí en broma. Ay.
0: Pues en broma muy agresiva.
3: No, hombre, Barney es tu amigo.
0: Se
3: y se ríe.
0: Te mandamos un beso, gracias.

0: pasó? ¿Cómo estás? ¿Cómo te llamas?
1: ¿André?
2: André Sofía.
0: Muy.
3: ¡Buenos días, André Sofía!
0: Oye, ¿qué preparaste? ¿Qué traes? ¿Chiste, anécdota?
1: Chiste,
0: muy bien, estamos listos. En 3, 2, 1, ¡ya!
1: ¿Qué hace una vaca con los ojos cerrados?
0: ¿Qué hace?
1: Leche concentrada.
0: ¡Ay, leche concentrada! Ay.
4: Una vaca, ¿verdad?
1: Hoy es mi cumpleaños.
0: ¿Cómo te llamas?
1: André.
0: ¿Cómo? ¿André? Te lo vamos a anotar. Sí. André Sofía. Andrea Sofía. ¿Lo anotamos?
1: Hoy es mi cumpleaños.
0: ¿Cuántos cumples?
1: 7.
0: 7 años. Increíble. Aquí te vamos a cantar las yapanitas. ¿Te late?
1: Sí.
0: Órale.

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0: Claudia Chávez.
1: Mi Clau.
2: Muy, pero muy.
0: ¡Buenos días, Clau!
1: Mi Clau.
2: ¿Cómo andan?
3: Oigan, quiero que por favor recuerden a esos adolescentes que iban a la secundaria. ¿Qué era lo más complicado de ir a la secundaria?
1: Ay, ¿no? Levantarme temprano.
3: La levantada temprano,
1: sí,
3: ¿no?
1: Sí.
3: Estaba
1: sí.
3: Terrible. Ajá. Oigan, bueno, fíjense que en Escocia o en Inglaterra, o justo de aquel lado del mundo, estaban implementando varios estudios justo con el horario de ingreso a la secundaria de los adolescentes. Se dieron cuenta que no había manera, ¿no? Yo creo que tiene que voltear al mundo entero porque... Uh-huh. Todos en la secundaria, o sea, la primaria, pues ya te levantas porque tu mamá te viste, ¿no? O a mí me vestían así dormido, ya sabes, te ponían el uniforme, te ponían los zapatos y como que daba igual levantarte temprano o no.
4: Sí,
3: o sea,
4: daba igual.
3: Estás más,
4: sí.
3: Sí, como que estás tan pequeño y no importa nada, ¿no? Bueno, pues resulta que vieron que el aprovechamiento de los adolescentes no era el correcto y deciden cambiar el horario de ingreso. Ellos ingresaban a las 8:30 o a las 8:00 a.m. y lo cambian a las 10:00 a.m. ¿Sabían ustedes que el 50% de las ausencias, o sea, que mejor no iban y que de por sí el humor cuando eres adolescente es muy complicado? Entonces ellos estaban como de mejor humor y sí iban a la secundaria. El aprovechamiento en clases y en exámenes subió del 12 al 15%. No, mejoró muchísimo. Entonces, por ejemplo, hay un argentino de nombre Diego Golenbeck. Él es biólogo que está luchando para que ocurra también en Latinoamérica, ¿no? Que empiece.
4: O sea, mover el horario de estas clases mañaneras, llevarlo a las 10:00 a.m.
3: Sí, sí, beneficia muchísimo porque resulta que el reloj biológico de todos los humanos no es el mismo dependiendo la edad. Y justo en los adolescentes es como muy cambiante y tienen que dormir más horas. De por sí, hay que entenderles como ahora sí, ahora no, qué quieres, qué no quieres. Resulta que el reloj biológico les cambia tanto que ellos deben dormir mínimo las 9 horas.
4: Claro.
3: Y en esos horarios se desvelan mucho, entonces es mejor que entren a las 10:00 a.m. Espero que sea una notita bonita, a lo mejor no. No sé qué les cambia a los papás porque sus agendas deberían
4: también
3: moverse
4: la chamba.
3: Muchísimo.
4: Mira, todo bien en Escocia, chamba. Pero aquí no nos conviene, Clau. O sea, aquí ya párate, ya nadie nos escucharía. O sea,
1: no hay que hacer esa iniciativa.
4: No hay que replicarlo en México.
3: Exacto. No, ¿sabes qué?
4: Denle follow @ Claudia Chávez FM, conectada desde los 40 Guadalajara. Gracias, Clau.
3: Un beso, los quiero.
4: Seguimos con mucho más aquí en Ya Párate.

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1: Buenos días, ya párate, ¿quién es?
2: Muy, pero muy, buenas.
1: ¡Yay! ¿Cómo te llamas?
2: Andy.
1: Oye, qué lindo, ¿eh? Muchas gracias por el recibimiento de la llamada. ¿Qué nos traes el día de hoy?
2: Dos chistes.
1: ¿Vienes en la moto?
3: Anda, sí. En la avioneta.
2: No, vengo en mi carro.
3: Baja, cierra la ventana, no sé.
4: Que viene en el Bluetooth. Ahí va.
3: Okay. Ahora sí. Gracias.
1: Venga, yo sentía que venías en la moto y dije, órale, esa Andy. Puede hacer varias cosas.
5: Ok, vengo con dos chistes.
1: Venga, échate uno. En tres, en dos, en uno.
5: ¿Por qué Messi no bautiza a su hijo?
3: Messi no bautiza a su hijo? A ver, ¿por qué?
5: Porque no quiere que sea cristiano.
1: ¡Ay, está muy bueno! ¡Está muy bueno!
3: Ahí está. Te mandamos un abrazo, gracias. ¿Quieres mandar saludos a alguien?
5: Sí.
3: ¿A quién?
5: A mis amigos y a toda mi escuela.
3: ¡Órale! Saludos. Saludotes a toda tu escuela.
1: Oye, está chido. Me gustó que es como chiste de temporada, ¿no?
3: Claro, en modo futbolero, ¿cómo no?
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0: vámonos. En el viaje retro hasta el 1999, en un día como hoy, nace el cantante Peso Pluma.
1: ¡Órale! ¡Órale! La verdad es que hoy en día escuchamos mucho sobre Peso Pluma, tanto ahora sí que chismecito, pero por supuesto su música. Y les quiero dar un dato importante. Su verdadero nombre es Hassan Emilio Cabán de Laija. O sea, ¿de dónde sacó el Peso Pluma? Díganme ustedes. ¿De dónde? Oye.
0: Comenzó a tocar la guitarra de forma autodidacta a los 15 años, viendo tutoriales en internet, y también se grababa. Es como nuestro Justin Bieber.
1: Y bueno, les contamos un poquito. El alias Peso Pluma surgió tras una conversación con el boxeador profesional Marco Antonio Barrera. El deportista notó la complexión delgada de los músicos de la agrupación, la cual coincidía con los rasgos físicos de quienes compiten en la división de Peso Pluma del boxeo.
0: Es verdad.
1: Su forma se catapultó mediante colaboraciones estratégicas con figuras como la de Natanael Cano, que bueno, también Natanael Cano es, en todo el tema de los corridos, es Nata. Espectacular. Entonces sí, Peso Pluma. Agarra mucha inspiración a partir de
0: también con Eslabón Armado, la de Ella Baila Sola. Ese fue así el hit total, ¿no? Que nos levantó hasta arriba el Peso Pluma, y también con Luis R. Conríquez, puro corrido.
1: Oigan, como dato curioso, su corte de pelo fue un accidente. Sí, o sea, todo el mundo cree que es como un diseño para llamar más la atención, pero su famoso estilo mullet, que así se le dice, nació por error. Durante un viaje a Medellín, un peluquero local le cortó mal el pelo. Al verse en el espejo, inicialmente lo odió, pero al notar que a la gente le gustaba muchísimo, pues dijo, ¿qué tal que me lo quedo como marca personal?
0: Y sí, mucho niño agarraba, me lo corta el pelo como Peso Pluma. Así,
1: como el peso.
0: Y bueno, también es muy fan de Spider-Man y hasta fan de Luis Miguel. Venga, participen, por favor. Seguimos en Ya Párate, los 40.

0: ¿Quién habla? ¿Cómo te llamas?
1: Quiero un chiste.
0: Ah, ¿quieres un chiste? Ok, pero ¿cómo te llamas?
1: Frida Sofía.
0: ¡Muy, pero muy, pero muy!
2: ¡Buenos días, Frida Sofía!
0: Ahora sí, échanos tu chiste en 3, 2, 1, ¡ya!
1: Había una panadería.
0: Ajá.
1: Y una concha gritando, soy una concha, soy una concha. Y luego llega un bolillo con una arma y le dispara. Y luego dice la concha, soy una dona, soy una dona.
0: ¡Ah, qué bonito!
3: Está muy tierno. Y qué antojito, ¿eh?
0: Amo.
3: Qué antojito de donitas.
0: Sí, bonito.
3: Muchas gracias, Frida.
0: Te mandamos un beso y un abrazo. Saludos a tu familia.
1: ¿Puedo mandar saludos a alguien?
0: Sí, claro, adelante.
1: Quiero a mis papás y a mis amigos.
0: Saludos a todos ellos aquí en Yapárate, recibiendo los saludos de todos los yaparatianos y los yaparatianitos.

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5: exterior día.
6: Plaza frente al castillo de Grayskull, Eternia. Una tormenta oscurece el cielo de Eternia. He-Man alza la espada de poder. Un relámpago ilumina las antiguas murallas de piedra. El viento levanta polvo sobre la explanada. El ejército de Skeletor avanza entre humo y sombras.
7: It seems the prodigal prince has returned.
8: I am a devil, but I mean to be a god.
1: De estreno, Amos del Universo.
9: Todo comenzó en 1982 cuando Mattel creó una línea de juguetes encabezada por un héroe rubio y su espada. Que en ese universo ficticio enfrentaría a un ser con cara de calavera.
10: He-Man y Skeletor se volvieron tan populares que protagonizaron caricaturas, películas y cómics.
9: Después de casi 40 años, ambos personajes vuelven a la pantalla grande en la película Amos del Universo, en donde conoceremos a Adam, un chico aparentemente normal que debe encontrar la forma de regresar a su mundo para salvarlo de Skeletor.
1: De estreno.
9: Amos del Universo es dirigida por Travis Knight y protagonizada por Camila Méndez, Idris Elba y Jared Leto como Skeletor. Y por supuesto que como buen episodio de He-Man, tiene una lección.
10: La serie recordarás que siempre terminaba con una frase icónica y recuerden amigos. Así que le preguntamos al elenco cuál es la moraleja que les gustaría agregar a esta historia.
11: Nicolás Galitzin.
12: There is power in being sensitive and open and vulnerable.
13: Hay poder en ser sensible, abierto y vulnerable.
11: Camila Méndez.
14: Leaning on your community.
15: Apoyarte en tu comunidad.
14: And like how it takes a team of people.
15: Como se necesita un equipo de personas.
14: And not just one person.
15: Y no solo una persona.
11: Idris Elba.
16: You know, your early traumas.
17: Ya sabes, tus traumas tempranos.
16: Don't necessarily need to define who you are.
17: No necesariamente tienen que definir quién eres.
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0: Venga, vamos a empezar con una pregunta importante el día de hoy. Sí. ¿Los mejores consejos amorosos vienen de los amigos o de la ciencia?
1: Ay, ay, ay, yo creo que de los amigos, ¿no? Porque pues los amigos te conocen, es lo que yo creo, mi humilde opinión.
0: ¿Y la ciencia te estudia?
1: Pues sí, pero necesitas unos estudios muy al fondo para saber el amor de alguien, ¿no?
0: A ver, seamos honestos, cuando alguien tiene problemas amorosos, sí, suele hacer una de las dos cosas más importantes, ¿no? Que es llamar a sus amigos para pedir consejos o buscar información sobre lo que dicen los psicólogos y los estudios científicos.
1: Raro.
0: ¿Pero quién da mejores consejos? Esa es la pregunta.
1: ChatGPT. Ese es para ya, Pepe Aguilar y para varios lo usan de psicólogo, ¿eh? ChatGPT.
0: Es que sí, y ahí tiene buenas respuestas.
1: No, pero es ni la ciencia ni los amigos, es la tecnología.
0: Así es, muy, muy bien, muy bien. Estás muy cerca, caliente, dirían por ahí. Pero la respuesta no es tan simple, Gabo, ¿no? Ramos. Los científicos llevan décadas estudiando qué factores hacen que una relación funcione o fracase, a diferencia de un amigo que se basa en experiencias personales. La ciencia obviamente tiene un análisis del comportamiento. Vaya, lo que dijiste, un amigo te conoce. La ciencia va a basar todo en estudios.
1: Vaya, yo digo que el amigo es el que sabe mejor, porque ya te conoce, te ha visto llorar, te ha sacado del hoyo.
0: Exacto. Exacto. Mira, la ventaja de los amigos, como dices tú, te conocen personalmente y saben exactamente tu historia de principio a fin, ¿no? Pero bueno, a veces uno necesita saber mucho más del comportamiento, ¿no crees?
1: O el mejor consejo te lo puede dar tu mamá también.
0: No, siempre.
1: No es objetivo, ¿verdad?
0: No siempre, porque tu mamá te va a decir, ay, ¿sabes qué? No le voy a hablar esta tal por cual.
1: Y la verdad, sí querías. O sea, sí está raro. No.
0: Exacto, exacto.
1: Entonces, ¿es una combinación de las dos?
0: Yo diría que mucho más te bases en los amigos que tienen como esta parte personal tuya, pero sí basarte en ciertos comportamientos que con estudios están comprobados.
1: Ok, entonces ahora, un amigo psicólogo. ¿Puede ser?
0: Ya pues podría ser, ¿no? Que ya combinas lo mejor de los dos mundos. A ver, dicen que obviamente, ¿no? Los amigos suelen detectar problemas antes que tú. ¿No te pasa que algún amigo en alguna relación tóxica tuya te dijo, oye, te están tratando con la punta del, ya sabes qué?
1: Sí, gobiérnate.
0: Exacto.
1: Date a respetar.
0: Y seamos honestos, que el amor puede afectar el juicio. Cuando estamos enamorados, ciertas áreas del cerebro simplemente no funcionan.
1: Sí.
0: Entonces tú todo lo ves con miel sobre hojuelas y entonces te pueden hablar y hacer acciones terribles. Y tú, ay, pero es que me regalo chocolate.
1: No. Bueno, pues ya sabes, la combinación, pues la moraleja es acá. Búscate un amigo psicólogo. Y eso ya tiene la amistad y la ciencia juntas. Esto fue lo que no sabías.
0: ¿Qué sabías?
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0: Bueno, ¿quién habla?
1: Bárbara.
0: Bárbara, muy, pero muy, pero muy. Buenos días, Bárbara.
2: Bárbara, qué bárbara, qué bárbara.
0: Bárbara, ¿qué nos traes el día de hoy?
1: Un chiste.
0: Venga, con todo. En 3, en 2, en 1, ya.
1: ¿Qué hace una pelusa abajo de una silla?
2: ¿Qué hace una pelusa debajo de una silla?
0: No, pues ni idea, pues no sé.
1: Sí.
2: ¿Qué hace?
1: Es una pelucilla.
0: ¡Pelucilla!
2: ¡Qué bonito!
0: ¡Está bueno!
2: Me gustó, la pelucilla. Es muy de mi onda ese chiste, ¿eh?
0: Muy, sí.
2: ¿Qué hace una pelusa abajo de una silla? ¡Una pelucilla! Te mandamos un abrazo.
1: ¿Puedo mandar saludos?
0: Sí, pero por supuesto.
1: A mi mamá y a mi escuela, porque hoy mi mamá va a ir a ver lo de un reporte.
2: Y no manches, pero...
0: ¿Te mandaron un reporte?
2: A ver, pero ¿por qué? Cuéntanos un poquito más, ¿por qué el reporte?
1: Es de seguimiento y de cierre del ciclo.
2: Eso te dijeron a ti, pero seguramente van a contar alguna travesura que hiciste.
0: O sea, ¿crees que las maestras se pongan de chismosas?
2: Sí.
1: Ojalá no me regañen.
0: Oye, ojalá.
2: A ver.
1: Soy la favorita.
2: Según tú, Bárbara, en todo lo que has hecho, ¿por qué te podrían reportar? A ver, ¿por qué sería?
1: Es que a todos mis compañeros le hicieron eso, de reporte, pero siempre lo hacen al inicio y al final de los ciclos.
2: Híjole, no, a ver si no se te voltean todas las maestras, Bárbara.
0: Ojalá que no.
2: Ten cuidado, ¿eh?
0: Ojalá que no, pero bueno,
1: mañana
0: aquí...
1: Mañana les aviso cómo me fue.
2: Pues mejor haz una travesura hoy para que valga la pena lo del reporte.
0: No, pero ¿qué es la favorita? ¿No
2: por eso? Ya mancha tu criterio. Oye, te mandamos un abrazo. Gracias.
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0: Bueno.
1: Hola, Gabo, buenos días.
0: ¿Qué pasó? Muy buenos días, ¿cómo te va?
1: Bien, bien, ¿y a ti? ¿Ustedes?
0: Excelente, muy bien. Bien, ¿cómo te llamas?
1: Me llamo Edgar.
0: Adelante con tu historia en el Club de los Ex.
1: Esto pasó cuando yo tenía ya como 6 años de casado. Ya tenía yo a mi primera hija.
0: 6 años, ¿sí?
1: Ajá, y acabamos de cambiarnos de casa, estábamos estrenando depa. Todo estaba muy padre, todo iba muy bien, éramos muy felices. Hasta que empezó a cambiar el ambiente y el estado de ánimo de mi esposa y mío como pareja. Como que el ambiente y la vibra de la casa ya no estaba bien.
0: Ajá.
1: Entonces, pues un día me armé de valor, me aguanté la pena y en un sabadito que estábamos ahí desayunando en la cocina, le pregunté a mi esposa, oye, ¿no sientes que algo nos está pasando? Como que andamos como dispersos. Y me dijo, bueno, sí, pero ¿como de qué? O ¿como qué sientes tú? Entonces estábamos platicando eso.
0: Ajá.
1: Y los trastos que estaban en la cocina, ¡fa! Se cayeron, así como que se los hubieran sacudido, ¿no?
0: Una señal.
1: Entonces le digo, algo así como eso, mira. Digo, justo como eso. Y ya me contesta, sí. Dice, pues justo yo sí he notado como cosas raras aquí en el depa.
2: O sea, paranormales, pues.
1: Los aparatos eléctricos se prendían y se apagaban.
0: No manches.
1: Sí, te lo prometo.
0: Andabas bien tieso, ¿no? Del miedo.
1: Sí.
0: Le vamos a cambiar el título a tu historia, que era mi experiencia traumática. Vamos a ponerle, tenías la llorona bien cerca. Así es. Le hubieras dado un beso a la llorona.
2: ¡Ay, no! ¡Qué miedo! ¡Qué ojo, bueno que te saliste!
0: Ojo con la llorona, ¿eh?
1: Sí, baba. No, ¿qué pasó?
0: ¿Verdad? Andaba cerca la llorona.
1: No, más cerca.
0: Te mandamos un abrazo.

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1: Muy bien, nos tenemos que ir. @NashiRoll.
2: Y ya lo saben, ya parateanos, a pesar de su forma de ser, o sea, genuinamente los amo.
1: @GaboRamosOficial presente, también el Rulo Berea en la producción, John Zacarías dirigiendo el streaming, Leoncio Cósmico en los controles. Hasta mañanita, esto fue Ya Párate los 40. Chau, chau, chau.

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están? El viaje por los recuerdos ha iniciado y sí, en plena semana futbolera. Por cierto, una felicitación al Tri Mexicano, al Once Mexicano. Bueno, pues iniciamos. Es un placer acompañarte en sábado. Espero que todos estén listos para disfrutar de esta edición con la música de Dolores O'Riordan con The Cranberries, Beyoncé, 30 Seconds to Mars y la mismísima Taylor Swift, que hoy nos estarán acompañando. Desde aquí saludamos a todas las ciudades que se conectan con la nostalgia en cualquier parte de México. Checa, si lo tuyo era esperar el estreno de un video en MTV, intercambiar discos con tus amigos o personalizar tu perfil de Messenger con frases de canciones, estás en el lugar indicado, ¿eh? Te saluda @AlexCámaraMX, tu guía por la nostalgia. Aquí continúa Los 40 Classic, solo tus números uno. ¡Vamos, México!

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acabamos de escuchar fue de Fobia, con Dos Corazones, y sí, es una de sus más grandes canciones que nos llega aquí, hasta lo más profundo de nuestro corazón. ¿Por qué? Porque representa perfectamente aquella etapa donde el rock mexicano se mantenía fuerte mientras el pop comenzaba a transformarse y a tomar mucha, mucha, mucha fuerza. Ahora, ¿qué te parece si nos vamos con una artista que redefinió el pop mundial? Y no es cualquier persona, ¿eh? Levanten la oreja porque ya llega Beyoncé, nuestra Queen Bee, con Crazy in Love, incluida en un super discazo que salió en el año 2003. Sí, efectivamente, estás muy bien, ding ding, Dangerously in Love. Este, te platico, fue su primer álbum como solista después de Destiny's Child, que igual fue una gran agrupación, y con ello marcó el inicio de una de las carreras más exitosas de la música moderna, y sí, también una fábrica de éxitos. Mientras sonaba esta canción, los MP3 players comenzaban a popularizarse, Finding Nemo o Buscando a Nemo llenaba los cines, y los mensajes SMS seguían siendo la forma favorita de comunicación. ¿Te acuerdas de algún buen mensaje que te llegó vía SMS? Bueno, mientras le piensas o mientras recuerdas, continuamos con más. 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

Estás en los 40 Classics, solo tus números uno y los que acabamos de escuchar. Ganadores esta semana en la cáscara global, los mismísimos Bacilos desde Colombia. Esto fue Cara Luna, una de esas canciones que automáticamente nos transportan a otra época. Ahora, ¿qué te parece si nos vamos con 30 Seconds to Mars y Kings and Queens? Uno de los singles principales del álbum This Is War, que salió en... muy bien, 2009. Una producción ambiciosa que mostró una evolución importante para la banda liderada por Jared Leto. Aquí tengo una pregunta. ¿Recuerdas cuando Facebook estaba reemplazando definitivamente a MySpace y con ello comenzábamos a compartir todo en redes sociales? ¡Qué tiempos, eh! Después llega otra canción que se convirtió en un fenómeno mundial y a mí me encanta. Ya llega Outkast con Hey Ya. Eso es más adelante. 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

México. Llegamos así al final del primer viaje. Continuamos mañana domingo con música de Avicii, Alejandro Sanz, Goo Goo Dolls y muchos más. Vamos a poner a descansar nuestra máquina del tiempo. Muchísimas gracias, cabina, por el viaje, Lucero Gama por la selección musical y sobre todo a ti por viajar con nuestra música en esta ocasión. Soy @AlexCámaraMX, tu guía por la nostalgia. Hasta la próxima. Feliz sábado. Y mañana es el Día del Padre, así que va a ser un día increíble, un día idem. Esto fue Los 40 Classics, solo tus números 1.

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1: Yo soy Roberto Contreras y es un gusto compartir contigo esta nueva edición del 40 al 1. En este listado de música vas a encontrar las canciones más votadas en los40.com.mx y en nuestra app de los 40. Gracias por escucharnos.
2: Y gracias también por compartir con nosotros qué artista o canción apoyas. Ya lo sabes. Recibimos tus comentarios y pronósticos en @los40méxico. Roberto con 40 y Pau Valerio 40. Y ahora sí, prepárate para vibrar al 100 con este viaje de música de los 40.
1: Así es, Pau. Ha llegado el momento de conocer qué canciones y qué sorpresas nos depara esta edición.
2: Y sin más que agregar, vamos a disfrutar el conteo con los sencillos más importantes de los 40. Bienvenidos todos a Del 40 al 1.
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1: Gracias por seguir con nosotros en esta edición del 40 al 1. Ya estamos a nada, muy cerca del final, y esto se pone cada vez mejor.
2: En efecto, ha llegado el mejor momento del conteo. Conocer la canción más votada de la semana. Nosotros somos Roberto Contreras y Paulina Valerio. Gracias y feliz fin de semana.
1: La explosiva colaboración entre Rawayana y Manuel Turizo se convirtió en un éxito internacional al alcanzar el número uno de la Latin Airplay de Billboard. Su éxito también impulsó el disco ¿Dónde es el After?, que fue reconocido entre los mejores lanzamientos del año. Escucha ahora la canción número uno. Esto es Inglés en Miami.

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10: Hola, ¿qué tal? Mi nombre es Fabricio Domínguez y estos son los Astros Mundialistas. Alfonso Davies será el encargado de echarse a la selección canadiense al hombro en su propio Mundial 2026. Davies es dueño absoluto de la banda izquierda, tanto en el Bayern Múnich como con los de la hoja de maple. Puede fungir como lateral en línea de 4, carrilero de amplio recorrido o incluso como un extremo plenamente enfocado en el ataque. Sus características principales son la velocidad, fuerza, resistencia,

intensidad, agilidad y además es un gran asistidor gracias a su amplia visión de campo. Con apenas 25 años, Alphonse ha tenido un año con varias lesiones. Sin embargo, esto no será pretexto para intentar trascender en apenas la tercera Copa del Mundo que disputará la selección canadiense en su historia.

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0: todoterreno, incansable para pelear balones los 90 minutos y sin dudarlo, mete la pierna con fortaleza en cada jugada. Vivirá su primera experiencia mundialista y será una pieza fundamental para darle equilibrio en medio campo a la selección panameña en la Copa del Mundo.
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2: Todos. Muy rico y todo, pero hay que trabajar. Sí, muy rico y todo, pero buenas tardes.
3: ¿Cómo están
2: todos ustedes? Bienvenidos a La Corneta.
3: Oigan, y queremos hacer un pequeño paréntesis para agradecerle al crítico de televisión número uno de este país, que es Álvaro Cueva. Se expresó muy favorablemente del programa que estamos haciendo junto con Patti Cantú, Alberto Lati, Félix Fernández, el señor San Cristóbal y un servidor que se llama La Delantera. Pasa por Claro Sports, pasa por aquí, por esta frecuencia, Los 40, W Radio, La Qué Buena, y por Imagen Televisión en las noches a las 11 p.m. Y bueno, les voy a leer un poquito de lo que dijo Álvaro Cueva en su nota, que me pareció sensacional.
2: Oye, nada más. Antes de eso tengo una queja, Álvaro. Tengo nombre, güey.

0: Sentí como el payaso Pirrín, güey. Todo mundo con nombre y apellido y el estaca. Güey, me llamo José Ramón San Cristóbal Cueva. Besitos, por cierto. Pero bueno, a ver, vamos a leer un poco de lo que escribiste. De lo que escribió Loro Cueva. Como que me sentí Jojo Jorge Falcón o algo así, güey. Pero bueno, no importa. Jojo Jorge incluso tiene su apellido ahí. Pero a ver, palabras de Álvaro Cueva. Escuchen esto y de verdad lo agradecemos muchísimo viniendo de quien viene. En verdad, uno de los grandes, si no el mejor crítico de televisión.
1: El número uno. Venga. Dice, si Televisa es ansiedad, TV Azteca depresión y los programas de ESPN una vergüenza, llegar a Claro Sports, que es donde estamos haciendo este programa, es una invitación a la demencia. Luego hablo un poco acerca del gran set que tenemos ahí enfrente del Museo Sumaya y demás.
0: A donde pueden ir, por cierto, los esperamos frente al Sumaya. Ahí estamos en una jaulita de vidrio, como si fuéramos monos en un zoológico. Pueden ir a visitarnos y la gente va y pone sus letreros y echa porras y demás. Se pone bueno. Pero bueno, sigue Álvaro Cueva de esta manera.
1: Yo tendría que ser el peor crítico de México si no subrayara hoy la delantera. Esta aportación podría ser el mejor programa de todos los que se están haciendo alrededor de la gran fiesta del fútbol.
0: ¡Ah, chinga!
1: Gracias, Alvarito. Chinga. Y continúa. Bien, seguramente usted, como yo y como millones de mexicanas y de mexicanos, todos los días se deleita con la corneta, el fenómeno número uno de la radio y de los podcasts de este país.
0: Eso, gracias
1: por reconocerlo, si lo es. La delantera es algo así como la cruza de la corneta con los óvulos de Claro Sports. La locura, lo que nunca nadie soñó que pudiera pasar. Son Eduardo Videgaray y el estaca, José Ramón San Cristóbal, para que no te enojes.
0: Lo dejó nomás en el estaca, pero está bien.
1: Compartiendo show futbolero con Pati Cantú, Alberto Lati y Félix Fernández. Demasiado marrano para ser cierto. Demasiado inteligente para ser real. Es el Frankenstein de la televisión. Es la sustancia de YouTube. Pati Cantú, la cantante, es el hallazgo del año como conductora. Y eso lo sabíamos.
0: Lo es, güey. Es que yo no sabía cuánto sabe Pati Cantú de fútbol y la manera de más ordenada, estructurada.
1: Agradabilísima, divertida.
0: Agradable, ligerita como es además. Muy bien, Pati Cantú.
1: Pati Cantú, la cantante, es el hallazgo del año como conductora. Amo que sean cuatro sillas para cinco conductores y que el eje sean Eduardo y el estaca.
0: Otra vez.
1: Álvaro, José Ramón San Cristóbal.
0: Está bien, Álvaro.
1: Qué gran idea, qué gran opción. Son dos horas que se van como agua, en donde se dicen cosas mil veces más sabias y mil veces más chistosas que las que se dicen en otras partes.
0: Hay que reconocer aquí, sin duda, el también interacción que tenemos con quien yo de verdad considero, o a quien yo, perdón, de verdad considero, la persona que más sabe de deportes en este país y sobre todo que sabe de historia de los deportes y que tiene una cultura general amplísima y que además de todo es un tipo por demás agradable, Alberto Lati, que además en dupla y en dupla con Félix Fernández, que se conocen muy bien, están llenos de información ágil, o sea, lo hacen chingón
1: está,
0: ya.
1: Félix está demente,
0: más de la cabeza. Bailó, hizo un baile ahí como si tuviera una solitaria gigante dentro, que yo creo que sí tiene, y realmente es una combinación extraña, sí, como dice Álvaro, pero nos estamos divirtiendo mucho, y yo siempre he dicho que si no me divierto yo no está jalando, y ayer me reí de buena gana, entonces pues creo que vamos por el camino del bien.
1: Vamos muy bien, y el día de ayer, por cierto, lo sentimos, compañeros de la casa de frente, hombre, de los protagonistas, pero anoche...
0: Lo sentimos, rating, pero nos encantó.
1: Tuvimos que ganar con nuestro muy humilde programa, y la verdad estamos
0: los
1: muy
0: hicimos nuestros. Los hicimos nuestros, los poseímos, fueron vejados, y la verdad nos dio gusto, porque es...
1: Una vez más el rating que nos dieron ayer en la delantera, de verdad...
0: Los grandes son grandes y lo que tenemos enfrente en las demás televisoras está hecho por es gente tremendo. Que realmente sabe, o sea, por equipos
1: de peso. A quienes respetamos, queremos y admiramos.
0: Por superestrellas a las cuales nos abrochamos anoche. Ok, gracias. Muy bien.
1: Y mi reconocimiento y agradecimiento total a Juan Lozano, el inventor, correcto, de este proyecto.
0: El artífice, ideólogo y co-conspirador de esto, y a toda la gente de Claro Sports, a toda la gente en Radiópolis, ya saben, ¿no?
1: A los de Imagen Televisión,
0: a Julio,
1: también,
0: a Hugo, a todos,
1: muchas gracias, de verdad, por el apoyo. Esperemos seguir cumpliendo. Bueno, ¿Qué dices? ¿Por qué me levantas los brazos?
0: Nada. No, está, diciendo que ya estuvo bueno, ¿no? De estarnos sobeteando los
1: Ernesto, unos a los otros. Dices, Ernesto.
0: Ernesto, por ejemplo. Sí, a todos, ahí en Imagen Televisión también.
1: Vamos con la información del día de hoy. El presidente de la FIFA, Gianni Infantino, reconoció.
0: Gianni,
1: de veras.
0: Con los precios de los boletos. Con
1: la mercantilización del fútbol, del mundial.
0: Los chupetones a Donald Trump y este asunto de que las selecciones tengan que ir a México a dormir y luego a jugar en Estados Unidos y los sacan y los meten solo para complacer al sátrapa anaranjado, de verdad, asqueroso lo que ha hecho la FIFA.
1: ¿No le dieron un premio de un reconocimiento por la paz hace un año a Donald Trump?
0: Trump es como niño chiquito, le tienen que dar cositas doradas, premiecitos, con eso lo compran, con una porquería que me imagino que tiene un cuarto lleno de sus cochinas. Miren lo que tengo aquí, el premio que me dieron por ser el más pedorro de todos los líderes mundiales. Ay, perdón. O sea, de veras. Pero bueno.
1: Bueno, pues el presidente de FIFA, Gianni Infantino, reconoció la increíble calidez del pueblo mexicano durante este mundial. Adelante, Infantino.
2: Todos los gobiernos, administración, todos los gobernadores, los alcaldes, toda la gente de México que nos hace vivir en nuestra casa este mundial tan espectacular.
1: Eso.
0: La verdad,
1: gracias.
0: Es que Gianni Infantino mismo sabe que este mundial hubiera tenido un sabor muchísimo mejor y mucho más especial si hubiéramos sido sede en México. Ahora, ya hemos hablado de por qué se hizo esto, ¿no? Se hizo cuando América del Norte, o sea, México, Estados Unidos y Canadá, estaban presentando un
1: bien
0: frente
1: amiguis.
0: Común. Bien amiguis, con un tratado de libre comercio, con un deseo de hacer lo que en su momento hizo la Unión Europea. De presentar un bloque común comercial, político, no, ideológico está difícil, ¿no? Porque somos bastante diferentes los tres países, pero ese deseo se rompió llegando la cabra a la cristalería, y estoy hablando de Donald Trump, que bueno, ahora mismo, Gianni Infantino, sí, mucha calidez en México, pero tú, mi querido Gianni, estás permitiendo, por ejemplo, que a una selección se le haga cruzar la frontera cada vez que va a jugar.
1: ¿Qué puede hacer él contra el gobierno de los Estados Unidos?
0: Pues mira, lo que tendría que en algún momento, y yo sé que es imposible porque son negocios, pero sí expresarse en pro de la unidad y en pro de decir, oye, a ver, maestro, estos no son terroristas, es un equipo de jugadores que tendría que descansar, masajes, porque además de todo, pues estás variando un resultado. A la hora de poner un jugador en un camión, no sé cuántas horas, a que cruce la línea de Tijuana, güey, pues lo jodes. O sea, le das en la torre y eso lo sabe Infantino. No puede hacer mucho, pero me parece, la verdad, es doblegarse ante la horrible política migratoria que está ejerciendo Estados Unidos hoy por hoy.
1: Así es, pero bueno.
0: Y lo digo como ciudadano estadounidense y lo digo como una persona, como un inmigrante a los Estados Unidos, porque eso soy. Y de verdad me parece que están diseñando un etnoestado fascista de supremacía blanca. Eso es lo que quiere Donald Trump.
1: Yo tengo mis dudas a ese respecto, pero de que quiere
0: ¿qué,
1: todo
0: ¿qué
1: el poder.
0: ¿Qué dudas vas a tener, güey?
1: Y todo el
0: ¿qué
1: dinero.
0: ¿Qué dudas vas a tener?
1: Yo creo que más que ideológico y religioso, es un tema de dinero y poder. No. Petróleo, lana,
0: sin duda.
1: Y poderío militar.
0: En el fondo, por supuesto, pero a quienes está engañando Donald Trump precisamente es a la gente de derecha, que son cristianos, muchos de ellos fundamentalistas, y además de todo está reviviendo esta idea con lo de Make America Great Again. ¿Cuándo fue? ¿En los 50s? ¿Cuando había segregación absoluta? Eso es lo que quiere Donald
1: ¿Cuándo
0: Trump.
1: Es cuando América, Estados Unidos era grandioso?
0: Sí,
1: ¿cuándo?
0: Exacto.
1: ¿En qué época?
0: Cuando tenías reprimidos a todos los latinos, cuando tenías en guetos a todos los afrodescendientes, o sea, esa es la América que quiere Donald Trump. Y no es la real. Yo soy parte de esa América. Y no soy anglosajón.
1: Bueno,
0: y no soy cristiano.
1: Muchísimo.
0: Y no me voy a dejar. Ok.
1: Y dime si recuerdas esto. Baja el tono de la música.
3: Vamos a la cama, que hay que descansar.
0: Ah, los
3: para que mañana podamos madrugar.
0: Ahí está.
4: Ya va siendo hora de que los peques los vayamos a la cama. ¡Ale!
0: Los peregrines, güey. Que sonaba, creo que a las 8 de la noche. Cortaban la transmisión de.
1: Ya, suficiente. Cuando yo era niño.
0: Era la hora de dormir.
1: Le servía a mi mamá súper bien. Porque ya van a salir los telerines. Ponía la tele, veíamos la cancioncita. Y ya, a dormir.
0: Sí. Yo ahorita ya
3: sin
0: lo hago.
3: Sin repelar.
0: Lo hago en la casa cuando pues, de repente así como que me da la comezón y nada más empiezo a cantar, vamos a la cama, vamos a coger. Después, ¿no? Saca la macana, la vas a gozar, tarara, es muy bonito, güey. Y con sí, mi pijamita de
3: cama,
0: telerín,
3: que hay que...
0: marcho en la escalera hacia el cuarto. La vamos a la cama, es muy bonito, güey.
3: Y a planchar.
0: Vamos a
3: que hay que fornicar.
0: Exacto. No es fornicio porque estoy casado, pero es bonito.
3: Bueno,
0: ya deja de ver los mensajes de que si nos que le dimos Azteca hasta para llevar, güey. Ya deja
3: anoche,
0: de verlos.
3: Anoche.
0: Me llegan a mí también. Ya estuvo bueno del club del chupetón mutuo. Ya, ponte a trabajar, Eduardo. Concéntrate. Y sigue contestando mensajes el
3: es
0: güey.
3: Es que me escribió Alberto Lati. Ahorita te platico.
0: Bueno, ya.
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1: Está llamando en este momento la presidenta de México.
0: Ay. A ver.
1: Adelante, cuéntenos de la niña futbolista, la canción del oficial del mundial o no. Adelante.
2: Por cierto, es claro, la canción de Julieta Venegas nunca pretendió ser la canción oficial del mundial. Obviamente está dedicada, obviamente, a las niñas que juegan fútbol. Y la pusimos ese día, pues porque regalamos los boletos a las niñas, a las jóvenes que ganaron el concurso de las dominadas para tener los boletos del mundial.
1: ¡Ay, qué alivio! Gracias, presidenta. Oye, ¡qué tranquilidad! Cierto, no es la canción oficial del mundial, ya relájate.
0: El lugar en la inauguración de la presidenta pues estaba vacío porque ella decidió no ir porque no quería que le chiflara un estadio entero. Pero no vi a ninguna niña sentada ahí, ¿eh? ¿O sí se sentó la niña?
1: Sí fue.
0: Sí fue.
1: En algún momento hubo una toma que se veía solo Infantino.
0: ¿Sí había una niña?
1: Porque fue por una cerveza la niña. al baño, más
0: pero
1: bien.
0: ¿Pero sí la viste? ¿Sí la viste o no, estás echándole sí la fue, mano ahí al sí gobierno?
1: No, ¿sí no, fue? Ya ha dado declaraciones que disfrutó mucho el partido y sí fue. Sí,
0: pues estuvo. Yo no la vi. Digo, a lo mejor yo me distraje, ¿no? O sea, fui yo por una cerveza.
1: Nada más estás mamando, en realidad. Nada más estás buscándole donde cerveza. No hay.
0: No, te estoy preguntando si
1: estás
0: fue
1: buscándole
0: la niña
1: donde
0: o
1: no hay. Ay, no ni fue, ni nada. No, sí, claro que fue.
0: Pues es que yo no vi la niña, güey. No la vi. Te digo, a lo mejor se fue por una cerveza, como dices.
1: Es lo que creo, es lo más probable. Y por cierto, bueno, pues ya sabemos que esta no es la canción oficial del mundial. ¿Tenemos canción oficial de este mundial? La verdad es que no he escuchado
0: creo
1: yo
0: que
1: ninguna
0: no, ¿no?
1: otra.
3: ¿No es la de Shakira?
1: No, pero de México, una canción mexicana, como en su momento fue México 86, México 86, el mundo unido por un...
0: Va. Si llegara a ser, y ya se ve muy difícil, Andy López Beltrán, el presidente de México, como pretende,
1: se ve
0: su nariz
1: ahorita.
0: Sería el chile nacional. Su nariz sería el chile relleno nacional.
1: ¡Qué barato!
0: Oye, hermano Lilo. Ya. A ver, bueno. Esta es la canción oficial del México 86. Ahí está, súbele.
1: Hace 40 años.
0: Eso. Ya se oye muy ruca, ¿eh?
1: Hace 40 años.
0: Pues ahí está. Bueno, Clara Brugada está de plácemes, ¿no? Su popularidad está...
1: Bueno, ya de repente. ¿Qué? Es que Clara Brugada. Que estábamos hablando de los símbolos del mundial, pues nos falta... ¿Qué? La mascota del mundial, tenemos una mascota mexicana del mundial, ¿el ajolote es la mascota del mundial o nada más es de Clarita Brugada?
0: Sepa, tenemos una mascota,
1: canción
0: ¿no?
1: Del
0: yo
1: mundial.
0: No sé.
3: Sí, pero no es el ajolote,
0: ¿cuál
3: es
0: la
3: jaguar.
0: Mascota? Ah, pero ¿sabes lo que pasa? Que como al jaguar le pasaron encima el Tren Maya y le dimos en la madre al hábitat, ya no les gustó la mascota.
1: Ay, ¿cómo?
0: Tengo entendido. Qué necio, en efecto, era un jaguar, ¿no? Bueno, era un jaguar, pero
1: jaguar.
0: No vamos a tirar. No vamos a tirar ni un solo árbol. Y jodieron las rutas migratorias de no sé cuántas especies. Se jodieron los cenotes. Entonces el jaguar como que ya no, ¿no? Porque pues resulta que el peje le dio en la madre al jaguar. Entonces pues mejor no lo usamos. Ahí está.
1: Pues sí.
0: Sí, pues así es, güey. Así es este gobierno. Una basura.
1: Y todavía no hay una novia del mundial. En México 86 no. Estuvo clarísimo quién fue la novia del mundial. La Chiquitibún. Sí,
0: Mar
1: esta señorita
0: Castro.
1: Que salía con una camisetita recortada de Carta Blanca y sacudía sus generosos atributos.
0: Esto,
1: su bello
0: esto tiene que ver con los tiempos, ¿no? O sea, era aceptable en televisión la clara y absoluta objetización de una mujer para una cuestión publicitaria. Entonces, Mar Castro, que era una mujer de verdad muy bella y además de todo con un cuerpo, vamos a llamarle estrogénico.
1: Generoso.
0: Con amplísimo, frontispicio.
1: Amplísima delantera.
0: Como le dijiste. Amplísima delantera. Pues se ponía la camiseta de Carta Blanca y se contoneaba y hacía las delicias del público y se convirtió en efecto en la novia del mundial. La entrevistaron en todos lados, después... Ya no sé si tuvo una
1: la
0: carrera actoral o algo.
1: Creo que sí hizo algunas novelas y películas después.
0: Hizo algunas novelas y cosas así, pero bueno.
1: Ya tenemos este nueva Chiquitibún en este mundial. Ya tenemos novia del mundial.
0: ¿Quién?
1: En este
0: ¿Clara Brugada?
1: No.
0: Es que Clara Brugada fue al estadio. Casi. Y ya ven que le gusta usar a Clarita Brugada unos escotes muy pronunciados.
1: No, esa no es Clara Brugada, esa es Sandra
0: Digo,
1: Cuevas, güey.
0: Sandra Cuevas, güey.
1: Clara Brugada nunca le he visto con unos generosos escotes a la jefa de gobierno de la CDMX, ¿no, güey?
0: Ay, acabo de hacer una quimera horrorosa, güey. Clara Brugada.
1: Sandra Cuevas, quien fuera alcaldesa de Cuauhtémoc. Sí, pues ¿qué pasó? Sandra Cuevas es así. Siempre sale con unos generosísimos escotes. Y fue a la celebración en el Ángel de la Independencia, no me acuerdo en qué momento.
0: Con uno
1: le ganamos a los Bafana Bafana.
0: Y la gente la señaló mucho que el escote, porque le gusta, ¿no? Siempre hace la toma del celular para arriba y dijo. Y dijo, además, con toda razón, pues ni modo que me las quite, ¿no? No es como si me las puedo quitar y poner, güey. O sea, ya se las puso una vez y ahí están. O sea, un cirujano le ayudó, se las puso y no se las puede quitar para salir a la plaza, ¿no?
1: Pues no, güey. De quitapón. No puede. A ver, adelante, Sandra Cuevas, la nueva Chiquitibum, cuéntanos.
4: Oye, Sandra, te andaban apodando la novia de México ahora que fuiste, pues te vieron ahí en el Ángel de la Independencia. ¿Cómo la tomas Chiquitibum? A veces
5: la Chiquitibum. Pues muchacho, ¿yo qué hago? Pues ni modo que me las quite cuando vaya un evento, pues así soy, muchachos. Sí. No, pues. Pues yo sí bailo, ¿qué creen que yo sí bailo? Y bailo muy bien. Pues eso fue en el 86, ¿no? La mujer, la Chiquitibum, muy guapa, muy elegante. Y bueno, pues ya elegante. Me apodaron así. Yo la verdad es que todo me divierte, todo me gusta. No lo tomo como una agresión. Habrá quien lo diga de forma despectiva, pero habrá quienes. Pues lo tomen. De broma, de pues así somos los mexicanos, nos reímos de todo y yo me río de todo.
0: Muy a ver, bien. Vamos a hacer un pequeño comparativo entre las dos Chiquitibums. En todo caso, a lo mejor Sandrita sería la Chacatabum para diferenciarla, ¿no? Entonces, la Chiquitibum era una mujer, bueno, en ese entonces creo que los implantes no eran tan populares ni tan comunes, y ella se contoneaba, pensemos en la Segunda Guerra Mundial, el Mar de la Plata. Mar Castro era las olas, ¿no? Y se movía como las olas, como el mar, para un lado, para el otro. Y Sandra Cuevas es como el destructor alemán, el Graf Spee, cuando las torretas las movía para apuntar hacia un barco enemigo. Entonces, la diferencia de movimiento, ¿no? Mar Castro era como las olas.
1: ¡Großen Kanonen!
0: ¡Großen Kanonen! ¡Sí, Graf Spee! Era el destructor alemán que hundieron en el Mar de la Plata, famosísimo barco que no sirvió para nada. Pero, y no estoy diciendo que Sandra Cuevas no sirva para nada, nada más estoy hablando de las características físicas de las señoritas.
1: A mí lo que más me llamó de la atención fue definir a la Chiquitibum como elegante. Porque ¿qué hay más elegante que una mujer moviendo las tetas?
0: Con una camisa recortada.
1: En un estadio, con una cerveza.
0: ¿Qué hay más elegante que una campaña publicitaria basada en que una mujer mueva las chichis? Que acabas de decir. Eso ya no se puede hacer por obvias razones, porque es una clarísima objetización del cuerpo femenino.
1: En todo lo demás de Sandra estoy de acuerdo.
0: A ver... Y también hablemos de la hipercorrección política. La verdad es que no hacía ningún daño esa imagen de Mar Castro, pero hoy por hoy una compañía no haría una publicidad así. No haría una publicidad así.
1: Sería fuertemente criticada.
0: Sin duda. Bueno, pero...
1: habría que ver qué producto, ¿no? Depende, ¿no? Pero ahora sí, quería decir...
0: Imagínate que Sage haga lo mismo con unos shorts muy aguados. No sé, se podría, güey.
1: Impresionante.
0: Se podría. Impresionante. Para servirte una Cuba, no sé, dándole la vuelta a la Cuba acá. Con
1: agitándola. Usándolo de agitador. Pues no, y luego te la sirve.
0: Pero sacas toda la Cuba.
1: Pues sí, no creo que ser se un pueda, jarrón gigante.
0: Tendría que ser un cantarito, güey, exacto.
1: Bueno, ¿qué ibas a decir de Clara Brugada? Ahora sí, la jefa de gobierno de Ciudad de México.
0: Clarita Brugada, ¿qué dijo Clarita? Está de plácemes, hombre, porque su gestión aquí en la Ciudad de México ha sido un éxito. Ahorita que ha estado lloviendo, nos inundamos. Su pintada y repintada, pues ha dejado muy en claro que se hacen negocios sucios desde su gobierno. O de plano es pendejez supina la que se practica en su gobierno. Entonces, usted escoja su opción. O son unos tranzas o son unos pendejos. Okay. Entonces, hay dos opciones nada más, güey. O son idiotas o son unos ladrones.
1: ¿Por qué te usted gusta simplificar todo a una forma maniquea?
0: ¿Sí o no? Estoy hablando de la pintura esta que pusieron primero morada a la señalética, bueno, no a la señalética, más bien al mobiliario urbano, a los puentes y demás, que hay una norma internacional que dice que debe ser amarillo por visibilidad, pero pues, claro. A alguien se le hizo fácil pintarlo de morado y luego repintarlo de amarillo. ¿Tú crees que son idiotas o alguien vendió cientos de miles de litros de pintura?
1: En ese caso creo las dos cosas.
0: No. Yo creo que son unos tranzas, güey, porque no puede ser No puede ser que no
6: supiera. Pero le afectó
0: negativamente
6: a la popularidad de Clarita.
0: ¡Sin duda! Porque todos pagamos esa pintura y además de todo, a ver, es una convención internacional, bola de peneques, güey.
6: ¿Quién vendió? Sí, eso es increíble. Correcto. Que hayan cometido ese error. A menos de que no haya sido un error, como bien dices, que decían, bueno, lo pintamos de morado y luego lo pintamos de amarillo.
0: Entonces,
6: otra vez, y así vendemos dos veces miles de litros
0: de
6: pintura.
0: Correcto. Entonces, o rateros o pendejos, no hay de otra.
6: Se pueden los dos, ¿eh? No sería la primera vez en la historia
0: de
6: este país.
0: Pues son a los que agarran, sí, pero bueno, ya saben, ¿no? Que en este país pues es raro pero que se hagan negocios.
6: Lo que vamos a oír de la jefecita de gobierno, Clarita Brugadita.
0: La jefecita.
6: No tiene nada que ver con la pintura de los muebles de su
0: Qué bueno que le dijiste jefecita y no jefezuela de gobierno.
6: No,
0: bueno,
6: no, no. ¿Por qué?
0: Pues es que ha resultado una mala jefa de gobierno, perdón.
6: No ha resultado una mala jefa de gobierno, ha cometido errores.
0: O sea, si dijeras jefezuelo de gobierno, es denostarlo un poco, ¿no? La verdad sí, es que ha tomado malas decisiones. ¿Por qué no desasolvaron en vez de estar pintando tarugadas? ¿Por qué no mantienen ciertas cosas?
6: A ver, tú quisiste hablar de la nota y nada más para atacar y golpetear a Clara Brugada.
0: Bueno, dice Clara Brugada que a pesar de todas las tarugadas, México es la mejor sede. Venga.
7: No digo eso. También quiero decirte y decirles a todas y todos ustedes que estamos pues muy contentos con lo que está ocurriendo en este FanFest. Podemos decirles sin temor a equivocarnos, primero, que hasta el día de hoy se han recibido 412,000 personas en el FanFest del Zócalo y que nos convierte en la sede mundialista más exitosa de todas las sedes del mundial, de las 16 ciudades en donde se está desarrollando el mundial. Que es
0: ya. O sea, pues sí.
6: La capital de México, pues es la ciudad más grande, con mayor cantidad
0: qué
6: de
0: padre
6: habitantes.
0: Padre echar cifras, ¿no?
6: Y que además...
0: Madre, 100,000.
6: Es un país mucho más futbolero que Canadá, que Estados Unidos. O sea, no es realmente sorprendente que las mayores concentraciones
0: la verdad,
6: de fanáticos se den aquí.
0: Felicidades, Clara Brugada. Muy bien.
6: Bueno, vamos ahora con Samuel García. Samuel García, el gobernador de Nuevo León. Samuelón de Nuevo León, gobernador ideal, estándar de la democracia.
0: Hoy por hoy señalado por una serie de irregularidades, ya le abrieron juicio político porque parece que les crecieron los enanos y no lo vamos a tolerar, ¿ok?
6: ¿Y sabes quién quiere abrir juicio político? Morena, ¿eh?
0: Pues claro, te digo que les crecen los enanos y bueno, antes estaba haciendo tranzas pero nos ayudaba. Ahora ya, como que lo vemos un poquito más grandecito, vamos a cortarle las patas, ¿no? Entonces, pues ahí
6: podría
0: va el
6: juicio ser, político. Pero también podrían ser, ¿verdad?, las dos cosas. También podría ser que haya algo ahí.
0: Porque no le han hecho juicio político, no sé, a Rochamoya,
6: a
0: ¿no?
6: Rochamoya,
0: por ejemplo.
6: Al senador Insunza.
0: No? Claro. ¿Por qué? ¿Dónde están los juicios políticos
6: Blanco,
0: esos güeyes?
6: A Félix Salgado
0: Macedón. ¿Dónde está Rochamoya? O sea, no sé, a Bulón ahí en Acapulco, que ahora ya quiere ser gobernadora. Desapareció 800 millones de pesos y a Bulón ahora quiere ser gobernadora. Pero pues es de Morena, no hay pedo.
6: ¿Te refieres a Abelina López, alcaldesa? Se llama
0: Abelina. A Bulona López.
6: Alcaldesa
0: se llama Bulona porque es de Acapulco. ¡Me traen una Bulona! ¡Llegó la Bulón! Ok, ya.
6: Bueno, rápidamente, porque ya nos tenemos que ir a corte. ¿Qué dice Samuel García sobre su brother, su carnal Guiñac, este gran jugador de Tigres? Adelante.
8: Y ojalá que gane Francia contundente. Pues que un 3-0. Sí, pero se me hace que anda en el gym el vato porque ya no me contestó.
0: ¿Y sabes con quién está en el gym? Con Elon Musk. Con todos los güeyes que ya no te contestan, güey. Con los que iban a invertir en una planta de no sé qué. Están todos en el gym, güey. Todos.
6: Por eso ya no te toman la llamada, Samuel. No te preocupes. Elon está en el gimnasio igual que Guiñac. Y por eso pues no. Lástima, mano. Bueno, el top 10 del día de hoy se va a llamar... Te deseo lo mejor, pero...
0: Te deseo lo mejor, pero mande lo suyo arroba la corneta FM, esa es la vía gratuita de este, su programa de su radio, la corneta. Bueno, te deseo lo mejor, pero ojalá te planches el pelo y llueva. Eso no me lo pueden decir a mí porque no tengo pelo, no pasa nada.
6: Te deseo lo mejor, pero ojalá te compres una bolsa de panditas y no traiga de los rojos. ¿Cómo ves?
0: Te deseo lo mejor, pero ojalá y se te acabe el agua justo cuando te entra jabón en el ojo. Ahí está.
6: Qué lindo. Arroba la corneta FM en X. Volvemos en un momento.
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2: Ya no le escupas a nadie en este momento, ya estamos al aire, te recuerdo, señorita San Cristóbal. Así que compórtate.
3: Estábamos platicando del señor Cravioto y su jarabito de...
2: Que es el secretario de gobierno de la CDMX. El que salió con el chiste.
3: El chistecito, ¿no? Oye, tiraron su dinero en la Ciudad de México pintando y repintando. Tómense su jarabito para que no lo hagan de tos. Vete al diablo. O sea, es nuestro dinero. De verdad, qué falta de sensibilidad, güey.
2: Todos quieren ser como Andrés Manuel. Y no le sale.
3: Mira,
2: solo hay uno.
3: Te voy a decir por qué quieren. Lo que quieren es hacer lo que hacía Andrés Manuel López Obrador, que metía a las cuatro y se salía con chistecitos y la gente se lo perdonaba. Ya nos dimos cuenta de todas las que hizo.
2: ¿Y cuándo metía
3: en todos
2: las
3: los problemas?
2: Eso me pareció gratuito de tu parte, una
3: señalada
2: subrepticia.
3: No tiró tu dinero cancelando, haciendo obras que no sirvieron, mintiendo y demás. Pero bueno, ese güey se salía con los chistecitos.
2: Bueno, no, todavía está por verse.
3: Ya nos dimos cuenta de la jodedera que hizo ese señor con el país. Y este señor Cravioto me pareció de verdad ridículo e insensible y de plano tonto políticamente, o sea, bobo.
2: Creo que
3: porque
2: te quema.
3: Lo único que logró fue irritar a la gente. O sea, de verdad, Cravioto, mejor calladito para que no metas las cuatro patas con esas declaraciones tan estúpidas.
2: Siempre imitado, jamás igualado. Esa es la realidad. Como
3: qué molesto eres, güey.
2: Es verdad, güey, es verdad. Pues ha sido el político más efectivo que ha tenido este país en 100 años
3: el
2: o más.
3: El mejor engaña bobos y engaña mexicanos. Pero
2: eso
3: bueno.
2: Lo dices tú. Pues pero bueno, vamos a otra cosa. Vamos a una declaración escandalosa y brutal por parte de Alfredo Adame.
3: ¿Alfredo Adame? ¿Tenemos declaración de Adame?
2: ¡Woohoo! Pues ya ven cómo es Alfredo, ¿no?
3: Bien.
2: Pero ahí les va esta declaración en la que le tira con todo a Sergio Mayer. Adelante.
4: Como es un muerto de hambre, Mayer le hace creer a todo mundo que es un multimillonario que gana de las criptomonedas y que está muerto de hambre.
2: Okay.
4: O sea, con el sueldito de actorcillo que ha tenido toda su vida y todo, no tiene. Tiene una mujer rica, que es la que mantiene su casa, porque no gana para mantener una casa, ¿me entiendes? Y es un hocicón. Y entonces, de repente, le habla a Poncho de Nigris y le dice, oye, yo me subo con... Porque por dinero, es un megalómano y un egocentrista que por dinero hace lo que quieras, ¿no? Y entonces le dice, oye, Poncho, que yo me subo con Adame, que no sé qué, y bla, bla, bla. De oportunista, además. Y
5: o
4: entonces,
5: sea, él fue el que le marcó a Poncho
4: sí,
5: para Mayer. Pedirle.
4: Y entonces Poncho le dijo, oye, pero bueno, ¿y qué? ¿Y cuánto pretendes ganar? Y le dijo, lo mismo que Adame. No, güey, mames, tú no vales ni el 10% de lo que vale Adame. Y no, pues bueno, ahí te hablamos. Déjanos tu foto gordito y nosotros te hablamos, ¿no?
5: Okay.
4: Y entonces luego ya le hablan por Lupillo Rivera, no se quiso subir.
3: Claro.
4: Se van cuatro veces que se raja. Luego, pues eran los únicos, ¿no? Que podían... Y pues ya como no había quien se quisiera subir, pues le hablaron al cazafantasmas, ¿no? Y bueno, ya lo subieron y ya lo noqué y bla, bla, bla, bla. Y entonces cuando viene que Ring Royal 2 y que no sé qué, me habla Poncho y me dice, oye, ¿qué onda? Le dije, pues súbeme a Mayer, que anda de hocicón ahí diciendo que yo y que le falta el respeto a su hijo y que a su familia, que no sé qué, pues súbemelo, sube a Mayer. Y entonces ya le hizo la oferta y anda diciendo, no, que porque si gano, pierdo, por pegarle a un viejito. Uh-huh, que usa pañal, dijo de mí. Luego, si gano, pierdo de todos modos.
5: Por haberle ganado.
4: Y si pierdo, pierdo más porque la gente va a decir que ta, ta, ta, ta, ta. ¿Me entiendes? No es eso.
5: ¿Te tiene miedo?
4: Esto se llama el miedo no anda en burro. Me tiene mucho miedo. Y después de ver lo de Trejo.
3: Ya. Oye,
2: wow,
3: a ver.
2: Wow, es que dame, no se guarda nada.
3: Pero todo el principio de la declaración, ¿no sientes como que está en el diván del psicólogo hablando de sí mismo? Dice que es millonario. O sea, no sé, güey. Me dicen que lo que te choca, te checa, ¿no? Y luego, pues, las cosas que las personas dicen, habla más de la persona que en este caso de Sergio Mayer. Yo creo que Alfredo ha hecho una carrera ya basada en la estridencia y en estar diciendo cosas sobre
2: la confrontación.
3: Los demás, andar diciendo que no creo que Sergio Mayer sea
2: un muerto de hambre.
3: Muerto de hambre, lo dudo mucho.
2: Ha tenido una carrera exitosísima, Garibaldi, de las novelas.
3: No, y ha hecho negocios
2: solo
3: y demás.
2: Para mujeres, güey. Él era el empresario.
3: Y luego, andar diciendo que tiene una mujer muy rica, me parece totalmente fuera de lugar e innecesario, ¿no? O sea, ellos llevarán sus finanzas como mejor les convenga. No sé, pero bueno, Alfredo Adame así es. Y esto le ha resultado. O sea,
2: capaz que si se hace esta pelea y le están calentando, ¿eh?
3: También puede ser. También puede ser. Yo no creo que sea buena idea que Alfredo Adame se vuelva a subir al ring. Fue muy valiente, insisto, ya lo he dicho muchas veces, pero hubo mucho peligro de que saliera muy lastimado, que le diera algo. Porque yo lo vi en la pelea, se cayó 10 veces, güey. Tuvo suerte de que el otro, que Trejo, pues es un rotoplas con ojos, güey, que está totalmente fuera de forma y se le cansó, pero lo estaban abaratando, güey. Y tiró un golpe a la nada y se encontró con la jeta del cagafantasmas, güey. O sea, fue una casualidad.
2: Pero el cazafantasmas también se veía ya tronado, muerto.
3: Muerto, pues se le fue el gas.
2: No
3: podía
2: ni levantar los guantes, se veía agotado después de un minuto de combate, güey. Un minuto, ya
3: bueno,
2: no podía más.
3: Tú te acuerdas, hiciste kickboxing, es que es muy cansado porque estás tenso, te están pegando, estás tirando con toda tu fuerza, es muy cansado.
2: Pero si sabes 6 meses antes que vas a tener una pelea, te pones en forma.
3: Pues ya viste que él no estaba en forma de bolobán gigante. Pero bueno, a mí, Adame, la verdad, yo creo que como a todos los mexicanos, me da risa estas cosas que dice. Se me hace horrible, no sé cómo le hace para decir estas cosas sin morderse el cachete. Pero bueno, está bien, él así lleva su carrera y pues adelante, ¿no? Y vaya a decir que muy respetable, no me parece, pero pues adelante, ¿no? Si tú quieres hacer esas cosas, vas.
2: Vamos ahora con nuestro querido Facundo, que hace un análisis profundo e interesante acerca del precio de los boletos para el Mundial, que realmente sí están caros. Ahora, también yo creo que mucha gente no se acuerda bien, porque en el 86, que yo ya tenía 17 años, ajá, yo veía que todo el mundo chillaba. ¿Vas a ir al Mundial? No, están bien caros los boletos.
3: Sí, pero han subido mucho los precios. O sea, sí estaban caros entonces en relación.
2: Pero ahora están aún más.
3: Pero ahora, o sea, han subido los precios estratosféricamente y la FIFA, la verdad, creo que no deben de estar muy contentos, ¿eh? Porque yo veo muchos estadios vacíos.
2: No, aquí en México están vendidos a full. Totalmente vendidos, todos.
3: O sea, todas las imágenes que he visto de gradas vacías han sido en Canadá o
2: en Estados Unidos.
3: Bueno, pues entonces, México, Corea. Y en México, Canadá, ¿no? En Canadá
2: México
3: también
2: es uno
3: está
2: de
3: valiendo
2: los,
3: madres.
2: De los únicos países que vendió el 100% de sus boletos. Pues sí. Creo que México y Portugal son los únicos que vendieron el 100%.
3: Pues bueno, yo la verdad creo que están muy caros y aquí el buen Facundo hace un análisis con datos reales de cómo están los precios de los boletos para el Mundial 2020.
2: Venga, Facundo, adelante.
0: Tenía yo la ilusión de comprar unos boletos para llevar a mis hijos. Me metí a ver cómo está la reventa. Esto está impresionante. Hay un boleto, o sea, existe un boleto que cuesta 289 mil varos. 289 mil varos por boleto. Si yo comprara 4 boletos, me saldría como en 1,150,000 varos. Lo que significa que estaría pagando más de 12 mil pesos el minuto de partido. Si fuera yo solo a ese lugar, estaría pagando como 3 mil pesos el minuto de partido. De un partido de fútbol. Wow.
3: El minuto de partido, ¿cuánto dijo? Es un dineral, güey.
2: Es que ya poniéndolo en esos términos.
3: O sea, más de 1,000,000 de pesos, cara. O sea, si llevas a tu familia es 1,000,000, ¿qué dijo? 1,200,000 o no sé cuánto. Es muchísimo dinero. ¿Quién tiene esa lana? Digo, hay quien la tiene, ¿eh? Y hay quien lo compra con una mano en la cintura, pero son pocos.
2: Hay quien en otro tipo de líderes gasta esas cantidades.
3: Pero en un viaje.
2: En un minuto se las gasta, güey. Pregúntale a las profesionales.
3: No, 1,000,000 de pesos, güey.
2: No, no 1,000,000 de pesos. Lo que decía Facundo al final, ¿no? Que podía ser como 8,000 pesos por minuto.
3: Ok.
2: Y hay quien lo paga. Pero escuchen esto, porque está increíble. En México hay una gran afinidad, un gran cariño por BTS, que son coreanos. Y en general por el K-pop. Y la cultura coreana pues se ha ido esparciendo por el mundo, gracias también a series como El Juego del Calamar y a grandes películas como Parásitos, que han ganado Óscares. O sea, la cultura coreana se está exportando, ha llegado a México y hay mucho cariño por ellos.
3: ¿Tú sabes que hay tanto cariño por ellos que dicen que van a nacer muchísimos niños mexicocoreanos dentro de unos meses? Porque los coreanos se la están pasando muy bien en México. Yo creo que van a dejar huella racial. Van a dejar descendencia en México.
2: Pero no podemos dejar de ser mexicanos. Iban unos güeyes.
3: ¿Cómo se llama tu hijo? Kimchi Pérez. Ahí está, güey.
2: Va a pasar. Va a pasar, ¿eh? Van a empezar. En lugar de Brian, solo van a tener nombres coreanos. Exacto. Con tanto. El caso es que iban pasando unos jóvenes coreanos, X güeyes que venían de turistas y que estarán, supongo, el jueves en el partido, cuando los mexicanos les gritan esto.
6: BTS.
2: No, güeyes, no cualquier coreano que va pasando es de BTS. No, de verdad.
3: Les dicen de algo familiar. También les piden que hagan el Gangnam Style, que parece que no les gusta mucho en Corea ya. O sea, que ya están hartos.
2: Desertaron del Gangnam
3: Pero Style. Pero aquí vienen y la gente pues les hace corear y bailar el Gangnam Style. Lo vimos en las luchas con una coreana bastante guapa, por cierto, bailando el Gangnam Style en las luchas aquí en México. Entonces,
2: oye, ya habíamos procesado esta canción, ¿no?
3: Pero regresó. Ahora con la visita de Corea, que te digo, los coreanos y los mexicanos nos estamos llevando muy bien.
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2: Fer de Maná triunfó en la inauguración del Mundial. No se cayó de las escaleras, lo cual a mí me dio muchísimo gusto. Me tenía muy nervioso porque ya está grande.
1: Y eso que iba caminando para atrás, güey. Yo de verdad, yo esperaba dos cosas: que la regara el potrillo con el himno y que se cayera Fer de Maná, y ninguna de las dos se me hizo. Qué bueno que no se cayó Fer de Maná, la verdad. No, pero no, yo en ese lugar horrible de mi persona, en donde deseo que la viejita que viene con las bolsas del súper se vaya por la escalera, también quise que se cayera Fer de Maná. No sucedió. Qué bueno, Fer, que estás bien. La neta.
2: Y bueno, Maná ha sido un grupo sumamente longevo. Llevan 30 y tantos años de éxitos, son reconocidos internacionalmente, tienen giras, conciertos por todos lados, discos y demás.
1: Bueno, la gente coreó sus canciones en el Azteca, eso estuvo impresionante, güey. O sea, no cualquier grupo hace que un estadio completo cante sus canciones. Tienen una, les guste o no les guste Maná, tienen un historial larguísimo de éxitos. Sí, sin duda.
2: Y los pones a cantar en cualquier país de Latinoamérica y lo mismo corean sus canciones. De verdad, son una banda gigantesca. Y aquí está el secreto de su éxito, lo que ha matado a tantas otras bandas, organizaciones, grupos, incluso programas de radio y televisión. Aquí está la razón por la cual Maná ha sido tan longeva.
1: Adelante, Denise Calaf.
4: En Maná hemos tenido discusiones y hasta problemas de cosas de sea desde la producción hasta algo de en el estudio, o sea, pero nunca en 30, creo que van a ser 37 años, nunca ha habido un problema de dinero, jamás. O sea, nunca ha habido un problema de que no, yo más porcentajes, tú menos, yo soy más, o sea, nada, brother. Pero todos siempre los cuatro, siempre encontramos el punto ese y siempre todos hacia la misma meta. Ay. Y siempre todos en la misma dirección.
2: Es Alex González, el baterista de Maná. Qué bien, ese es el secreto.
1: Yo no sé cómo manejen el asunto de las lanas, pero eso históricamente ha causado problemas. No sé, por ejemplo, en los Beatles, no sé si se han fijado que había canciones que son de Lennon y McCartney y canciones que son de McCartney y Lennon, y el orden en el cual aparecían los nombres variaba el dinero que le tocaba a cada uno de los dos que presentaban las canciones. Y así con el resto del grupo, o sea, sin duda George Harrison ganó menos y Ringo Starr ganó menos que los que escribían el grueso del catálogo de Beatles, que eran McCartney y Lennon, pero dependía del orden.
2: La vida tiene una forma curiosa de compensar, güey. Si tú pones ahorita a los Beatles en Spotify, te vas a dar cuenta que la canción más exitosa en la historia de los Beatles la escribió George Harrison y se llama
1: Here Come. Sí, sin duda, correcto.
2: Por mucho, la mejor canción de los Beatles no es de Lennon y McCartney. Está bien.
1: Bueno, no sé si la mejor, pero una muy apreciada.
2: No,
1: señor. O por lo menos la más escalada.
2: El único criterio que hay es ese, ¿no? ¿Qué le gusta más a la gente?
1: O sea, yo no sé, güey, pero es que, ¿qué le gusta más a la gente? Y lo hemos discutido tú y yo muchas veces. Si a la gente le gusta mucho, criterio. Por ejemplo, la comida rápida. ¿Tú crees que es mejor una pizza de pepperoni de X pizzería rápida que una cena italiana hecha por un chef? Pues no. O sea, no es mejor. A más gente le gusta y más gente la consume. No,
2: pero ahí estás haciendo un ejemplo injusto, porque ¿por hay una gran diferencia de precios y hay una exclusividad. Hay unas cadenas que están por todos lados y un gran restaurante solo hay uno. Entonces,
1: bueno, a ver, la calidad
2: todas las
1: musical,
2: canciones
1: por ejemplo,
2: de los Beatles las puedes oír.
1: La calidad igual. Musical de una grabación de Deutsche Grammophon, de un concierto de X orquesta, la mejor del mundo, la Filarmónica de Berlín. Musicalmente, sin duda, es de mejor calidad, mayor complejidad que una canción
2: de los Beatles.
1: No sé, X grupo de reggaetón o de los Beatles. Sin duda. Sin embargo, más gente descarga esas canciones. O sea, tu medición de lo que más le gusta al pueblo, pues no es lo mejor. Un chingo de gente votó por Morena, una mierda pues de gobierno,
2: es que ese es el
1: pero
2: único
1: fue muy popular.
2: Que vale.
1: Pero fue muy popular. No
2: tiene
1: es el
2: casi
1: único 2 que
2: mil
1: vale.
2: Millones de reproducciones.
1: Yo creo que son parámetros distintos y yo no me voy a regir por lo que le gusta a la gleba, ¿no?
2: Bueno, pero es una medición incuestionable. ¿Te guste
1: es
2: o no te guste?
1: Es incuestionable que es más exitoso y más consumido. Sí. Mayor calidad, no creo que tenga una cosa tan comercial con una cosa compleja.
2: Claro, porque tú sabes más que los mil millones de humanos que han descargado esta canción.
1: Pero me parece que nadie podría negar, ninguna persona en este planeta podría decir que es igual de relevante musicalmente Julieta Venegas que una. Pero
2: ¿no te das cuenta que lo que estoy diciendo yo es la esencia de la democracia? Y tú
1: lo
2: te dices demócrata.
1: Tú, Nada más es una manera más de decir, ay, ña, ña, ña, yo gané la discusión.
2: No, güey. No,
1: estás diciendo una tontería.
2: No, no estoy diciendo una tontería, estoy diciendo...
1: ¡Claro que
2: lo,
1: sí!
2: Lo único medible y mesurable. Y ayer, ¿qué raspón te dio Paty Cantú cuando dijo, bueno, pues sí, qué? Es que esto es como los viejitos que todavía no se dan cuenta que el reggaetón es bueno.
1: ¿Algún reggaetón es bueno? Sí. ¿Qué más?
2: Bueno, vamos a escuchar a Anahí, ¿no? Respetuosamente a esta gran y bella cantante. Que nos cuenta cómo salió el Chavito Montaperros de RBD.
1: ¿Qué es eso? Perdón, no sé qué es eso del Chavito Montaperros.
2: Yo tampoco.
1: Nuevo, había un Charrito idea. Montaperros.
5: Pues es un dicho que decían obviamente ahí en la telenovela de Rebelde.
2: ¿Tuviste
1: pero
2: la
1: es que además de todo,
5: nunca.
1: Nuevo, además de todo, el dicho es Charrito Montaperros. Y es una cosa que denosta a un jinete chafa. Es un pinche Charrito Montaperros.
2: Este es el Chavito.
1: Bueno, no. Yo conocí a un Chavito Montaperras. es otra cosa. Bueno, vamos a oír esta cosa. Que nos
2: ¿tú
1: va.
2: Fuiste
6: ¿Para mí Rebelde?
1: ¿Eh? Sí.
6: Para mí Rebelde y RBD son de las mejores cosas que me han pasado en esta vida. Yo tengo el mejor recuerdo del mundo, el mejor recuerdo de mi vida, porque me regaló cosas maravillosas.
7: Sí. Nos divertíamos mucho.
6: Muchísimo, improvisábamos casi todo. Charrito Montaperros, ¿en qué momento se me ocurrió eso?
7: Eso tú lo improvisaste y yo sé que no tú tienes la historia.
6: La verdad es que quién sabe de dónde lo saqué, ahorita ya ni me acuerdo. Pero
7: tú lo sacaste un día en un ensayo te enojaste, sí. Y me dijiste Charrito Montaperros, sí. Y en eso, no sé cómo fue, pero creo que tú dijiste, eso está increíble. Yo te dije, eso está increíble. Manténlo, está increíble.
1: ¿Por qué estoy oyendo esto?
7: A mí hasta la fecha en la calle me gritan Charrito Montaperros.
1: Y entonces pintó la Capilla Sixtina. ¿A quién le importa? O sea, ¿qué carajos le importa? Wey. Como si fuera algo relevante, güey.
2: Es Anahí hablando con, ¿cómo se llama este güey? Alfonso Herrera, con Poncho Herrera, que es un actorazo que de Hollywood, ¿no? Más, pues, hablando de
1: la verdad,
2: el momento
1: me vale madre.
2: En que surgió el Chavito Montaperros.
1: La verdad, es Charrito Montaperros, ya lo dijeron 20 veces y la verdad me vale madres.
2: A mí también me viene guango, me da igual.
1: Entonces, ¿por qué lo estamos oyendo? Además, el presente histórico es cuando llegas y dices, Charrito Montaperros, y yo te dije, lo guardamos, y así fue, y así nació esta idiotez que a nadie le importa, güey. De veras.
2: A lo mejor sí, hay muchísima gente a la que le importa y es súper popular. Y es
1: bueno, como es mi programa y a mí me vale madres, les vamos a otra cosa. Ya,
2: Luis Miguel ha generado preocupación entre sus seguidores después de que una revista española, la revista Semana, publicara que el artista, el Sol de México, se encuentra hospitalizado en Nueva York tras someterse a una delicada operación. Según el reporte difundido por el medio español, el cantante habría ingresado a un centro médico de la llamada Gran Manzana para ser intervenido quirúrgicamente.
1: ¿De dónde? ¿De qué?
2: Al parecer del corazón, pero no lo sé.
1: ¿Del corazón?
2: Esto es rumor nada más, rumor. No, pero la publicación señala que la evolución del artista ha sido favorable y que su recuperación avanza conforme a lo esperado por los médicos. Y esto surge un mes después de que circularan versiones sobre un supuesto ingreso hospitalario de Luis Miguel, también allá en Nueva York. No se confirmó, se mantuvo total hermetismo, como suele pasar con la vida de Luis Miguel. No se desmintieron los rumores que se difundieron en distintas redes sociales y medios. Pero ¿cuál es el estado de salud de Luis Miguel al día de hoy? Según la exclusiva publicada por la revista Semana, está hospitalizado, concluyendo su proceso de recuperación.
1: Oye, pero a ver, ¿es una fuente fidedigna? ¿La revista Semana es una revista seria? O sea, nos dicen qué pasa en el mundo. O sea, realmente tienen reporteros en todos lados.
2: No
1: es
2: sé,
1: un chisme
2: güey.
1: Barato, ¿no? Es un trascendido. Además, Luis Miguel, a ver, ¿cómo está el corazón de Luis Miguel? Ha subido y bajado de peso muchísimo. Ya es un señor de cierta edad, de más o menos de la mía. ¿Qué tiene Luis Miguel? ¿Casi 60? ¿50 y...?
2: Es un poco más joven que nosotros. Ha de tener 54 por ahí. 53.
1: Bueno, pues 56. Ya es un señor, ¿no? Ya.
2: Sí. Ah, 56.
1: 56. Acuérdense que por ahí de los 50 se empieza la primera llamada. Y Luis Miguel, imagínate el corazón de Luis Miguel lo que ha tenido que aguantar, güey. O sea, desde que le metía su papá, mi coño, Mickey, métete esto y canta. O sea, un historial, pues sí.
2: Coño,
1: imagínate
2: Mickey.
1: Nada más ese corazoncito. Y luego bebiendo, viajando, teniendo sexo con las modelos y actrices y cantantes más famosas del mundo. Ese corazón ha aguantado todo. Entonces no me extraña que de pronto pues tenga que tratarse para que el corazón de Luis Miguel siga latiendo y dándole además la potencia que necesita para sus conciertos, güey. Es una superestrella.
2: Es una
1: ese corazón debe de estar sobretrabajado. ¿no?
2: Bueno, deseamos lo mejor a Luis Miguel, a quien admiramos.
1: El sol se estaba expandiendo, se estaba convirtiendo en una bolsa gigante de gases y luego ya enflacó otra vez. Y esos tratamientos seguramente afectan al corazón, güey. ¿O no?
2: El top 10 del día de hoy se va a llamar... Te deseo lo mejor, pero ojalá y te den cólicos, aunque seas hombre, güey.
1: Te deseo lo mejor, pero coño, Miki, otra vez en el hospital.
2: Okay, está bien. Si quieren participar, arroba la corneta FM.
1: Si quieren participar, ahorita venimos con el señor Eduardo Villegaray.
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1: 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Les tenemos
2: información espectacular, el círculo rosa del Estaquita precioso. Hemos extraído esto. Es Pedro Sola, nos lo encontramos bastante bien.
1: ¿Lo extrajiste de mi círculo rosa? ¿Estaba ahí?
2: Completo, ahí estaba.
1: Wow. Pero con razón no se le oía, se oía. Y así.
4: Ay, me dejé de la perdida.
5: Ay, no, me la tragué.
6: Una mosca.
1: Una mosca de las verdes. Todavía sabía caca. Ok, ya.
2: No dijo eso.
1: Ya salió.
2: Y Pedro Sola nos habla del momento incómodo que vivió por culpa el perro de Belinda.
1: ¿Perdón?
2: El perrito de Belinda.
1: ¿Qué estaba haciendo jugando con el perro de Belinda? ¿Qué perro, qué bruto?
2: No te voy a engañar, no tengo ni idea. Vamos a oírlo juntos. Descubrámoslo juntos.
1: Yo tampoco, güey.
7: Tuvimos entrevista esta mañana con Belinda y traía a su perrito que se llama Popper. Como Popper. Belinda. Popper.
1: Perdón, a ver. ¿El perro de Belinda se llama Popper? Para quien Popper no sepa y no esté iniciado en las malas artes homosexuales, el popper es una droga que utilizan los hombres homosexuales para distender...
2: Para relajar músculos.
1: El salón de baile, para que entren los invitados.
2: Es un relajante muscular. Yo alguna vez lo probé, me pareció horrible.
1: ¿Sientes que
2: no,
1: te
2: o sea,
1: mueres?
2: No me refiero al sexo gay, lo único que probé fue un popper. En una fiesta en Inglaterra hace muchos años, me dijeron, mira, prueba esto. Y es como un frasquito con líquido, lo abres y le das un... Así lo hueles.
1: Ajá.
2: Y durante un minuto sentía que me moría y luego me dolió la cabeza 2 días. Entonces jamás en mi vida repetí esa experiencia. Pero
1: suena,
2: bueno,
1: terrible.
2: Así, no creo que se llame el perrito de Belinda Popper por eso.
1: Porque, a ver, ¿qué otro Popper conoces?
2: Podría ser Pooper.
1: Pooper sí, que querría decir perrito. Zurrón. ¿Pero le pondrías a tu perro zurrón? ¿Tú crees que el perro de Belinda se debería llamar Susurrón? Nos podemos referir al perro de Belinda como Zurrón.
2: Se llama literalmente Popper. Pero por la música pop, ya ves que ella es Belinda Pop en redes sociales, o en algunas.
1: No me convence tu explicación.
2: A mí tampoco, pero me vale madre. Vamos a escuchar a Pedrito Sola.
7: ¿Como Popper? Belinda Pop, Poppercito, como le llaman.
6: Pero aquí. Son los poppers.
7: Bueno, Pedro. Sí, Peter, pero no le puso por eso, bueno, sino por Belinda Pop.
6: Como dijo el gringo, yo never
7: know.
1: Pues es que sí, Pedrito Sola tiene razón, güey. O sea, lo del popper es por eso. Y digo, perdón que nos adelantamos el señor Videgaray y yo con la explicación, pero Pedrito Sola pues sabe de lo que habla, ¿no?
2: Sin duda, es un experimentadísimo.
1: Es un hombre mundano, vamos a decirle.
2: A
1: eso
2: mí me
1: bueno.
2: Cae increíble. Además es un hombre muy culto, muy inteligente.
1: Muy culto, sí.
2: Y
1: es
2: con
1: abogado,
2: un gran sentido,
1: ¿no?
2: De, creo que es economista.
1: O economista, sí, es una persona estudiada y letrada.
2: Y con gran sentido del humor. El tío Pedrito, así le mandamos un respetuoso beso en la frente.
1: Me gusta la gente mundana, que no tiene empacho en hablar, por ejemplo, de drogas para distender el ano.
2: Wow.
1: ¿Para eso es?
2: Sí, más o menos.
1: No, sí.
2: Para
1: es.
2: Eso lo utilizan algunas personas, pero no es
1: si
2: para
1: no, ¿para
2: eso.
1: Qué es?
2: No, te digo que también, como que en la onda del rave y esas cosas, pues se acostumbraba ahí para tener... Que es que un minuto de éxtasis, pero a mí me pareció infernal. Sentía que me estaba muriendo.
1: ¿Y sentiste que se te relajó el nervio?
2: No, sentía que me iba a desmayar, güey. Y veía negro y así durante un minuto más o menos y luego ya más un dolor de cabeza espantoso. Entonces no lo
1: recomiendo. Te ibas a desmayar del gusto, seguro.
2: Dale con lo mismo.
1: Oye, bueno, ¿se acuerdan
2: necio,
1: que...
2: Necio, el hijo de la...
1: Que en la... Pues claro, soy un viejo necio, güey. Es momento de ser un viejo necio. Oye... no sé si se acuerdan que en la inauguración del Mundial, que estuvo bastante bueno el espectáculo, hubo muchas sospechas sobre diferentes cosas, ¿no? Suspicacias. ¿Por qué le habían puesto una batería tan chiquita al de Maná? Por favor, entiendan que esa es una batería que así funciona, que el bombo.
2: ¿Por qué digo las palabras inaugurales Clara Brugada?
1: Por ejemplo, que era Lila Downs, pero no importa. ¿Sabes qué hubiera? Clara Brugada disfrazada de ajolote, que tanto le gustan, le hubieran disfrazado de ajolote y le hubieran soltado en la cancha. Ahí para que corriera.
2: Pero sobre
1: bueno.
2: Todo, lo que más ruido hizo es que mucha gente dijo que Shakira no era Shakira, que era una doble. Y
1: así
2: podría
1: es.
2: Ser, ¿no? Por ahí hay otras teorías, porque nunca se quitó los lentes oscuros. Y al parecer, le cobró una lana a la marca de lentes oscuros por portarlos durante toda la inauguración. O sea, factura por todos lados. No sé si eso sea cierto, pero mucha gente dijo que no era ella, que era una imitadora venezolana de Shakira que se hace llamar Shakibeca. Vamos a escuchar la declaración de Shakibeca sobre si era ella o no era ella en la inauguración del Mundial.
5: ¿Cómo te fue en el Mundial?
8: Cuéntame. No, bueno, a Shakira Mebarak le fue muy bien. No, hombre, tú sabes que eso es ahorita, es divertido. La gente crea un chisme divertido en redes, la gente se entretiene, es parte del show.
1: ¿Quién es Shakibeca, por cierto?
2: Acabo de decirlo, es una imitadora, ¿eh? Venezolana de Shakira.
1: ¿Pero qué no es Shakibeca? Yo pensaba que Shakibeca era un hombre. Bueno, una mujer trans, pues.
2: ¿Por qué?
1: No, ¿no sé? Más. ¿Por qué tenía yo la idea de que Shakibeca era una mujer trans?
2: No, hasta donde te entiendo.
1: Y perdón por lo de hombre, eso está mal. Una mujer trans no más.
2: Hasta donde entiendo es una mujer cisgénero. ¿Es correcto lo que estás diciendo?
1: Sí, es correcto lo que estás diciendo. Pero Shakibeca, entonces, ¿qué? O sea, nada más imita a Shakira ya. Bueno, y Shakibeca, ¿por qué habría de suplantar a Shakira?
2: Lo hace muy bien.
1: Si tú tuvieras a alguien que te suplantara, o sea, que fuera igualito a ti, que fuera indistinguible a tu persona, ¿dónde lo mandarías? O sea, que a chamba a veces, ¿no? Yo aquí no, o sea, porque aquí me divierto mucho.
2: No, aquí lo quiero hacer yo. Mandaría a juntas, a trámites de gobierno, correcto, bancarios, banco, a todas ese tipo de monseras, al súper.
1: A las huevas yo mandaría al doble, ¿no? Yo una vez hice una canción que se llamaba El Clon, que voy a mandar eso en un clon de mí, y de eso se trataba, ¿no? ¿Dónde mandarías a tu clon? ¡Clon! Así iba la canción, era muy bonito. La hice como hace 20 años. Bueno, la hicimos los Rehabs y yo. Y era muy bonito. Porque entonces el clon podía irse con la novia mientras yo o a la persona que cantaba la canción se iba por ahí a tener aventuras, ¿no? Para darse un break de ti. Esa era la canción del clon. Pero bueno.
2: ¿Y si el clon luego quiere suplantarte?
1: No, pero el clon es tuyo. El clon hace lo que tú le digas.
2: ¿En la cama?
1: Pues, no sé. O puedes mandar a tu clon a echar desmadre y te quedas en casa viendo la televisión.
2: O tranquilo. Cuando ya diste tu máximo rendimiento, llamas al clon.
1: Ahorita vengo, voy al baño y regresa el clon.
2: Listo.
1: ¡Vas! No. Vas.
2: Total, eres tú de alguna manera. Aunque está muy enfermo, muy raro eso. Pero bueno, ahora...
1: Ahí está el clon, güey. Exacto, y este es en vivo. Güey,
2: parece además que la grabaste hace 50 años. ¿Qué
1: se
2: pedo?
1: Grabó hace 20 en un antro, está en vivo, güey. Sí. Suena todo desafinada y horrible, pero de eso se trataba, de tener un clon y mandarlo a hacer cosas. Súbele, ahí va, porque viene el coro del clon, fíjate. La idea central está aquí, güey. Venga el clon. Dice, ¡wow! En lo sexual, solo le pedía que no se metiera con el clon en lo sexual, güey. Ahí está, güey, ya me acordé. El clon podía hacer de todo menos echar pata.
2: Pues sí.
1: Y ya. Bueno, sí, clones, vámonos.
2: Gracias,
1: a otra cosa.
2: Clones.
1: Gracias,
2: nuevo. Y ahora, con ustedes, Fer de Maná.
1: Fer
2: de Maná con un poema. Adelante, Fer.
9: Una vela revelaba el brillo deseoso de tus ojos. Yo te rozaba con las manos apenitas flotando en el mar de tu cuerpo. Ajá. Tu piel se erizó llenando de lunas tu dermis. Vaporosa se deslizó el tiempo, el espacio y yo sobre tu cuerpo. ¡Ay, cabrón!
2: ¡Bravo, poeta!
1: La neta estuvo malísima, güey.
2: No, está bonito. Es un gran letrista, Fer de Maná.
1: Pero, o sea, como poema me pareció predecible.
2: ¿Por qué? Está bonito, güey. Además, gózalo ya.
1: Lleno de lugares comunes.
2: Es arte.
1: Barato.
2: No, no es para tanto. O sea, pues, podría ser cualquier canción de Maná.
1: Por eso. No, no es cierto. Sí, está bonito el poema.
2: Está mejor que tu letra del clon, güey.
1: La verdad, sí. La verdad, sí. Ya, fíjate, ahorita me escribió Dafne, la vocalista de los Rehabs, que de dónde carajo sacamos el clon. No sé, tengo al mejor productor de cabina del mundo, Dafne. Por eso la encontró rápidamente, la del clon. Esa cosa tiene 20 y tantos años o más. como 25. Bueno, tenemos más. Vamos a hablar del poema de Fer de Maná, que estuvo buenísimo.
2: Vamos a hablar ahora de Aldo Rendón. ¿Ubicas a Aldo Rendón?
1: No.
2: Es culichi. Es uno de los fashion stylists más reconocidos entre las celebridades de nuestro país. Ha vestido a figuras como Thalía, Galilea Montejo.
1: Montijo. O sea, Galilea Montejo es una que tiene cervezas, cervecerías.
2: Sí, es una yucateca.
1: Galilea Montejo.
2: Gloria Trevi, Belinda, Ana de la Reguera, solamente por mencionar algunas de ellas, ¿no?
1: No tenía yo, la verdad, en el mapa Aldo Rendón, pero pues como pueden ver, como me he visto, no tengo idea, ¿no? De
2: moda. Es una celebridad también en TikTok, Aldo Rendón, en donde tiene un humor pues crudo, como de antaño, ¿no? Se pasa por el arco en la corrección política. Y él dice que ya está cansado, ya está hasta harto de que le pregunten por Eduardo Verástegui. Adelante, Aldo Rendón.
10: No sé de qué me hablas. Eduardo Verástegui lo vi una vez en mi vida cuando tenía 17 años, tengo 47, entonces me preguntan de hace... Fue hace 30 años, no me acuerdo. Ya lo conté, ya qué hueva.
1: A ver. Esto
2: ¿tú tiene... conoces a Verástegui?
1: Esto tiene varias aristas, Eduardito. Yo conozco a Eduardo Verástegui, he hablado con él en programas de televisión, ha estado en entrevistas cuando yo estaba conduciendo programas, sí lo conozco.
2: No puedo decir nada más de él porque no lo conozco más que de algunas entrevistas que le he hecho ya.
1: Exacto, yo tampoco. Esto fue hace muchos años y no era el tipo recalcitrantemente sopenco que es ahora.
2: Conservador, de ultraderecha, ultracatólico.
1: Me parece asqueroso.
2: Pero está en su derecho. Hay que respetar.
1: Sin duda, él está en su derecho de quedar como un tonto, si así lo
2: pero
1: desea.
2: Pero eso no es respetar.
1: Eso es lo que me parece que es.
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1: Arroba JRS Estaca.
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1: Una gran historia. Bocinha, este hombre que sorprendió deteniendo a la Furia Roja.
2: Siete veces
1: a España, disparos contundentes. El portero disparos de Cabo que Verde. Iban a gol. O sea, aguantó toda la artillería de la Armada Española que llegaba, como llegaban antiguamente, a avasallar, a conquistar, a derrotar, pues nada. Un solo hombre le dio el alma al.
2: Ojalá si hubieran reaccionado los tlaxcaltecas, ¿verdad?
1: Bueno, pero es que los mexicas eran unos ojetes, güey. O sea, la verdad es que hubo razones por las cuales la conquista fue tan efectiva.
2: Se aliaron los tlaxcaltecas con los españoles.
1: Claro, o sea, no fueron los españoles solos. Lo que pasa es que los mexicas eran unos culeros, güey. O
2: claro, sea, también deberíamos de exigir disculpas de los tlaxcaltecas.
1: Por eso Tlaxcala no existe hoy por hoy. No, no es cierto, saludos a Tlaxcala. Pero bueno, volviendo a Bocinha.
2: Este gran arquero, Bocinha, que tenía 40 mil seguidores en Instagram, después de su magnífica, espectacular actuación a sus 40 años, tiene hoy 13 millones y medio de seguidores, es la figura del Mundial hasta este momento, y dio una declaración tristísima. Dijo, a mí me hubiera gustado, crecí con mis abuelos, me hubiera gustado que estuvieran conmigo, pero bueno, ya no están en este mundo. Mi mamá, pues yo quería que viniera, pero fíjense que pues no se pudo porque no tiene visa y la visa para alguien que es de Cabo Verde es muy cara. ¿Por qué?
1: Ahí les va. Las nuevas políticas migratorias del terrible gobierno supremacista blanco que excluye, que maltrata de Donald Trump, pues exige para ciertos países que tienen, según él y su política migratoria, riesgo de inmigración ilegal, como Cabo Verde, porque ya sabes, todo mundo quiere vivir en Estados Unidos, que es el mejor país del mundo, que no es cierto, es un gran país sin duda, pero bueno, no todo mundo se quiere vivir para allá y mucho menos jugadores profesionales de fútbol. Resulta que para una persona de Cabo Verde se exige esta cantidad de dinero, $15,000, para que te den tu visa. No,
2: ¿$15,000 para que te den una visa gringa?
1: Los tienes que poner como garantía. Hasta donde entiendo, después te los pueden devolver y demás, pero es un trámite engorrosísimo. Pero para que te suelten la visa se necesitan estos $15,000 porque hay un riesgo supuesto de inmigración ilegal, ¿no? En estos países. Entonces la mamá, pues no pudo conseguir la visa. Se habló directamente, al parecer, a Marco Rubio, que ustedes saben que es un hombre muy relevante en la administración Trump.
2: Secretario de Estado.
1: Correcto, y se pidió que se le otorgase la visa, y así fue, a la mamá de Bocinha, y ahora pues ya va a poder estar ahí, esto por la intervención de un señor que se llama Hakeem Jeffries de Nueva York, que fue el que dijo, oigan, tenemos que dejar entrar a la mamá de este figurón del mundial, porque nos está haciendo ver muy mal como gobierno, el que no le permitamos la entrada a la señora madre del héroe, el héroe hasta ahorita del mundial, porque sin duda es el héroe, el darling.
2: Es la figura número uno del mundial.
1: La figura
2: ahorita.
1: Número
2: bueno,
1: uno.
2: Está Lionel Messi con su hat-trick en contra de Argelia y demás, pero
1: están los gigantes, ¿no? Los Messi, los Ronaldos y demás, pero este señor ha hecho una cosa muy relevante, le ha dado el espíritu este de que no importa de dónde seas ni dónde empieces, puedes lograr cosas
2: David
1: muy
2: Goliath.
1: Grandes. Sí, Bocinha es un héroe, ya. ¿Y cuántos seguidores tiene ya en Instagram? Creo que
2: 12.5 millones.
1: Imagínate nada más, se sacó la lotería y va a ser héroe nacional. O sea, este señor ya
2: hoy
1: es, por hoy,
2: a 13.5 millones. Ya es héroe nacional en su país. Sí. Y se habla de la posibilidad de que acabando el mundial venga a jugar al fútbol mexicano Yosimar ¡hombre! Díaz Bocinha.
1: Buenísimo, buenísimo. Bienvenido sería sin duda. Pues la verdad,
2: ya le dieron, entonces a su mamá ya tiene visa.
1: No, ya le otorgaron la visa, ¿cómo que ya le dieron a su mamá, güey?
2: No dije.
1: O sea, ya le otorgaron el permiso.
2: Ya le
1: dieron a su mamá.
2: Su visa.
1: Ya finalmente le dieron a su mamá. No,
2: güey. Trump le dio a su mamá.
1: No. De hecho, fue Marco Rubio el que le otorgó el trámite, el papel.
2: Ay, güey. Es enfermo, güey, de verdad.
1: ¿Quién lo dijiste tú? Llegó ese momento, el Top Ten se intitula Te deseo lo mejor, pero
2: esta es la número 10. Mira, te deseo lo mejor, pero espero que en el momento que estés bostezando seas arrastrado por una avalancha de mierda.
1: ¿Qué? ¿Qué? ¿Qué? ¿Qué? ¡Oh! Te lleva una ola de
2: una avalancha de miércoles.
1: Wow. ¿Habrá sucedido alguna vez eso? Seguro sí, en una cañería reventada.
2: Han pasado tantas cosas en este planeta.
1: Que me contaba mi papá, que fue uno de los arquitectos que construyó el Centro de Convenciones de Acapulco, que en una de las obras... Es muy bonito, sí. En una de las obras, en algún momento había un desagüe que estaba tapado y nadie sabía por qué. Y pues metieron maquinaria para incrementar la presión. Era una tubería. Y de pronto, cuando la presión fue suficiente, salió expulsado el cadáver de un burro. ¡Pum! Que salió por la tubería. Y detrás del cadáver del burro venía lodo y desperdicio de aguas negras.
2: O sea, un chorrillo acumulado ahí por el tapón.
1: Fue una especie de fuente de o sea, liderada por los restos de un burro.
2: Un geyser de miércoles.
1: Un geyser de o sea, con pedazos de burro. Y que él lo vio y que dijo, no, o sea, es una de las cosas más raras que he visto en mi vida.
2: Pero Dios gracias no estaba bostezando en ese momento.
1: No, no, y de hecho él estaba atrás. Al parecer había alguien río abajo que sí estaba bostezando y le cayó la del burro en la boca.
2: La que sigue es la número 9. Te deseo lo mejor, pero espero que eso que sientes por mí sean lombrices y no mariposas en el estómago. ¡Sáquese!
1: Porque no hay manera, güey. Veme a mí y vete a ti. ¡Qué asco! Ok, la que sigue es la número 8. Te deseo lo mejor, pero... ¡ojalá cuando vayas a nadar con tiburones estés en tus días, maldita zorra!
2: ¡Qué feo!
1: ¡Qué bruto! ¡Ya te vi acercándotele a mi marido, asquerosa, buscona!
2: ¡Qué sangrón estuvo ese chiste, vamos! Entonces, al que sigue.
3: 7.
2: Te deseo lo mejor, pero espero que cuando vayas al refrigerador y abras el bote de helado, te encuentres los frijoles de tu abuela.
1: Las muestras, el coprocultivo de tu abuela, que estaba guardando para el doctor.
2: El copro, sí, qué bonito.
1: Hijo, qué feo. Bueno, te deseo lo mejor, pero esta es la número...
3: 6.
1: Bueno, te deseo lo mejor. Pero ojalá y el sábado en la mañana, cuando estés bien crudo, te toquen los pinches testigos de Jehová para hablarte del Señor. ¿Sí te acuerdas lo que les hice yo a los testigos de Jehová alguna vez?
2: ¿Les echaste agua con la manguera?
1: Estaba yo regando mi jardín y mi jardín tenía una bardita alta que daba a la calle, en donde estaban los timbres. Y a ver, los testigos de Jehová, es que le dije, no, pues miren, señores, yo no soy religioso, la verdad, a esta casa pues no vengan porque yo soy ateo.
2: No pierdan su tiempo.
1: Al siguiente sábado otra vez a tocar, ¿no? Y estaba yo otra vez regando en la mañana con una cerveza, muy a gusto, curándome la cruda, delicioso. Y a ver, que venimos a hablarte de Cristo y la a ver, ya les expliqué que yo soy ateo, que no creo ni siquiera en Dios, no quiero escuchar nada del Señor. Bueno, pues me volvieron a tocar el siguiente sábado, que ya de plano no estaba yo regando el jardín, pues salí, prendí la manguera y los mojé. Y les dije, ¿saben qué? Arriba Satanás, hijos de su pinche... Ya estuvo bueno, güey. Dejen de tocar mi timbre. Y a la que sigue voy a salir con un bat de béisbol a madrearlos. Ya estuvo bueno, güey.
2: Pues sí, es que entiendan, ¿no? Se les dijo y se les repitió y aún
1: pero,
2: así.
1: Habiéndolos mojado ya no volvieron.
2: ¿Fue
1: nunca
2: con tu manguera del jardín o con tu manguera punto?
1: Si hubiera yo podido usar la mía personal y hubiera tenido la suficiente presión y líquido en reserva, lo hubiera hecho. Pero no estén jodiendo a la gente. Ustedes vayan y recen lo que quieran. No estén jodiendo. Se les dijo de manera educada dos veces. A la tercera, pues ya voló agua.
2: Justificadamente. Vamos a la que sigue, que es la número
3: 5.
2: Te deseo lo mejor, pero espero que el de Starbucks, güey, escriba mal tu nombre en el vaso.
1: Ok.
2: Sale, gracias.
1: La que sigue es la número
3: 4.
1: Te deseo lo mejor, pero...
2: ojalá que el doctor te prohíba tomar alcohol el resto de tu vida esta
1: cara. No. ¿Sabes qué? Me he preguntado muchas veces, porque sería mucho más sano, ¿no? Si borrara yo el alcohol de mi vida, seguramente me sentiría mejor.
2: Que no es más sano, un poquito de alcohol ayuda al alma.
1: Pero es que
2: está demostrado que los países donde beben poco alcohol son los que más viven y tienen menos enfermedades.
1: Pero es que no aplica para mí, porque yo si bebo un poquito, pues me sigo. O sea, la verdad, si me tomo una cerveza, pues me tomo 5. Pues sí. Carajo, un partido de México sin alcohol, con refresquito.
2: Con café.
1: Agüita. Café, güey. Y trabajando. No, yo creo que voy a meter alcohol de contrabando.
2: Verlo en la oficina, lo vamos a ver en el foro de qué importa, allá en Imagen Televisión.
1: Voy a meter alcohol de contrabando.
2: Una pantallota, ¿no? Con todos nuestros compañeros del programa. Eso va a estar bien.
1: Sí, pero sin
2: alcohol. Sin chupe.
1: Unas chelas, ¿no?
2: Se me lleva un toque.
1: Unita. ¿Drogas en imagen?
2: No, pues es que luego hay programa. Ah, bueno, sería la... ¿Drogas en una televisora? No me digas.
1: ¿Drogas y alcohol? ¿En una televisora? No, hombre.
2: Jamás he escuchado algo así. Vamos a la nosotros, número.
1: Por supuesto que no meteríamos alcohol a imagen televisión, no se preocupe.
2: Ni mucho menos drogas. Sigue la número...
3: ¿Tres?
2: Ah. Te deseo lo mejor, pero... Espero que te confundas y le digas mi nombre en lugar del suyo.
1: Ok.
2: Brian, me estás matando. Ay, perdón, Kevin.
1: Demóstenes, Demóstenes, párteme en dos. Y así, además un nombre súper peculiar.

0: Qué feos deseos, de verdad, qué malos son, güey, qué malas personas, que no les pase nada de lo que han escuchado. Y
1: aprovecho para agradecerles por el fenomenal rating que nos dieron anoche con la delantera en Imagen Televisión.
0: Así es.
1: Incluso superamos ampliamente a los compas que tanto admiramos y respetamos.
0: Sin duda, y estuvo muy bien, o sea, pues, así debe de ser la cosa, pero me dio gusto porque la verdad, pues con todos los recursos que tienen, el plantel que tienen, hicimos la chica, fuimos Cabo Verde. Y la verdad,
1: fuimos bocinas del rating el día de ayer, hicimos la chica en contra de Goliat, y eso nos tiene
0: y hay que agradecerle al gran crítico Álvaro Cueva por sus muy buenos deseos para nuestro programa. De verdad, gracias, señor Cueva.
1: Gracias por la sensacional crítica que publica de hoy en su columna El Pozo de los Deseos Reprimidos en Milenio. El gran crítico de la televisión, Álvaro Cueva, que habla muy bonito de nuestro programa. Muchísimas gracias. Gracias también al artífice de esto que es la delantera, llamado Juan Lozano.
0: Así es.
1: Nuestro jefe querido. Y a todos los más, por supuesto, gracias a Pati Cantú, a Beto Lati y a Félix Fernández. Nos estamos divirtiendo como enanos, estamos gozando muchísimo hacer para ustedes este programa La Delantera.
0: Y lo bueno, gracias a todos.
1: Sí, te he dicho, ¿verdad?, que te quiero mucho, ¿verdad?
0: Yo precioso. También a ti, Eduardito. Y bueno, volvemos pronto a estos micrófonos.
1: También a ti, bebecito.
0: Gracias nuevo.
2: Igualmente, muchachos.
0: El mejor productor al aire del mundo, sin duda.
3: Maricones.
0: La tercera pata. Sí, ya sé. Bueno,
1: nos vemos en un ratito en la delantera.
0: El club de la felación mutua se despide de ustedes. Ahí nos vemos.
3: Maricones. Maricones.
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0: porque ya se acabaron los trailers.
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3: Los estrenos, lo más viral y el cast de las películas y las series ya están aquí con Gaby Cam y Javier Ibarreche. Este episodio de estreno,
4: el director de Toy Story 5, Andrew Stanton, nos platica por qué este es el momento perfecto para que Jessie tome el protagonismo.
0: Platicamos con Olivia Cooke y Matt Smith, quienes interpretan a dos de los personajes más polémicos de House of the Dragon temporada 3.
4: Colin Farrell nos

0: Dice cómo vive los días de estreno de sus proyectos por la llegada de la segunda temporada de Sugar. Todo esto aquí en... Me fui a los graves por...
1: Yo todo mal.
0: De haber gritado gol la semana pasada, sigue mi voz bien rasposa, pero es que ¿qué se le hace? Es época de furor y de mucha emoción. Pero bueno, bandita querida, qué placer saludarles como cada semana aquí desde la cabina de estreno. Los saluda Javier Ibarreche. Muy contento de estar aquí para platicar de par de estrenos importantes que se vienen pronto, de una de las series a las que más seguimiento les damos, nuestra bella novela del domingo, y al mismo tiempo de una película que me parece absolutamente innecesaria, pero ya la estaremos discutiendo. Pero creo que si de innecesario se trata, ninguna presentación más innecesaria que la de Gaby Cam, porque no necesita presentación mi queridísima colega de las películas, mi estimada Gaby Cam.
1: Me encantó esa presentación, Javier Ibarreche. Quiero que todo el público de estreno sepa que el mejor mensaje de cumpleaños que yo recibí el 13 de junio fue el de Javier, porque me mandó toda una letanía explicándome por qué teníamos que grabar X día, y luego me puso: es que me acordé porque voy a cumpleaños de un amigo, pero si de cumpleaños se trata. Maravilloso, maravillosa presentación, muy Javi Cam de nuestra parte.
0: Venía además en un venía en un Uber durante eso, y el chofer solo se me quedó viendo como: carajos, hace este güey.
1: What the actual fuck. Pero... maravilloso eso. También maravilloso lo que vamos a conversar hoy en este programa, porque se vienen estrenos pues al que al menos yo esperaba mucho. Uno de ellos, bien dice Javier, nos parecía necesario, pero yo les voy a decir por qué creo que no lo era. Y no se diga más, que comience de estreno.

0: Taylor Swift regresa al country en la pantalla grande con I Knew It, I Knew You, el tema principal de Toy Story 5. La estrella nos contó que escribió la canción porque se conmovió con el viaje emocional de Jessie, la vaquerita.
1: 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Interior, día, habitación de Bonnie.
2: Jessie observa desde un estante mientras una niña permanece completamente concentrada frente a una tableta. Woody, Buzz y los demás juguetes intentan llamar su atención, pero ella no los mira. Los ojos de Jessie solo están iluminados por la tableta.
3: ¡Hola! ¡Soy Lilypad! ¡Juguemos!
4: ¡Extinción! ¡No otra vez!
1: 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Toy Story 5.
5: Después de 7 años, Toy Story regresa a los cines con una quinta entrega que tiene una misión complicada y creo yo imposible. La de continuar una historia que muchos consideramos perfectamente cerrada después de la tercera parte y que volvió a abrirse con una polémica parte 4 que a mí personalmente no me encantó.
0: A mí tampoco me encantó, tengo que decirlo. A mí de hecho me pareció que era innecesaria, pero la trama de la 5 creo que reivindica la 4. O sea, siento que podemos hacer como que nunca existió la 4 y seguir con nuestras vidas. Esa es mi opinión, pero bueno, esta vez hay que decirlo, Pixar apuesta por un tema muy actual. Los juguetes no compiten contra otros juguetes en realidad, sino contra las pantallas de celulares y tabletas. Y la historia nos muestra cómo la tecnología se ha convertido en el centro de atención y cómo eso cambia la relación que los niños tienen con el juego. Porque los juguetes siguen siendo los mismos, pero lo que cambió fue el mundo que los rodea.
5: Además, por primera vez, Jessie toma el papel protagónico de la franquicia.
6: Quiero hablar contigo, aparato.
7: Por favor, dime, Lily.
6: Los juguetes y yo trabajamos todo el verano para que Bonnie hiciera amigos.
7: Sí.
6: Pero tú llegaste a arruinarlo.
7: Ya veo.
6: Oye, ¿no estás escuchándome?
7: Siempre estoy escuchando. ¿Ves?
6: Mira, Lily, los juguetes y yo trabajamos todo el verano.
5: Un personaje que ha estado presente desde Toy Story 2 y que ahora tendrá la responsabilidad de liderar esta nueva aventura.
0: Platicamos con Irán Castillo, la voz de Jessie en Latinoamérica, y le preguntamos por qué considera que este es el momento perfecto para que Jessie tome el protagonismo después de tantos años formando parte de la saga.
8: Bueno, desde mi punto de vista, claro. Yo creo que ha estado muy, muy padre en las anteriores películas el foco, ¿no?, hacia Woody y hacia Buzz y que ellos sean los líderes y todo, pero siento que ahorita es un buen momento para darle la batuta a Jessie. Siento que es un buen momento ahorita, pues no sé, de impulsar el poder femenino, ¿no? Que florezca el poder femenino, si podemos llamarlo así. Entonces, se me hizo bien lindo eso, ¿no? Como que le dieran esa oportunidad a Jessie, ¿no? De llevar ese poder y ese liderazgo. Y pues creo que lo hizo increíble. O sea, yo me encanta. Yo vi la película y dije, qué bonito, qué bonito. Y todo desde un amor siempre de amor genuino, ¿no? Hacia sus niños, ¿no? O sea, en este caso hacia Bonnie, ¿no? Quiere lo mejor para sus niños siempre y ella lucha siempre por lograrlo y siempre termina lográndolo. Entonces, pues siento que es un ejemplo como padre para pues, todas las niñas, ¿no? Y toda la gente, porque esta película no solo es para niños.
7: ¡Woody!
9: ¿Sí? ¡Hola!
6: ¿Está tan mal allá afuera para los juguetes como todos dicen?
5: Entre las novedades también encontramos a Lilypad, una nueva tableta inteligente que representa precisamente esta nueva realidad tecnológica a la que se enfrentan los juguetes.
9: Bonnie, no más pantallas por hoy.
10: Ok.
6: Quiero hablar contigo, aparato.
7: Por favor, dime, Lily.
0: Por eso conversamos con Belinda, quien presta su voz al personaje, sobre cómo cree que habría sido para ella crecer en una época donde la tecnología y las redes sociales forman parte de la vida cotidiana desde la niñez.
11: Pues a mí me tocó vivir como los lados, ambos lados, o sea, el lado más de la tecnología que es hoy y también me tocó obviamente cuando estaban los discos, cuando ibas a Mix Up, a las tiendas de discos a comprar tus discos favoritos, o sea, realmente creo que he vivido los dos lados y creo que lo más importante de la tecnología es que hay que usarla para bien. No podemos obsesionarnos, no podemos enfocarnos en lo que las redes sociales diga de ti, porque eso no eres tú. Y no puedes dejar que nada ni nadie influya en tu crecimiento como persona, en tu seguridad, en tu manera de ser, de comportarte. Creo que lo más importante y la base de eso es que te rodees de gente que te quiere, que tengas conexiones reales, que tengas amigas y amigos con los que puedas compartir y puedas disfrutar y los los puedas ver a los ojos y no a través de una pantalla y no a través de comentarios de personas que a lo mejor ni te conocen y solamente te juzgan porque te ven en una foto y no sabes qué puede estar pasando en la cabeza de cada ser humano. Es un mundo, ¿no? Y no sabemos las intenciones de las personas, y en general la mayoría cuando escriben cosas negativas no son personas que se quieran a sí mismos o a sí mismas. Entonces hay que nosotros tener muy claro que hay que tomar una distancia de eso.
10: Estoy perdiendo a Bonnie contra este aparato.
5: La película también abre una conversación interesante sobre la tecnología y la creatividad. Después de todo, Pixar nació gracias a herramientas tecnológicas que revolucionaron la animación para siempre.
0: Y por eso le preguntamos al director Andrew Stanton, uno de los creativos más importantes de la historia del estudio, ¿dónde cree que está la línea entre una tecnología que impulsa la creatividad y una que termina sustituyéndola, especialmente ahora que vivimos la era de la inteligencia artificial?
12: Well, you got to remember that people thought computer graphics were going to replace everything.
13: Hay que recordar que en su momento mucha gente pensó que los gráficos por computadora iban a reemplazarlo todo.
12: We've always had a good balance.
13: Pero nosotros siempre hemos buscado un equilibrio.
12: With leaning towards the technology that helps us tell our stories.
13: Usando la tecnología para ayudarnos a contar historias.
12: So we have a very clear priority about how we use technology, so it doesn't scare us.
13: Tenemos muy claras nuestras prioridades sobre cómo utilizarlas, por eso no nos asusta.
12: It's a choice how to use it. It's a choice how much to use.
13: Al final es una elección, cómo usarla y cuánto usarla.
12: And so I'm more scared about the people using technology and about their decision making rather than the technology itself.
13: De hecho, me preocupan más las personas que utilizan la tecnología y las decisiones que toman que la tecnología en sí.
14: Bonnie aún nos necesita. ¡Corre, tiro al blanco!
5: A mí me pasa esta cosa donde sí llega la película con un tanto de prejuicio, de pensar, si la 4 ya me pareció innecesaria, la 5 creo que todavía más. Y creo que estoy un poco dividido en dos cosas, porque por un lado, creo que efectivamente a mí no me gustó la película. O sea, creo que hay una cosa donde la premisa de los juguetes siendo reemplazados por la tecnología y el rol que la tecnología y las redes ocupan hoy desde la niñez, creo que está interesante, pero creo que se queda en la premisa y se queda en lo que ya vimos en el tráiler. Una tablet reemplaza los juguetes, ya está. A nivel de cómo se desarrolla la situación, me parecía que todo era demasiado conveniente. O sea, donde en las primeras películas de Toy Story, subirse a una cama era un pedo y era una misión enorme, salir de la casa, tratar de escabullirse entre las calles para llegar, había una sensación de riesgo de no pueden nunca vernos que nos estamos moviendo, y acá sentí que ya se movían con una libertad como si estuvieras jugando el videojuego de Toy Story. O sea, como que los personajes iban de un lugar a otro y no había realmente esta sensación de que se estuvieran perdiendo en un lugar lejano, como que había cosas demasiado convenientes para el desarrollo de la trama que rompían un poquito como este dilema en el que estaban los juguetes de cómo tenían que operar con respecto a los humanos. Me parece que se abarató y se pierde, digamos, como el riesgo que había antes, y como que la trama está un poco hechiza para que los personajes puedan ir a la otra casa y conocer a la otra amiga y que la amiga se conecte con esta. En ese sentido, me dio un poco de hueva y me costó mucho trabajo conectar. Pero por otro lado, si la película logra pasar a, sobre todo a las infancias, el mensaje de lo riesgosa que es la tecnología y particularmente las redes sociales, y que la alternativa que existe es jugar con la imaginación y en presente, pues la película habrá logrado una buena misión. Entonces creo que mi pedo con esta película es que creo que Toy Story se convirtió ya en una franquicia infantil. Creo que esta película, para quienes crecimos viendo Toy Story y que hoy ya somos adultos, no es buena. Pero para una infancia que la puede ver y que puede extraerle un mensaje chingón, creo que no está mal.
0: Mira, a mí... me genera muchos sentimientos encontrados esta franquicia, porque para mí tenía un cierre perfecto, esa es la verdad. O sea, sí. Toy Story 3 es, si no la mejor, igual de buena que las otras dos. O sea, es una de las pocas franquicias que se sostuvo durante 3 películas y todas estaban al nivel. ¿Por qué me genera conflicto esta entrega? Porque a mí me pareció lo mismo de la 4, ¿eh? O sea, cuando yo fui al cine a ver la 4 dije, ¿por qué estoy viendo esto? O sea, no, Duke Boom, ¿qué? O sea, ¿qué es esto? O sea, ya no, esto ya no es. Ya habíamos llegado a un fin. Pero pensándolo objetivamente y un poco poniéndonos en los zapatos de los realizadores de Toy Story, que por supuesto nunca los vamos a tener, pero pues no, ya sabes, ¿no? Intentando tener esa mentalidad. Sí, sí había ciertas historias que no se habían cerrado, ¿no? O sea, que era como darle un final genérico a todos los personajes, y en realidad todos son muy entrañables, ¿no? O sea, no solamente Woody y Buzz, también estaba Jessie. Y en ese sentido, no me parece mala idea que hayan elegido darle pues un poco de sentido a lo que nosotros sabíamos de la historia de Jessie, ¿no? Esa parte no me parece mal. Todo lo demás que dices, estoy de acuerdo. Creo que sí se convirtió en una película infantil, que perdimos un poco la magia de los juguetes se mueven, nosotros no sabíamos. Bueno, Andrew Stanton lo dijo, ¿no? Al final, cuando la gente le preguntaba, ¿pero qué no la 3 era la última? Él dijo, era la última de la trilogía de Woody. Que sí creo que pudimos haber vivido sin otras dos películas de Toy Story, por supuesto. O sea, pero por supuesto, ya eran perfectas, la trilogía era perfecta. Ya la 4, pues es un poco estirar la liga, la 5 también, pero si me das a escoger entre la 4 y la 5, me quedo con la 5.
15: Bonnie necesita ayuda de alguien del mismo siglo que ella.
4: ¿Qué?
15: Hasta nunca, juguetes.
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5: La tercera temporada de La Casa del Dragón se viene con todo. Tenemos a Olivia Cooke y Matt Smith, quienes interpretan a dos de los personajes más polémicos, y la expectativa está por las nubes.
1: Ponemos pausa y volvemos en unos minutos. 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
2: ¿Sabías que para recrear las batallas navales de la Casa del Dragón temporada 3 no se usaron pantallas verdes en el estudio? La producción filmó en las frías costas de Gales y construyó barcos quemados a escala real en el agua. En unos minutos te contaremos sobre el fuego de los dragones y nuestras opiniones aquí en...
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4: Ya estamos de vuelta en con Gaby Cam y Javier Ibarreche. En los siguientes minutos.
5: Después de dos temporadas construyendo alianzas, traiciones y conflictos familiares, la Casa del Dragón entra en una nueva etapa que nos lleva a un conflicto y desenlace de qué haríamos nosotros si estuviéramos en esta situación.
3: Platicamos con Olivia Cooke y Matt Smith, quienes interpretan a dos de los personajes más polémicos de la Casa del Dragón, temporada 3, aquí en
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1: Campo de batalla, en la isla Dragonstone y la capital. Dos dragones sobrevuelan el cielo. Dos ejércitos enteros se preparan para la guerra. 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La danza de los dragones comienza.
2: Have you not betrayed your queen?
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3: Después de dos temporadas construyendo alianzas, traiciones y conflictos familiares, La Casa del Dragón entra en una nueva etapa. La tercera temporada promete llevarnos de lleno al evento más devastador de la historia Targaryen, la Danza de los Dragones.
4: Y es que si las primeras temporadas se enfocaron en sembrar el conflicto, ahora veremos las consecuencias. La guerra civil entre los Targaryen se intensifica y comenzará a marcar el inicio de la caída de la familia que dominó Westeros durante generaciones.
3: Los fanáticos de la saga saben que esta guerra no solo enfrentó a dragones contra dragones, sino que terminó debilitando a una dinastía hasta llevarla prácticamente al borde de la extinción.
4: Todo apunta a que esta será la temporada más ambiciosa y espectacular que hemos visto en cuanto a acción. Batallas más grandes, más enfrentamientos en el aire que nos lo vamos a acabar. Batallas más grandes, más enfrentamientos en el aire y todo promete superar lo que hemos visto hasta ahora en la serie, que si me permiten decirlo, no es difícil. Perdón.
3: Sí, la vara que quedó puesta en la segunda es debatible. Platicamos con Olivia Cooke y Matt Smith, quienes interpretan a dos de los personajes más polémicos de toda la historia, y les preguntamos cuál ha sido la interacción más extraña que han tenido con un fan desde que comenzaron a interpretarlos.
4: Me han dicho, eres una hija de...
5: Some girl in a club.
4: Una chica en un antro.
6: Hey, how many times have I been called a cat at all?
7: ¿Yo? ¿Cuántas veces me han dicho algo raro?
6: God, I don't know.
7: Dios, no sé.
6: It's the weirdest thing. What's the weirdest thing someone said to me? I don't know. The daddy thing is weird.
7: No sé. Todo este asunto de que me llaman daddy como me llaman en la serie es bastante raro.
4: Matt Smith da vida a Daemon Targaryen, un personaje que destaca por su seguridad, confianza y personalidad impredecible. Y por eso le preguntamos qué consejo le daría a quien busca desarrollar esa confianza, ese amor por sí mismo.
6: God, that's a burning, that's a profound question.
7: Dios, eso es una pregunta profunda.
6: I don't know. Look, life's strange and tough, but it's also beautiful.
7: No lo sé, mira, la vida es extraña y difícil, pero también es hermosa.
6: What I think, if you can somehow try and remain authentic to yourself.
7: Y creo que si de alguna manera puedes intentar mantenerte fiel a ti mismo,
6: regardless of what people think,
7: sin importar lo que piense la gente,
6: fuck the world,
7: al diablo el mundo,
6: fuck opinions,
7: al diablo las opiniones.
6: Just try and hold on to your own authenticity, I think.
7: Intenta aferrarte a tu autenticidad.
3: También le preguntamos a Olivia Cooke cuál es la cualidad humana de su personaje que la hace sentir orgullosa de ella en un mundo lleno de grandes guerreros y dragones.
5: I think just, you know, even when she gets it wrong, her tether to duty and to order, I think grounds it for me.
4: Creo que incluso cuando se equivoca, lo que más admiro de ella es ese fuerte sentido del deber y del orden que le guía. Es algo en lo que se mantiene. Con dragones, guerras y una lucha por el poder que cambiará para siempre el destino de Westeros, la tercera temporada de La Casa del Dragón promete ser la más intensa hasta ahora.
3: Porque después de 2 años de preparación, finalmente llegó el momento que todos estaban esperando, la verdadera danza de los dragones, cosa que se nos prometía más o menos que iba a empezar a ocurrir en la segunda temporada, y fue como una cocción muy lenta de, bueno, ahora sí ya mero empieza.
4: Ya casi, ¿no?
3: Y dejó una pinche frustración de, no mamen, ya quiero ver chingadazos, pero sus momentos todavía como de desarrollo de drama tuvo la segunda, sí promete la tercera ser mucho más intensa, que bien lo decías, en contraste, no está tan difícil.
4: No, nada difícil, digo, yo sé que esta es nuestra novela, mi querido Javier, que a los dos nos encanta La Casa del Dragón. Creo que venimos un poco sesgados de haber visto Game of Thrones, sin duda alguna, pero sí me da la impresión, a ver, la primera temporada fue muy buena porque sí te contaba algo diferente, ¿sabes? Me parece que toda esta historia de ambas casas, de la amistad entre ellas, de cuando son niñas, puso la mesa para que dijéramos, esto se va a poner muy mal, ¿no? Pero luego llega la segunda temporada, pasan 3 episodios, uno esperando a que alguien se muera, porque sí, esta sí es este tipo de serie, no es Stranger Things, que cuando se acabó todo el mundo decía, es que no se murió nadie así, o sea, no es The Walking Dead, pero esto es House of the Dragon, o sea, esperas que se muera el 90% de la población de la serie, ¿no? Y no pasaba, ¿no? Sí sucedieron algunas cosas, sí estuvo este episodio que particularmente me pareció muy bueno, que es el de ojo por ojo, hijo por hijo, durísimo el episodio, también todo lo que pasó con la tía, etcétera, que también fue un personaje que tuvo un buen arco, pero en general quiero creer, le tengo fe a los creadores y realizadores de House House of the Dragon, que estaban poniendo la mesa para una muy buena temporada. Porque sí, yo la verdad hubo momentos la temporada pasada que decía, bueno, ya, que pase algo, no está pasando nada, ¿no?
3: A veces que particularmente me dolió a nivel como decepción dramática, y que espero eso tenga repercusiones interesantes en esta temporada, que justo de los dos hermanos Targaryen jóvenes, ahora sí que se me olvidan los nombres porque todos se llaman Aemond es el del parche.
4: Ajá, Aemond es el del parche.
3: Ah, pues Aegon
4: es el otro.
3: Aegon, sí.
4: El rey.
3: Que todos se llaman Aegon, chingado.
4: El rey.
3: Pero bueno, el rey. Que justo que el rey no muriera en esa batalla en la que llega impulsivo pedo en su dragón. Y que fue como, güey, en un momento perfecto donde el hermano mató a su carnal. Me parecía como una gran traición. Dije, carajo, ¿a qué ocurrió el drama? Y resulta que no murió y que sobrevive. Y ahora va a emprender un viaje diferente en esta temporada. Espero que ese viaje sea interesante, pero sí fue como un, no mamen, esto es este mundo, aquí la gente se muere fácil.
4: Sí, o sea, sí, no era difícil matarlo, amigos, ¿no?
3: Ajá, sentí que lo salvaron, que es como de, güey, ¿cómo no se murió este cabrón? Pero bueno, oye, ya averiguaremos a ver qué pasa en esta temporada. Y a mí sí se me antoja un chingo.
4: No, a mí también, obvio, lo voy a estar viendo cada domingo, pero lo único que puedo decir para concluir esta opinión es que a Aemond se lo van a cargar los dragones, sin duda alguna. There would be no doubt who God's chosen to rule.

0: y desenlace.
1: Los grandes conflictos de La Casa del Dragón nunca han sido sobre quién se merece el trono, porque yo creo que ninguno se lo merece, o tal vez Rhaenyra, no estoy segura, sino qué estarías dispuesto a hacer tú por tu familia.
2: La serie nos muestra cómo ese temor termina provocando traiciones, venganzas y un ciclo de violencia que parece imposible de detener.
1: El conflicto es desgarrador. El poder absoluto contra la sangre de tu familia, literal. Mantener el trono significa desatar una guerra civil que destruirá el reino, pero renunciar a la corona deja a tus propios hijos desprotegidos y a merced de sus enemigos. Es un choque brutal entre el deber de un gobernante y el amor de un padre. O salvas el trono o salvas a tu familia. ¿Qué prefieres, Javier?
2: Hijo, no, o sea, digo, antes alternativa, yo creo que el mejor final lo tiene el personaje del güey con el que se casa Rhaenyra en la primera temporada, que resulta que era gay, pero pues estaba viviendo un amorío en secreto con otro caballero y fingen que lo matan y el güey se escapa, o sea, se rasura la cabeza para ya no tener pelo de Targaryen y se va junto con su novio a la chingada. Te van a vivir en anonimato, pero con dinero, y es como, ese es el mejor desenlace, el cabrón que escogió a su familia cercana, o sea, a su futuro esposo, quisiera pensar, y que se fue. Es el mejor desenlace que yo hubiera escogido para un personaje.
1: Totalmente de acuerdo. Ahora, no creo que ni tú ni yo estemos construidos para vivir en Westeros de ninguna manera. No, o sea, de entrada tu cabellera.
2: Sí.
1: Si tu cabellera fuera rubia, no sabría yo qué pensar, ¿no? Yo como quiera, pero tú. Pero no, estoy completamente de acuerdo. Yo sería, definitivamente siempre ponderaría a la familia. El problema es que al final la familia paga todas las consecuencias, las del trono y las que no, ¿sabes? O sea, si hoy Rhaenyra renunciara al trono, de todas formas, toda su familia estaría desprotegida. Y estando en el trono, su familia está padeciéndolo y pagando las consecuencias, ¿sabes? O sea, creo que en cualquiera de los casos el poder es la peor maldición que les puede pasar a todos estos personajes, ¿no? O sea, lo mejor es ser ahí un ente, ¿no? Estar ahí como existiendo en Westeros y, pues me cae de pronto y que ni me note, ¿no? Daemon Targaryen, que nadie se dé cuenta que estoy aquí. O, por ejemplo, trabajar en el castillo no estaría tan mal, ¿no? O sea, si no ves nada raro, pues ahí estás cobrando tu sueldito, vives bien, nadie se entera de lo que estás haciendo, no tienes que pelear con nadie. Creo que ese sería el mejor escenario, sin duda alguna.
2: Está muy cabrón. Sí, no es un mundo en el que no se me antojaría para nada estar. Pero pues tiene toda clase de desenlaces terribles. Así que ahora queremos saber cuál sería el desenlace de su historia, queridos oyentes de Estreno. ¿Tú qué harías? Cuéntanos tu respuesta en arroba de Estreno.
1: ¿Qué harías?
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0: Es momento de publicidad. Al regresar tendremos...
2: Colin Farrell nos dice cómo vive los días de estreno de sus proyectos con la llegada de la segunda temporada de Sugar.
0: Volvemos en unos minutos con... Javier Ibarreche y Gaby Cam.
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3: 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En unos minutos, Colin Farrell está aquí en De Estreno.
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1: De nada, llegaste súper a tiempo para regresar a...
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3: Seguimos aquí en... con Gaby Cam y Javier Ibarreche. En los próximos minutos les vamos a contar.
4: Colin Farrell está con nosotros y nos platica cómo vive los días de estreno de su serie Sugar en Apple TV.
5: It's the best show in town.

0: tenemos en exclusiva, ay, esto sí me da gusto contarlo, la nueva canción original de Backstreet Boys, Bottle Up, que es un tema para la película Paw Patrol de Dino Movie. Y a que no sabes esta, Javier, quien compuso esta canción es Ed Sheeran, así que estoy muy contenta. Y esta comedia animada es la esperada secuela del éxito de 2023.
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2: Interior, noche. Hotel del Corazón, Los Ángeles, California. Un televisor muestra una película en blanco y negro. John Sugar está sentado en el comedor de su suite. Toma una caja de madera, la abre y se revela un walkie-talkie. Lo enciende y pregunta si alguien más de su especie se quedó en la Tierra. De estreno, Sugar, temporada 2.
0: Sugar, el investigador privado más elegante y cinéfilo, está de regreso en su Corvette para una segunda temporada llena de emociones y nuevas sorpresas en Apple TV.
3: Luego de una primera temporada donde pasamos de una serie que hacía guiños al cine noir con misterio y secretos familiares a que el giro de tuerca fuera, por así decirlo, de otra dimensión, John Sugar, interpretado por Colin Farrell, ahora decide quedarse en Los Ángeles y tomar un nuevo caso.
4: I have to stay busy. Start your engines.
0: Mientras busca al hermano desaparecido de un joven boxeador, Sugar tiene que lidiar con las consecuencias de su verdadera identidad, sorteando el dolor de sentirse solo y de no saber qué habrá pasado con su hermana.
5: He's on the run from some dangerous people.
3: Platicamos con Colin Farrell sobre cómo vive los días de estreno de sus proyectos y le preguntamos si se pone nervioso y si hace algo especial.
6: Yeah, I have no great plans prepared.
7: No tengo grandes planes preparados.
6: I don't think I'll sit down and watch it or...
7: No creo que me siente a verla o algo así.
6: Very much that kind of person.
7: Soy totalmente ese tipo de persona.
6: I'm enjoying myself for 25 years now.
7: Me he estado disfrutando a mí mismo por 25 años ya.
3: Bueno, él ya se cansó de verse, pero afortunadamente nosotros no. Sugar regresa con 8 episodios que cautivan por sus referencias a películas clásicas.
0: Pero no todo es cine. También veremos un toque de romance fuera de este mundo.
3: Una de las cosas más chingonas de la serie Sugar es que cuida hasta el más mínimo detalle. Cuando veas el icónico Corvette de 1965, acuérdate de este dato. Tuvo que ser modificado por dentro para que pudieran adaptarle cámaras especiales y se lograran esas tomas nocturnas de Los Ángeles sin que se vieran reflejos ni nada.
0: Sugar tiene un giro de tuerca del que no quiero hablar, que es bastante interesante y que lo separa un poquito de estas historias de detectives que hoy en día estamos viendo también en series como Spider-Noir, ¿no? Obviamente sí. La fotografía hace todo mucho más interesante, todo este tema del cine noir, los asesinatos, el misterio, pero tiene un giro de tuerca que uno no se espera.
3: Sí, creo que Colin Farrell también elige con mucha sabiduría sus proyectos. Creo que no acepta cualquier cosa. Y pues Sugar al final es una cosa en la que se ve que él cree personalmente, tan así que le mete parte de su propia cosecha y de su propio espíritu cinéfilo a su personaje. O sea, que ahí te habla de un actor que está involucrado de verdad en lo que está haciendo y no es nada más un por cobrar el cheque. Es una historia en la que él cree.
0: Y además, bueno, Sugar, como ya lo veníamos adelantando, es una joya visual, es una joya musical. Su banda sonora es como muy sofisticada y a mí la verdad es que eso fue de lo que más me gustó desde la primera temporada. Y del episodio 3, que aunque usted no lo crea, fue emitido apenas hace 2 años, el 11 de abril en 2024, escuchas Daft Punk con The Funk.

0: y Javier Ibarreche.
1: Interior. Día. Edificio desconocido. México. Rosario está alerta. Un ruido capta su atención. Rápidamente levanta su pistola. Su cara se llena de sorpresa al ver quién le está apuntando.
2: ¿Me vas a disparar?
1: Es su hija Rubí. De estreno, Rosario Tijeras. Temporada 5.
3: Vuelve esta semana una de las series de televisión más exitosas y reconocibles de la televisión mexicana a la plataforma Netflix, que además me atrevería a decir que se ha convertido en un fenómeno cultural.
4: Y los números hablan por sí solos. La serie, recordemos, está basada en un libro del escritor colombiano Jorge Franco, que publicó en el año 1999.
3: Y desde entonces Rosario Tijeras ha sido un personaje que ha pasado por distintas adaptaciones, distintas interpretaciones, saliendo en una película colombiana en el 2005 y luego tuvo otra adaptación a formato más telenovela en el 2010, y ahora llegó la adaptación mexicana con Bárbara de Regil en el 2016.
5: No, pero mi jefa está chameando, no la va a encontrar.
6: Rosario, ¿usted es serio?
3: Y lo que ha hecho muy especial a esta versión de Rosario Tijeras es que ha encontrado una fórmula muy efectiva para seguir enganchando a la gente, partiendo de que es una narcoserie. Rosario Tijeras ha sabido construir muy bien sus momentos de acción, drama, romance, su relación con el crimen. Bárbara de Regil, me atrevería a decir que ha hecho de este personaje su papel más icónico, más reconocible. Incluso si no has visto la serie, sabes que Bárbara de Regil es Rosario Tijeras.
4: Incluso el personaje ha tenido que reinventarse a raíz de una visita que la actriz hizo a un hospital infantil. Bárbara de Regil nos contó cuál fue ese cambio y cómo ha cambiado el personaje desde entonces para las audiencias.
7: Una vez entré a un hospital de niños con cáncer, siendo nadie, solo para platicar con ellos. Y entré a un cuarto en donde había un niño de 9 años que le habían cortado una piernita y estaba muy triste y no hablaba desde que se la cortaron porque estaba enojado con su mamá. Cuando entré al cuarto y me vio, le cambió la cara y me dijo: Rosario Tijeras. Entonces yo me acerqué y le dije: hola. Y la mamá empezó a llorar. Y yo no entendí. Y la mamá me dijo: es que no habla hace una semana porque está enojado. Entonces yo ahí empecé a platicar con él y todo. Y él me dijo: es que me encanta cómo peleas y cómo salvas a todos. Y dije: ok. Este personaje lo ve en un público muy distinto al que yo me imaginé. Entonces ahí como que todo cambió. Y las escenas de sexo se bajaron muchísimo. Rosario, pues la cambiamos mucho a que sea una heroína y a que pues sea un ejemplo.
4: Con 237 capítulos hasta el momento y 10 años contando la historia de Rosario Tijeras, la serie parece no tener un final cercano. Esto por lo menos es lo que da a entender el final de su última temporada.
3: Rosario descubre que su hija Rubí está involucrándose cada vez más en el mundo criminal, siguiendo sus pasos y volviéndose cada vez más distante.
4: Además, Rosario termina rodeada de una serie de traiciones y enfrentándose a nuevos enemigos que se aprovecharán de esa distancia precisamente para darle en su punto más débil, su hija.
2: Yo elegí mi camino.
3: Para el final, la serie dejó esta sensación de que Rosario tendrá que hacer hasta lo imposible para recuperar a su hija, a pesar de que eso signifique que salga su versión más peligrosa y violenta. Y sí, amigos, parece que un personaje del pasado está de vuelta. Rosario Tijeras, temporada 5, ya se encuentra disponible en Netflix.
0: La próxima semana estará extremo.
3: Kara Zor-El, también conocida como Supergirl, será tu acompañante en un viaje interestelar épico de venganza y justicia, y Millie Alcock será nuestra invitada en De Estreno.
4: Aquí nuestro top de recomendaciones.
0: Número 1.

0: como @destrenomx. Yo soy @IbarrecheJavier.
1: Y yo soy @GabyCam40. Y es importante mencionar que este programa se mantiene. No importa si hay mundial, no importa si hay entrevistas, no importa dónde estemos, Javier.
0: Aquí seguimos.
1: ¿Dónde estás?
0: Yo en este momento estoy en casa de mis padres, haciendo campamento, atendiendo un par de partidos del mundial y pues viviendo esta fiebre futbolera al tiempo que no descuido las películas.
1: Me encanta. Y yo estoy en Nueva York para ver un partido del mundial también, así que...
0: Es que precisamente...
1: No importa dónde estemos, aquí vamos a seguir en De Estreno hablando de lo que más nos gusta. Siempre un placer y ya saben que pueden encontrar, como ya lo decía Javier, la versión podcast para cualquier cosa que quieran descubrir, opinar, etcétera. Nosotros nos despedimos, pero amenazamos con volver la próxima semana y todos los días aquí en su programa favorito.
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1: Número 1.
8: Taylor Swift y Katy Perry. 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